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La vida en un pueblo del norte, decía The Dream Academy, una versión extra large también acá en la radio. Celebramos la música, celebramos las versiones de vinilo en este 11 de septiembre de 2026. Uy, temazo, Johnny Hate Jazz, ¿se acuerdan de esto? Esto es Shattered Dreams, sí, Sueños Compartidos, una versión especial para vos en el club, en la máquina del tiempo. Celebramos la música, arriba el volumen, disfrutá.

Era Shade of Dreams, estabas escuchando este temazo de la mano de Johnny Hate Jazz y Richard Ashcroft, que justo hoy está cumpliendo años. Vamos a hacerle un homenaje. Él nació el 11 de septiembre del año 1971. Llega Bittersweet Symphony de la mano de The Verve en el cumpleaños de Richard Ashcroft, versión extendida. Así celebramos la música. Qué buena versión, por favor. Dejémosla llevar, dale. Vamos para adelante.

En el día de su cumpleaños, en este 11 de septiembre, era Richard Ashcroft con Bittersweet Symphony. Mientras que llegan Vince Clarke y Andy Bell, llega Erasure haciendo esta muy buena versión de una canción que hizo mover al mundo.

0: Qué versión medio enloquecida, ¿no? De The Locomotion, la versión de Kylie Minogue, en este caso versión dub, con mucho más percusión, sonando aquí en el Club Retro, versión de vinilo. Ya volvemos, hay más.
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Eran los Orchestral Manoeuvres, In the Dark. Estabas escuchando If You Live, Si Te Vas. Qué buenos temas, por favor. Qué manera de disfrutar cada una de estas canciones. Estás en la máquina del tiempo. Estás en el Club Retro. En esta edición de día viernes, en este 11 de septiembre, seguimos celebrando que hay buena música. También versión extendida, versión remixada. Arriba fuerte.

Ahí estaba 20 Fingers haciendo Short Dick Men, una canción que luego contestó Machito Ponce y logró una versión en castellano que estalló en todos lados. Aquí estabas escuchando una linda versión de vinilo de 20 Fingers, los originales Short Dick Men. En la máquina del tiempo seguimos con las mejores canciones.

Babasónicos te acompañaban con esta canción llamada Miau, mientras que Iván Noble se animó a hacer una canción de Gianluca Grignani. Escuchá, Mi historia entre los dedos, entre tus dedos, de Iván Noble, ¿sí? El vocalista de Los Caballeros de la Quema. Mirá, qué versión, escúchalo.

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Así comenzamos un nuevo segmento, una nueva media hora con Hold Me Now de la mano de los Thompson Twins. En esta edición de día viernes, en este 11 de septiembre, qué buenas canciones. Y como te dije, tenemos muy buenos vinilos en el día de hoy. Versiones extendidas, versiones maxis, versiones remixadas, versiones gigas, todos temas así diferentes, pero de los clásicos de todos los tiempos. Esta mano de piedra, Gustavo Héctor Dizeta en los controles. Hay más. Ni se te ocurra moverte de la radio. Wouldn't it be good? ¿Se acuerdan de esto? Uy, qué temazo.

Wouldn't It Be Good en la máquina del tiempo. Hoy celebramos cada una de estas canciones con Mano de Piedra en los controles. Hoy hay vinilos, hay versiones extendidas, maxis, remixes y demás.

Era Love Song, estabas escuchando la música con The Cure, esta duración de 6 minutos 20 segundos, es una versión extendida original de disco de vinilo de la icónica grabación. Fue lanzado el 20 de noviembre de 1990 dentro del disco Mix It Up, el disco de The Cure, que eran las remezclas, producido por Chris Parry y Mark Sunsert. Así estamos. Mientras que siguen girando los vinilos en este viernes. Me callo la boca, disfrutamos. Dale.

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Presley con la producción mágica de ese trío de productores, Stock Aitman y Waterman. Estabas escuchando Together Forever, Juntos para Siempre, Rick Astley, comenzando una nueva media hora. Te quedas, hay mucho más. Dueño de un corazón solitario, se escucha a Yes en el club. Oh.

Era Yes con Owner of a Lonely Heart. Te quedás. Uy, Fidel Nadal, lo nuevo de Fidel Nadal. Esto tiene horas. Recién salido del horno. Esta semana, ¿no? El lunes salió. Escuchá.

Era Original Sound de la mano de Fidel Nadal al ritmo del reggae. Sonaba ahí con todo. Everybody Dance Now, Gonna Make You Sweat, CNC Music Factory, versión de vinilo. En esta edición de día viernes, en este 11 de septiembre, se termina una semana. Ya recibimos al fin de y bailamos todos.

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Tremendo remix, ¿no? De Soda Stereo y este Nada Personal. Un remix también en español que rompió todo, que llegó a los lugares más altos en gran parte del mundo. Se quedan con nosotros en el club. Seguimos celebrando tus canciones. Este viernes tiene muy buena música. Quédate.

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Este OOO me hace acordar a Listorti. No me preguntes por qué razón, pero bueno, Ken Laszlo haciendo esta versión de Tonight, una versión remixada, una versión que quedó grabada en el corazón de mucha gente. Este músico italiano llamado Ken Laszlo tenía como nombre en su documento Gianni Coraini, conocido mundialmente como Ken Laszlo. Pegó varias canciones allá por la década del 80, puntualmente Tonight del año 1986, 12 pulgadas de vinilo bajo el catálogo de Gapul. Sí, tremendo. Y ahora llega The B-52, esto es Rome.

La banda de Kate Pearson. Estabas escuchando a The B-52s haciendo Roma y mucho más. Club Retro. Diri Barabra. ¿Cómo era? Saturday Night. Sí, señores. Nos vamos a la década del 90. Bailamos versión remixada. ¿Cómo suena?

celebramos como día viernes, obviamente, ya la llegada del fin de semana, Saturday Night, de la mano de Wakefield. Esto sigue con Maniac, temazo y peliculón también, ¿se acuerdan, no? Michael Cembelo te acompaña aquí en el club.

Era Maniac de la mano de Michael Zambello, pura energía aquí en La Máquina del Tiempo. Hoy estamos celebrando las versiones de vinilo y no te puedo creer que ya estamos llegando al final de este programa. Este 11 de septiembre se nos termina, pero volvemos si Dios quiere el fin de semana con una edición tremenda. Un tema mejor que el otro, vos sabés que el fin de semana hay desfile de canciones acá en la radio. Sí, llega el Retro Parade. Buena vida para todos. Que la pasen lindo. Gracias por acompañarnos.

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1: De 1986 llegan los Clouded House. Don't Dream Is Over. Red Remix.

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1: El que llega es Will Smith, de 1997, Men in Black, Ventric Lane, New Disco Remix.
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1: Escuchamos a Spandau Ballet con True de 1983. Extended Rework Project Remix.

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1: Suena Phil Collins, el año 1984. Against All Odds, Entry

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1: Cierra la hora John Lennon con Imagine de 1971.

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9: Señoras y señores, ¿cómo están? ¿Cómo andan? Buen fin de semana para todos y bienvenidos. Arrancamos una nueva edición de Open Disco in the Mix. Claro que sí, aquí estamos, junto a Gaby, junto a Fer, listos para acompañarlos una vez más en este fin de semana a través del aire de la radio. Yo soy Josema y por supuesto que tengo muchísimas ganas de emprender este viaje musical junto a

también discazos del día de hoy, claro que sí, ya cerquita del final. Y hablando del final, no se olviden, Dieguito Pérez con el House Session imperdible en este weekend de la radio. Vuestra edición musical, yo soy Josema, y empezamos.

Activando un nuevo fin de semana, señoras y señores, y dándole la bienvenida a todos ustedes para que se queden con nosotros y disfruten de tres horitas a pura música en un nuevo weekend de la radio. Estés donde estés, haciendo lo que sea que estés haciendo, nosotros vamos a estar con vos a través de

0: Disco junto a Fer, junto a Gaby, que también están a pleno, loco. Arrancamos bien puncheros, para ponerte al tanto de que el finde ya arrancó. Y nosotros vamos a estar con vos en Open Disco.
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2: Soy Pame Santa Clara y esto es Desbloqueando Recuerdos. Este tema fue lanzado en mayo en memoria del rapero y productor estadounidense The Notorious B.I.G., que fue asesinado por un desconocido en un tiroteo en Los Ángeles en marzo. Si te suena la canción, es porque toma fragmentos del tema Every Breath You Take

0: número 1 del Billboard Hot 100 y mantenerse ahí durante 11 semanas. Esto es Puff Daddy y Faith Evans. I'll be missing you.
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5: Los éxitos de Olivia Rodrigo no paran. Llega Serena Joy. La artista multiplatino y ganadora del premio Grammy se inspiró para este proyecto en los personajes de la novela de The Handmaid's Tale. Escrita por Olivia Rodrigo y su colaborador de años, Dan Negro, durante las sesiones del tercer álbum de estudio de Rodrigo, Serena Joy tiene un espíritu punk, angustioso, urgente y con una fuerte energía.

próximo lanzamiento es muy particular, ya que llega de la Universidad del Perreo. El proyecto del puertorriqueño Wisin tiene un adelanto y se titula Hasta Abajo. Una de las que se han unido es Ivy Queen, la reina del reggaetón, para dar una lección y demostrar por qué es una de las grandes protagonistas del género. Así suena Hasta Abajo.

próxima canción reúne a dos divas del pop latino. Hablamos de las artistas mexicanas Dana y Belinda, que presentan Dolce Vita. Este trabajo forma parte del nuevo EP de Dana.

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6: ¿Qué tal, amigos? ¿Cómo les va? Bienvenidos a una nueva edición de Bravo Music Files. Hablar de Depeche Mode es hablar de una de las bandas fundacionales de lo que se ha denominado rock electrónico. Para hacer un poco de historia, algunas fechas. En 1977

En 1980 pasaron de llamarse Composition of Sound a Depeche Mode. El nombre surgió de la tapa de una revista francesa. En 1981 graban su primer demo, Photographic. En aquel año lanzan Speak and Spell. Este disco incluye su primer hit, Just Can't Get Enough. En 1982 publican A Broken Frame.

0: 1987, Music for the Masses. Y en 1990 aparece Violator. En este álbum se incluye una obra maestra que fue concebida como balada y terminó siendo un éxito de las radios y las pistas de baile. Como era habitual en la banda, Martin Gore armaba los demos de las canciones y luego en el estudio, con el aporte de los demás integrantes, se iban construyendo cada uno de los temas. Fue así que para Enjoy the Silence que Martin Gore llevó al estudio la primera versión de Enjoy the Silence, la cual era lenta.
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canciones y después de dos días, la banda llegó a la versión que todos conocemos. Señoras y señores, con ustedes, Depeche Mode, Enjoy the Silence.

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4: Otro 4 de septiembre y 12 años sin Cerati. Y pensamos que quizás poder encontrar alguna sola palabra que lo pueda describir o definir, pero la verdad que es imposible. Quizás porque fue único, o quizás porque fue de otro planeta. Muchos dirán que era hipnótico, con una sensibilidad incomprensible para este mundo. Magnético, un artista extraordinario, un visionario, un poeta. Bueno, quizás fue todas, quizás no existan todavía palabras para explicarlo. Lo que sí sabemos es que Gustavo y su música son para siempre en todos nosotros.
5: Si yo me retirara ahora, en este momento, no creo que sea muy factible, pero supongamos que sí, me iría contento. Por fuerza del club, por fuerza del club.
6: Fueron 4 años a lo que aposté que iba a salir, porque yo llegaba y él me tomaba la mano, pero era él que me la agarraba la mano. Es decir, él estaba, Gustavo estaba. Estaba no sé en qué lugar, pero estaba.
7: 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En tu nombre.
5: La naturaleza es medio aporreada, pero me parece que puede ser por lo que.
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disco que fue construido, realmente construido, con los diferentes ladrillos sonoros hasta llegar a la idea que yo tenía de alguna forma pautada. Es decir, tenía una idea pautada, la deconstruí y la fui armando por separado. Las dos palabras que para mí resumen un poco todo este proceso de este disco, que son entusiasmo y locura.

0: cabo, después de tantos años también de estar pasando por un momento en esa especie de limbo, ¿no? Es mejor, se liberó, ¿no? La liberación llegó también.
1: Dedicada a Gus. Si es que la muerte es tan próxima, ¿qué son las manchas del olvido? Aquello es secreto. Nadie regresa de cada viaje. Busco sus ojos, camino en su mirada. Veo que deja caer esa lágrima llave sin destino. La lágrima de los que quieren creer, que creen estar vivos.
2: Y en el caso de Gustavo, espero... No sé.
3: Intuía, a pesar de que a rato sentía mucho miedo, intuía de que iba a salir. Hasta una vez que llegué y una de las enfermeras me miró y me dijo, Lilian, yo ya no tengo dónde ponerle las inyecciones. Y a mí me agarró un bajón tremendo. Ahí me di cuenta que estaba llegando el final. Y así fue. Era el final.

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1: Volvimos.
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Omar Kurtz bate récords y agota 3 Movistar Arena en Argentina. El ascenso del fenómeno de la música urbana, Omar Kurtz, quedó consolidado en el sur del continente. El artista puertorriqueño logró un triple sold out instantáneo para sus próximas presentaciones en Buenos Aires, posicionándose como una de las figuras con mayor arrastre de la temporada en la región.

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Ritmo, eternidad y el rey del pop. Michael, el artista que revolucionó la música y convirtió el pop en un espectáculo global.

nacido en 1958 en Indiana. Comenzó su carrera desde niño con los Jackson 5, pero fue en su etapa solista donde cambió todo. Con una visión única, mezcló pop, funk, soul y rock, creando un sonido que dominó los años 80 y rompió todos los récords. En 1982 lanzó Thriller, el álbum más vendido de la historia. Canciones como Billie Jean, Beat It y Thriller no solo son éxitos, son cultura global. Michael no solo dominó las listas, sino que cambió la industria para siempre. Sus videoclips se volvieron eventos globales y su estilo inconfundible. A lo largo de su carrera dejó himnos inolvidables como Smooth Criminal, Man in the Mirror y Black or White. Cada canción tenía mensaje, identidad y una producción que marcaba el estándar de la industria. Michael no fue solo el rey del pop, fue un antes y un después en la música. Su huella es imborrable. Su voz sigue resonando en cada generación.

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Colaboración histórica. Madonna y Kylie Minogue unen fuerzas. La reina del pop y la estrella australiana han confirmado oficialmente el lanzamiento de una de las colaboraciones más esperadas de la década. El anuncio se dio tras presentarse el proyecto en el marco del World Pride en Ámsterdam. Los fans ya disfrutan del adelanto de sus ritmos synth pop en las principales listas globales.

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2: Future Nostalgia Dua Lipa.
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4: Le damos la bienvenida al nuevo disco de Luciano Pereyra. Ahora bailamos. Un auténtico álbum de éxitos en versión tropical con grandes colaboradores del género. Un tracklist que agrupa en un solo álbum a los referentes de la música popular argentina interpretando las inconfundibles letras de Luciano Pereyra bajo la producción de Pinky SD. Junto a este lanzamiento llega una versión de Enséñame a vivir sin ti con la colaboración de Karina.

Wild Child es el segundo álbum del artista Alex Warren. Inspirado en su padre, a quien perdió cuando solo tenía 9 años, Warren vuelve a compartir su faceta más íntima y personal en un proyecto cargado de letras emotivas. Wild Child, de Alex Warren.

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4: ¿Te acordás el día que la viste por primera vez a ella o a él y dijiste, no puede estar tan fuerte? Esta canción habla justamente de eso. La escribió y la cantó Cristóbal Juan Davidson, o Christopher John Davidson. Nació el 15 de octubre de 1948 en Venado Tuerto, Santa Fe, Argentina. Se fue a vivir a Irlanda. Allí es conocido como Chris de Berg. Y esta canción habla y cuenta la historia del día que vio por primera vez a Diana, quien hoy es su esposa, luciendo un infartante y muy sexy vestido color rojo. La letra dice: I'll never forget, nunca olvidaré, the way you look tonight, cómo lucías esa noche.

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1: Saludos a los conectados ahí, soy Cristian Chico Pérez, comenzando un nuevo capítulo aquí en Maxi Vinil, el canal del vinilo. Les dejo a todos, como siempre, saludos y abrazos en estéreo. Hoy vamos a escuchar a un grupo que han pedido mucho también a nuestro correo electrónico info@maxivinil.com. Me refiero a Ace of Base. Ace of Base es un grupo sueco que estaba formado por Jonas, Lynn, Jenny, Berggren, que eran hermanos, los tres, junto a Ulf Ekberg. Los cuatro son los integrantes de Ace of Base. Originalmente, Jonas.

Finalmente estos dos amigos se van del grupo, él se queda con sus hermanas y él decide invitar a este otro amigo que él tenía, que era Ulf Ekberg, y que se transforma en el cuarto integrante de este grupo,

grupo de Motorhead que se llama Ace of Spades. A partir de ahí es que nace esta idea de llamarse Ace of Base. Y graban un primer single con un productor que se llamaba John Ballard, esto fue el 91, que fue Wheel of Fortune. La canción tuvo relativo éxito, ¿no? En Suecia, en Holanda, por ahí, pero no fue un éxito así rotundo.

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11: ¿Qué es lo que? Estamos a rular y empezó el verano. ¡Fuego!

0: Karol G lidera la solidaridad en concierto benéfico por Colombia. La superestrella urbana volvió a demostrar su compromiso social tras participar en una iniciativa musical para los damnificados del reciente terremoto en Colombia. El evento masivo logró recaudar más de 3 millones de dólares, de los cuales Karol G donó personalmente 1 millón de dólares para acelerar las obras de reconstrucción.
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3: Los doctores Bankman, Stantz y Eppengler son 3 especialistas en parapsicología que se quedan sin empleo tras quedar excluidos de una beca universitaria de investigación. Entonces, deciden formar la empresa Los Cazafantasmas, dedicada a limpiar Nueva York de ectoplasmas. Se trata, claro, de Los Cazafantasmas, película estrenada en el año 1984, que tendría gran repercusión en todo el mundo, protagonizada por Bill Murray, Sigourney Weaver y Dan Aykroyd, entre otros. El tema principal del film llevaba el mismo nombre y era interpretado por Ray Parker Jr.

Lo presenta Tarot, tercer adelanto del nuevo disco. La banda liderada por Piti Fernández sigue sumando piezas al rompecabezas de su próximo disco. Después de Una contra otra y Excusa, los dos primeros singles que anticiparon este nuevo ciclo, y de un show a estadio lleno en Ferro donde estrenaron material en vivo, Las pastillas del abuelo acaba de publicar Tarot, su tercer adelanto. La canción fue escrita por Piti Fernández y está dedicada a su compañera de vida, con quien comparte desde hace años la práctica de leer el tarot. Los arcanos mayores del tarot de Marsella son el universo conceptual del que parte la letra. El video ya está disponible.

Los Tipitos presentaron su nuevo disco Boludo. Este lanzamiento marca un hito en la carrera de la banda, que se encuentra en uno de los momentos más sólidos y maduros de su trayectoria. Los Tipitos despliegan en Boludo su característico estilo a través de 14 canciones que invitan a una introspección profunda. El disco explora sobre el presente, entrelazando experiencias personales y transformaciones individuales de cada uno de sus integrantes.

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De una pareja que, pese al amor que todavía los une, entiende que las circunstancias de la vida les impiden continuar juntos. Antes de separarse, ambos deciden compartir un último momento cargado de emoción, pasión y nostalgia. Me Despido fue compuesta por Fonsi junto a Andrés Torres y Mauricio Rengifo, quienes también estuvieron a cargo de la producción. La canción combina una melodía bailable con

0: Estado, una balada rockera sobre el desamor. El tema se aleja de los clichés románticos para mostrar una declaración de amor desde un lugar mucho más vulnerable. La distancia, el silencio y la ausencia aparecen como parte de una historia marcada por un sentimiento que persiste pese al paso del tiempo. Musicalmente, Tirado combina un groove de tiempo medio con estrofas de instrumentación más despojada, en las que la voz y el relato ocupan el centro. El estribillo suma fuerza y transforma la desolación del desamor en una canción con espíritu de himno rockero.
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0: Paulo Londra presenta Me asfixia la ciudad, el primer adelanto de su próximo álbum.

0: gira alrededor de las ganas de bajar un cambio y escapar del ritmo de la ciudad. En medio de ese caos, el amor aparece como un refugio y como la posibilidad de encontrar calma, complicidad y un nuevo comienzo. El lanzamiento llega en un momento especialmente importante para el artista cordobés, que durante 2026 completó su primera gira por Estados Unidos con localidades agotadas en Nueva York, Miami y Los Ángeles. Ahora, Londra continúa su recorrido por Latinoamérica con presentaciones en Bogotá, Puebla, Mérida, Monterrey, Santiago de Chile y Lima, donde tendrá su debut en el Estadio Nacional de Perú.
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Erykah Badu y The Alchemist lanzan disco conjunto. En un movimiento sorpresa para la escena hip hop y R&B, la icónica Erykah Badu y el aclamado productor The Alchemist lanzaron de forma oficial su nuevo material de estudio. El álbum combina las rimas sofisticadas y místicas de la cantante con los ritmos oscuros y clásicos que caracterizan la firma sonora del productor.

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0: aluvión de estrenos globales en el New Music Friday. El fin de semana cerró con grandes novedades de la mano del pop internacional. Olivia Rodrigo capturó las tendencias con el debut de nuevos sencillos, mientras que artistas como Alex Warren y la legendaria banda británica Pulp agitaron las plataformas con el lanzamiento completo de sus nuevas producciones discográficas.
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3: Last Train to London es una canción compuesta por Jeff Lynne en el año 1979 para su banda Electric Light Orchestra, la ELO para muchos. Originalmente está incluida en la quinta posición del disco Discovery, editado en aquel año por el sello Jet Records. Este disco es uno de los más famosos que sacó la banda, y esta canción fue número uno en las carteleras musicales del Reino Unido. En el video musical de Last Train to London se puede apreciar el sonido tan particular que distingue a esta canción de otras, que la hace muy popular, aunque hayan pasado tantos años desde su creación.
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3: La canción alcanzó el puesto número 8 en la lista de éxitos del Reino Unido. En los Estados Unidos, Last Train to London rankeó a principios de 1980, logrando el puesto número 39 en el Billboard Hot 100. El cantante de la banda y compositor de la canción, Jeff Lynne, dijo: "Hubo un periodo en que parecía que estábamos años en los trenes que van y vienen de Birmingham, pasando por los distintos canales de televisión y radio en Londres. Era como una rutina que parecía que nunca se iba a acabar". Con un sonido onda disco, esta banda que aparte de guitarras, bajo y batería, contenía violines, chelos y coros polifónicos, hizo este clásico, que hasta el día de hoy le hacen remixes algunos DJs en fiestas electrónicas, una manera de reconocerla y mantenerla en vigencia.

0: Electric Light Orchestra. Last Train to London. Best Pop Vocal Album.
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4: Kany García y Karim León vuelven a unir sus voces en El Sombrero y la Camisa, su nueva colaboración. Esta propuesta llega 3 años después del lanzamiento de Te lo agradezco, la exitosa canción que marcó su primer encuentro musical. El Sombrero y la Camisa retoma ese encuentro creativo desde un momento particularmente importante para

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El artista argentino Abel Pintos presenta Ibuprofeno, su nuevo sencillo. El trabajo trata de esa tensión entre lo que fuimos y lo que somos, con una pregunta que la atraviesa. ¿Cómo será vivir sin miedo? Esto es Ibuprofeno, lo nuevo

próximo lanzamiento es muy particular, ya que llega de la Universidad del Perreo. El proyecto del puertorriqueño Wisin tiene un adelanto y se titula Hasta Abajo. Una de las que se han unido es Ivy Queen, la reina del reggaetón, para dar una lección y demostrar por qué es una de las grandes protagonistas del género. Así suena Hasta Abajo.

0: to
1: another Grammy winner.
0: Folklore, Taylor Swift.
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Hay canciones que parecen tener luces propias y Miradas Pit es una de ellas. Virus nos lleva directo a los años 80. Noches de neón, cuerpos en movimiento y esa mirada que puede decirlo todo sin una sola palabra.

0: Federico Moura, elegante y provocador, convierte el deseo en música. Soy Pilar, este fue un esencial del rock argentino que no te puede faltar. Hasta la próxima.
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0: Ahí estamos escuchando un ejemplo clásico del rock alternativo de principio de los 90, con este ritmo inconfundible, con esta estructura extremadamente pop. Hablamos de esta canción de los Spin Doctors, Two Princes, un tema que dominó las listas de éxitos durante muchísimos meses, ¿no? De hecho, fue el pico comercial indiscutible de la banda, que nunca más logró recrear esta energía contagiosa en sus trabajos posteriores. Y es por eso que Two Princes de Spin Doctors se ha convertido en un One Hit Wonder. Año 1991, esta canción se consagraba como uno de los éxitos más rimbombantes, podemos decir, pero bueno, ha quedado ahí, ¿no? One Hit Wonder, señoras y señores, aquí sonando para vos.
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2: Muchas bandas en algún momento de su historia deciden hacer un disco en vivo. Las razones pueden ser muchas, desde un rédito económico, un bajón a nivel compositivo o también estar cerca de una separación. Es por eso que hoy vamos a hablar de un disco que guarda en su interior suficiente anecdotario, calidad y emoción como para ser único. Hola, ¿cómo están? Soy Bebe Sanso y les voy a contar cosas que seguramente no sabían sobre un disco inolvidable. Los Abuelos en el Ópera, de Los Abuelos de la Nada. Nos remontamos al año 1985. Los Abuelos de la Nada decidieron aprovechar su pico de popularidad con la grabación de un álbum en vivo. Con este objetivo, reservaron 3 fechas en mayo en el Teatro Ópera, al que luego agregaron 2 más en junio de ese año. La banda se preparó mucho para estos shows, ensayando mucho tiempo antes, durante varias horas, para estar bien aceitados. Pero los abuelos estaban atravesando una crisis interna importante que explotó unos días antes de los shows. Resulta que Gustavo Basterrica fue despedido del grupo por la incomodidad y los malestares que generaban sus adicciones. Su lugar fue ocupado por Gringy Herrera. Por otro lado, Daniel Melingo volvió para los shows, a los que se suma Juan del Barrio como segundo tecladista, rol que ya venía ocupando en vivo desde 1984. El material contiene una de las funciones programadas entre los días 14 y 16 de junio de 1985. A lo largo de 12 canciones, el grupo repasó diferentes versiones de los temas de sus 3 discos. Así sonaron Singa Mulán, Mil Horas y Lunes por la Madrugada. Pero también estrenaron 2 canciones nuevas. Una era Zig Zag y la otra era, ni más ni menos que, Costumbres Argentinas. Curiosamente, la única versión del tema es la de este disco, ya que no se grabó en estudio. La canción, reveló el Salmón, la hizo en su casa. El primer demo lo dejó registrado en un grabador de 8 pistas que le había vendido Gustavo Santaolalla. El tema se lo presentó a los abuelos en Mar del Plata, en un micro de gira, atrás de todo, en una guitarra. Ese día mostró 2 canciones y esa fue la que eligieron. ¿Cómo la definió? Costumbres Argentinas es una canción divina en el sentido amplio. Es un cuerpo celeste. Para muchos, incluyendo miembros de los abuelos, esta presentación marcó uno de los momentos más altos de la banda, pero paradójicamente también marcaría el final. A fines de ese año 1985, Andrés Calamaro se despidió de los abuelos y esto marcaría el fin de la exitosa carrera que había tenido la banda. En diciembre del 85, la prensa daba como finalizada la banda, lo cual fue confirmado por Miguel Abuelo tiempo después. En 1986 volvieron a sacar un disco, pero con una formación diferente. Sin embargo, Cosas Mías todavía goza de cierto respeto musical, a pesar de las carencias de una banda en la que ya no estaban Calamaro, Cachorro López ni Daniel Melingo, entre otros. Los Abuelos en el Ópera consiguió el puesto número 2 en el ranking de los 10 mejores álbumes en vivo de la historia del rock argentino, realizado por la revista Rolling Stone Argentina. Los Abuelos en el Ópera. Los Abuelos de la Nada. Canciones que marcaron un año. Clásicos que musicalizaron una vida. Discos que todavía siguen sonando.
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Lluvia, inundaciones, mucho viento. Está muy loco el clima en la Argentina. Y más loco nos vamos a poner nosotros ahora, porque vamos a empezar a desparramar las diferentes ramas de la escena electrónica. Todo tranquilo por ahí, rapidito lo hacemos, después hablamos un poquito más. Mi nombre es Diego Pérez, aquí estamos desde La Pampa, Argentina, estudio de Vox Producciones para tirarte lo mejor de las diferentes ramas de la escena electrónica. 3, 2, 1, arrancamos. Dale, mucho power.

vuelta de estos 60 minutos vamos a tener una mezcla de música total. ¿Vos en dónde estás? ¿Qué música estás esperando? ¿Querés yasamear porque no te vas a acordar del tracklist que te llevé? Yasamea todo lo que quieras que tenemos todavía por delante. Mucho, mucho, mucho descontrol. Sigan subiendo el volumen los que no lo subieron, ¿eh? No lo suban más de lo permitido. Acá estamos en el House Session. Estamos en tu radio.

nosotros vamos como haciéndonos un poco más de nuestro, de control de nuestro cuerpo. Por ahí queremos subir, queremos mover, por ahí la patita, ¿viste? Cuando ves la patita de los nervios, bueno, en este caso va a ser de la música. Los brazos, bajás el volumen porque por ahí querés escuchar un mensaje del teléfono, pero rápidamente lo volvés a subir porque querés sentir todos esos sonidos agudos, medios y graves, como corresponde, bien al palo. Dale, quédate ahí, no me abandones, no me abandones que todavía tenemos un montonazo. Vamos, acá estamos en la radio. Estamos en el House Session.

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a vos que participes del House Session con tu remix, con tu reversión, con tu mashup. Lo puedes hacer dejándonos tu mensaje en las redes sociales. Encontrame en TikTok, en Instagram, en Facebook, donde vos quieras me vas a encontrar.

audios, saludos, peticiones de las próximas estrellas que pueden estar en el Bios DJ. Y bueno, recabando algunas de las canciones que pueden participar. En realidad no es un concurso, es para compartir un poco de cultura electrónica y difundírsela a todo el mundo. Acá te espero, como siempre. La invitación ya está hecha. ¿Seguimos con más? Dale, tenemos montonazo todavía de sesión.

Señoras, señores, chiquilinas, chiquilines, vos que estás ahí del otro lado, me despido. Me tengo que ir y me tengo que ir. ¿Qué querés que le haga? Yo quiero seguir, pero me tengo que ir. No me queda otro. Decirles buen día, buenas noches, buenas tardes. Que tengan un excelente día, una excelente noche, una excelente tarde. Y sigan acá conectados con la radio porque seguramente tienen mucha más programación para vos. Mi nombre es Diego Pérez, acá me despido de los estudios de Vox Producciones. Hasta el próximo House Session, la próxima edición. Espero que te haya gustado. Y si te gustó, recomendalo, obviamente. Nos vemos la próxima. Chau, gente, chiquilinas, chiquilines, lindas y lindos, bellos. Que la paz.

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Hola, hola, ¿cómo estás? Soy Santiago Altieri y arrancamos juntos una edición especial de 4 horas de Ranking Latino. Tenemos 3 reingresos hoy y 3 despedidas, sumado a todas las novedades que tenemos para vos. Día interesante por acá, así que vamos a disfrutar de toda la música. ¿Empezamos?

0: Alejandro Sanz y Elena Rose están de vuelta en el conteo.
1: Este es el puesto número 19.
0: Otro reingreso en la lista oficial, puesto 19 para Morat, Tu cárcel.

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Estreno, Alan Less, ¿Cómo puede ser?

0: Atentos, nuevos sonidos, nuevos sonidos. La próxima estrella entra por Ranking Latino. Estreno Ernestina, cansada de sanar.
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pequeña pausa y seguimos con la cuenta regresiva. Ya regresa Ranking Latino. ¿Se queda en el número uno o hay golpe de escena? No te vayas.

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1: Natalia Lafourcade y Teresa Parodi, Para toda la vida.

García sigue en el puesto 12 con A la niña que fui.

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0: una poca cosa.
1: Catriel y Paco Amoroso, a nada de ingresar al Top Ten, el dúo que consiguió trascender de Argentina porque ellos comenzaron a presentarse en Europa, Estados Unidos y en distintos países de Latinoamérica.

repasamos juntos la primera mitad del ranking latino. Hoy abrimos el día con Alejandro Sanz y Elena Rose en el puesto 20. Morat es reingreso a la competencia del ranking desde el puesto

0: 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Abrimos el top 10 con María Becerra, Corazón Vacío.
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Buen día. ¿Cómo están todos ustedes, mis queridos oyentes? ¿Cómo están? Acá nosotros ya queriendo arrancar directamente desde Colón de San Justo, desde aquí estamos en estos estudios improvisados para dar comienzo a la mañana de Madrugando con mi gente, aquí por LT28 Radio Rafaela y toda la cadena O Santa Fe para toda la provincia, estamos desde aquí arrancando, esperando que estemos empecemos a salir bien en la mañana de Madrugando con mi gente, desde las 6 hasta las 11 de la mañana vamos a estar hoy aquí por LT28 Radio Rafaela, una mañana total diferente para compartir este sábado. Vamos hasta las 11 tomando el espacio un rato del Gaby Santillán, pero en la cadena O vamos hasta la hora 9, hasta la hora 9 vamos por la cadena O Santa Fe, y desde después de allí en adelante seguimos por LT28 Radio Rafaela hasta la hora 11 para compartir alternativa, algunas charlas seguramente con payadores, con amigos, aquí a través de LT28 Radio Rafaela, Tenemos mucho para contar. El festival arrancó ayer con tremendas jineteadas, las pruebas de rienda, también la bailanta. Hasta hace un rato nada más estuvo la bailanta, pero bueno, en algunos lugares ya del predio todavía se siguen las bailantas, las peñas, en los campamentos, ¿no?, que se van haciendo por allí se van, la gente todavía está con música, con parlantes, compartiendo esto que es Colón de San Justo. Es totalmente distinto, un festival único en su tipo. Para que ustedes se puedan comunicar con nosotros, lo pueden hacer al 3492-325050. También lo pueden hacer y comunicarse aquí directamente con nosotros al 3408-671-481. Ojalá Dios quiera que tengamos una hermosa jornada. Les comento que aquí, me comentaba Néstor que allí en Rafaela estaba un poco ventoso. No, aquí está totalmente tranquilo, sin viento hasta el momento. Una mañana muy linda, para compartir desde aquí, desde Colón de San Justo. Ya empiezan a llegar nuestros compañeros de trabajo aquí para preparando el mate, todo eso para realizar el programa hoy desde acá. ¿Qué te parece, Néstor, si mientras nos seguimos acomodando, como quien dice, póngale música de la buena? Bueno, también recordar un poquito antes, Néstor, para que vaya buscando después, que pasado 7 de septiembre se cumplió el primer aniversario del fallecimiento del querido rey santiagueño, de Pastor Luna, y ya empiezan a llegar los mensajitos. Hola, buen día, Marcelo, y Iri dice que pases un lindo día, un abrazo grande, se te escucha muy pero muy bien, me dice mi amigo Ramón Taborda. Gracias, Ramón Taborda. ¿Qué más tenía por acá? Ya los mensajitos. Hola, mi loco, dice, buen día, dice, te voy escuchando, se vuelve yendo para el campo, para allá para el lado del paraje de Iscachera. Paulito Velasco, te mando un saludo grande, Pablo. Gracias, porque antes de que comience el programa ya me estaba mandando mensajito que se iba para el campo y escuchando la radio LT28 Radio Rafael AM 1470. Aquí estamos, le ponemos música, Néstor, y enseguida volvemos mientras le empezamos a acomodar la yerba al mate.

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0: Aquí nosotros, San Justo, tratando de a ver si podemos, no tenemos tanto eco en la transmisión, si lo podemos hacer para tener un poco más de retorno nosotros aquí, me parece que ahí estamos. Bueno, ya tenemos a Iri por acá, acérquese un poquito más para acá, señora, para empezar a compartir la mañana de Madrugando con mi gente aquí desde Colón de San Justo. Hermosa mañana, hemos compartido una noche espectacular aquí desde Colón de San Justo. Así que bueno, ahí estamos, compartiendo junto con todos ustedes. Ya vamos a habilitar otro número más de teléfono para que se puedan comunicar con nosotros y pasarnos algunos mensajes también aquí a la radio para charlar y estar en contacto con nosotros. La hora 6:18, estamos 3492-325050 para que usted se comunique con nosotros. Buen día, Iri, ¿qué tal? ¿Cómo estás?
1: Hola, muy buenos días, ¿cómo están? Exactamente, muy buenos días, Néstor, allí del otro lado, haciéndonos en aguante. Desde aquí, otro año más, tercer año consecutivo que venimos compartir con todos ustedes desde San Justo, desde el 48º certamen argentino de Doma y Folclore, en un día espectacular. Ayer tuvimos una jornada muy linda, se puso un poco ventoso la tarde, pero muy lindo estuvo carreras de riendas, las pruebas de rienda que hubo primero, luego la jineteada, luego la peña, que estuvo fabulosa hasta las 3 de la mañana, así que 3 y media de la mañana. Nos vinimos a descansar un ratito, muy poquitito, y ya estamos aquí. 9 grados la temperatura aquí en San Justo, 7 la sensación térmica, anunciaron una máxima de 16 grados, vientos 18 kilómetros en la hora, precipitaciones 0%, totalmente despejado, Dan, para el día de hoy. Para mañana, 14 la máxima, 8 la mínima, así que vamos a tener un domingo muy lindo también para compartir aquí en el Club Colón de San Justo. Aquí armamos nuestra carpa, nuestro estudio de la M1470 del Dial, que está aquí en Rafaela, y también aquí para que, bueno, seguramente van a pasar payadores, músicos en el transcurso de la mañana aquí por el estudio que hemos improvisado aquí en el detrás del escenario mayor del Club Colón de San Justo. También para la cadena O le damos la muy buenos días a todos nuestros queridos oyentes que ya tempranitos están comunicándose, tenemos mensajitos ya bien tempranito, como este que dice, a ver, buen día, amigo Marcelo, dice, le mando un abrazo de Arrufó, Roberto Luque.

0: está escuchando desde Rufo. ¿Qué tal? Buen día, el Roberto, ¿cómo estás? 3492-325050 es el WhatsApp de la radio para que usted se comunique. Y si no, desde aquí, desde nuestra producción hoy, 3408-671-481.
1: Bueno, vamos a continuar en esta mañana, ¿eh? Desde aquí, desde Colón de San Justo, empieza a aclarar. Algunos van buscando, como el Pichichu, ¿no? Van buscando la cucha a esta hora de la mañana, porque están volviendo de la bailanta, de otras, porque acá, les comento, en distintos lugares, cada cual que tiene su carpa, arma su peña improvisada, y se escucha una, sobre todo con mucha música, bien para la parte oeste, atrás del escenario. Que no le han aflojado, ¿eh? Anoche nos encontrábamos con el Lelo Matthew, ¿eh? La gente de Reconquista. El Lelo ya llegó el jueves por acá, me comentaba. Y bueno, ya anoche nos hemos encontrado y hemos estrechado en un abrazo con toda la gente de Reconquista. Hoy al mediodía nos han invitado a comer surubí, ¿eh? Por allí al colectivo del Lelo. Así que después nos vamos a dar una vueltita por allá. ¿Cómo anda la gente de Vera? ¿Cómo anda la gente de Tostado? Buen día a la gente de Reconquista, Avellaneda, Las Toscas. Y por supuesto la gente que nos sigue aquí en San Justo a través de la cadena O98.5, Buen día. Estamos acá en Colón de San Justo, ¿eh? Hoy estamos jugando de local con la 98.5 aquí en Colón de San Justo. Bueno, ya están todos los demás colegas de Radio Amanecer, la gente de Cadena 7, me parece que por aquí al ladito lo tengo a Cachito Montaner también, todos los amigos y colegas que alguna vez fuimos todos compañeros en la vieja y querida Radio Departamental, ¿eh? Así que aquí estamos, le ponemos música, Néstor, mientras le seguimos acomodando la hierba al mate, y a ver si aparece Alexi, ¿eh? Me parece que Alexi anduvo hasta las 4 de la mañana en las bailantas y no ha llegado todavía, así que me voy a ir. ¿Sabe qué voy a hacer con Alexi y la gente de La Pelada que nos escucha temprano? Le voy a patear la carpa, le voy a desarmar, le voy a cortar las piolas, las piolas que sujeta la carpa. Me parece que voy a ir y se la voy a hacer eso, lo que sabíamos hacer con Cato Rolón de la Radio Departamental, para que los compañeros se levanten, les desatábamos las lonas de la carpa, entonces se caía todo y se tenían que levantar. Algunos remolones no les importaba, ¿no? Pero bueno, aquí estamos, nosotros desde Colón de San Justo. Comuníquense con nosotros al 3492-325050 para mandarnos un WhatsApp, y el Negrito los remanda aquí a la mesa que tenemos armada en el stand, aquí atrás del escenario, nomás al pie del escenario de Colón de San Justo. Colón de San Justo vive el 48º certamen argentino de doma y folclore. Nosotros, usted lo vive a través de LT28 Radio Rafaela y toda la cadena O para toda la provincia. Vamos, Negrito.

para que el festival se hiciera aquí en la ciudad. Y a partir de entonces se cambia la fecha y se lo trae de septiembre. Allí el humo le vuelve a la Campa, aquí en este hermoso lugar que tiene hoy el Club de San Luis.

Estamos tratando de ir acomodando todo para que todo salga de la mejor manera posible. Sí, nos está diciendo un poquito de trabajo que se acopla un poco más a nuestro retorno. Nosotros acá, a ver si ahora, después escuchan mejor, pueden venir a destacar también que después de la pausa de nuestro programa, ahora vamos con la pausa de nuestro programa y después seguimos con mucho comentario aquí desde el Club Colón de San Gustavo.

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4: Hola, buenos días. Está saliendo mal lo que habla el locutor.
5: Soy René de Barrio Los Nodales. Gracias por la transmisión y por lo menos hacernos escuchar desde San Justo, que es una fiesta tan linda.

0: Sí, estamos saliendo bien ahora, parece que sí, bueno, así que ahí estamos conectados ahora con otros equipos que ha traído Alexis. Mi alumno me ha superado, negro, me superó el alumno, el año que viene lo mando que venga solo, porque me superó, ya trajo todos los chiches, él, todo lo demás. Lo único que se me durmió, no sé qué anduvo haciendo, que se me durmió. Le agarré y le desprendí, Néstor. Ustedes se van a reír, los oyentes, pero fue y le hice esa daninada, ¿no? Le pateé la carpa y le corté los cables, todo, que se les cayó ahí. Así que ahora se tuvo que levantar y llegar por aquí, Ya está acomodando toda la parte técnica. Lo vamos a dejar que se ponga lindo, se abrigue porque está fresquito. Y ya después viene Alexi acá porque les comento, hasta ha traído otra compañera. ¿Se levantó la compañera locutora o no? Patiene la carpa. Echarle unos baldes de agua arriba, entonces va a creer que está lloviendo y se va a levantar, Así que ahí estamos, ahí estamos. Ya vamos a estar con los chicos de la FM de La Pelada, que están aquí con nosotros compartiendo la mañana por aquí. Ya anda mi querido amigo acá las corridas, acomodando todo, así que bueno, le damos las gracias a todos. 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Le damos las gracias también a nuestro querido que está jugando de local hoy, Carlitos Marelli, que nos está cebando mate. Acá en la mesa, negrito, tenemos unos alfajores de maicena, un budín hermoso. ¿Qué dice que lo hizo él? No sé, me parece que lo hizo Rossi, pero bueno, él dice que lo hizo él. Iris, parece que nos acomodamos, le acomodamos la hierba al mate y nos acomodamos, así que le escucho.
1: Ahora sí, a ver, negrito, decime si todo sale perfecto, dame el ok. Sí, como bien vos decías, comenzaba ayer con la prueba de rienda, cerca del mediodía, tipo 12:15, 12:30 arrancó la prueba de rienda. Terminó la prueba de rienda, se vinieron todos hacia las tribunas porque comenzó la jineteada. Cuando terminó la jineteada, antes de la final, estuvo a la hora 19 la actuación de los Príncipes de Misiones en el escenario mayor. Después vamos a buscar temitas de algunos de los artistas que estuvieron anoche y previo a las notas que pudimos rescatar de estos artistas. Terminó la jineteada con la final y se fueron todos hacia la peña. Pedro Oscar Roteta anoche a la hora 21 comenzó con la actuación estelar de Terra Folk, de aquí de San Justo, un grupo folclórico.
0: Es que andan muy bien también los chicos.
1: Claro,
0: son de aquí de San Justo. Y bueno, después vino Daniela Moreira,
1: que presentó espectacular. Muy lindo con la presentación de...
0: Realmente, son esas cosas que por ahí me emocionan un poco, porque uno, lo decía Edgardo Molina anoche presentándola, uno que la conoce a Daniela, que empezó desde chiquita con el acorde.
1: Comenzar.
0: ¿Se acuerda que los otros días mirábamos fotos en la Virgen de Itatí, 15 años atrás?
1: 15 años atrás.
0: Con su hermana en el bajo, Cruzita, que era muy, muy chiquita, hoy ya integrada también al grupo Cruz. Las tres hermanas y ya con sus hijos, Daniela con su hijo ahí en la guitarra también, realmente presentaron anoche las tres hermanas Moreira, que Edgardo por ahí decía ya no es Daniela Moreira y su conjunto, sino son las hermanas Moreira. Realmente presentaron una banda muy, muy linda, con 6, 7 integrantes, ¿no? Arriba del escenario, pero sonaron muy bien, una vestimenta muy buena, muy adecuada a lo que es el festival. Realmente algo muy, muy lindo, muy bello que presentó Daniela Moreira. Así que desde aquí, Daniela, felicitaciones para ti, ¿eh? Siri.
1: También estuvieron la actuación de...
0: Perdón.
1: Luego de Daniela Moreira estuvo la actuación de Calchines por ahí.
0: Sí.
1: Muy lindo, muy también buen. Se destacaron los chicos de Santa Rosa de Calchines, de aquí de Santa Fe, de cerquita de Santa Fe nada más. Pero un espectáculo hermoso dieron Calchines por A. Luego siguió Soy Tu Sol desde Uruguay, desde la Ribera, Uruguay, también presentando su show. Estuvieron los Majestuosos del Chamamé de Bobre.
0: El Nungui Ojeda y sus Majestuosos del Chamamé.
1: Exactamente.
0: Porque el Nungui es uno de los integrantes, de los viejos integrantes de aquel conjunto de Aníbal Ullmann, que en un momento él con el Vikingo se abrieron, el Vikingo armó su propio conjunto, Nungui armó en su momento los Reales del Chamamé, y bueno, poco tiempo antes de que se vaya Aníbal Ullmann de la vida, ¿no? Nungui había vuelto al conjunto, lo había llamado Aníbal de vuelta, como quien diría, ¿no? Entregándole las riendas de aquel Majestuoso. Y hoy con un nuevo integrante, una voz muy buena, un chico muy, muy joven que lo acompañan a Nungui y que andan recorriendo el país con él, charlamos. Ya dentro de un ratito le vamos a pasar la nota a Néstor para que la escuchen un poquito a la nota con el Nungui Ojeda anoche. Hoy un poco el director de los Majestuosos, de estos nuevos Majestuosos del Chamamé.
1: También se hizo presente de la ciudad de Entre Ríos, de acá nomás, de cerquita, ¿sabe? Pasando el charco, como quien dice, cruzando el túnel, desde Paraná, llegó Juan Manuel Vilat, de Paraná. Un espectáculo hermosísimo de destacar también. Bueno, luego subieron nuevamente los Príncipes de Misiones en La Peña y terminaron agasajándolos los chicos de San Justo como los Mensajeros del Litoral, ¿eh? Así que muy bueno también los chicos de San Justo, así que y abrieron y cerraron La Peña los locales, ¿eh? Con muy buena actuación todos los chicos de aquí de San Justo. Así que seguimos nosotros para hoy mucho más, ¿eh? Para hoy hay mucho, mucho más. Y a la... a la tarde, luego de la jineteada, vamos a hacer así, dice, el sábado 12 de septiembre se hará el inicio en el escenario mayor a las 9:45, con los chamameceros de Vera. Abren el espectáculo hoy acá, delante nuestro vendría a ser en el escenario mayor, abren a las 10:45 de la mañana los chamameceros de Vera, Los chamameceros de Veras están abriendo el festival. A las 10:30 comienza la jineteada, ¿eh? Habrá desfile, todo en tropillas entabladas y todo lo demás.
0: Tenemos otro mensajito. Un amigo nuestro, sí. Un amigo de la casa, que es el Gato Musín, de la distribuidora de San Cristóbal, me dice Marcelito, Musín. Ahora sale de 10, me dice. Saludos a Iris, bueno, dice el Gato. Bueno. Por ahí andará Huevo también, Por ahí andará Huevo, bien, todos los muchachos, sí, preparando todo para el reparto, Así claro. Que un saludo para la familia Musín. Nos faltó Gato el fernet con coca de la distribuidora de ustedes. Para el año que viene lo anotamos, Gato. Te mando un saludo grande a vos y a todos los muchachos que siempre nos escuchan. Así que un gusto grande, Gato, de que estén por ahí, que nos estén escuchando. Es un verdadero... para la próxima, me dice, no hay ningún problema. 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Señora.
1: Bueno, pero hoy el central de todo es en la parte musical.
0: Artística.
1: Artística y musical es la de Pico Fran.
0: La de Pico Fran.
1: Pico
0: la
1: Fran
0: de
1: Pico hoy, Fran. No se lo pierda, que va a estar buenísimo hoy Pico Fran aquí en el escenario mayor del Club Colón de San Justo va a estar Pico Fran. Así que le ponemos algo de música.
0: No, negro, tengo la, ya tengo la nota con Nungi Ojeda. De los majestuosos del chamamé. Esto conversábamos hace un rato nada más con el Nungi Ojeda, el director hoy de Majestuosos del Chamamé.
2: Bueno, estamos en San Justo, estamos en la peña del viernes, ya nosotros preparando todo para lo que va a ser mañana la transmisión del programa Madrugando con mi gente. Me encuentro con un amigo de tanto, pero de tantos años, el querido Nungi Ojeda. ¿Qué tal? ¿Cómo andás, Nungi?
3: Hermano, un placer, recién te decía ahí con los muchachos. Bueno, un placer encontrarnos, la verdad que esta vida de músico, este camino de músico no es para eso, para que cuando uno se encuentra con los amigos, con los hermanos Verdún, me acabo de encontrar, con los dos, porque viste, así que bueno, nada, muy contento de encontrarnos y de saber que siguen en el camino de la música, de la defensa de nuestra cultura, de nuestros raíces, ¿no?
2: Y para mí también, porque te conocí majestuoso, después con tu propio
3: Los Reales
2: del Chamamé, que compartimos muchos escenarios, y hoy nuevamente con Majestuoso, siguiendo lo que dejó uno de los próceres del Chamamé, que fue el Gringo, ¿no?
3: Una mochila muy pesada, por cierto, una mochila muy pesada, que bueno, se nos hizo pesado, sobre todo en la primera etapa de volver al escenario sin él, de mirar a la derecha y no encontrarlo, muchos sentimientos, muchas cosas que fuimos aprendiendo que nosotros no hacíamos, porque nosotros seguimos siendo los músicos de Majestuoso,
2: claro,
3: seguimos siendo los músicos de Aníbal, y lo vamos a seguir siendo siempre, y a quien le toque defender esta bandera. Han pasado muchos músicos por Majestuoso, todos de una y otra manera hemos hecho esto, ¿no? Defenderlo. Y sabemos que el que le toque estar en este lugar va a defender eso que tanto promovió el Gringo, ¿no? Las cosas de campo, la defensa por nuestra naturaleza, por esas cosas, por los animales del campo, ¿no? Y también cantándole a nombre de la ciudad, el camionero, todas esas cosas, ¿no? Y bueno, y también ya nos ha tocado estrenar nuestras propias canciones, y la verdad es que son bien recibidas, como decirte que lo vemos que lo canta la gente. Ahora estrenamos uno que es Acción de la Construcción, que se refiere un poco a todos aquellos que, desde el albañil, el electricista, todo aquel que hace.
2: Y después nos pueden faltar algunos clásicos que hacía el Gringo siempre, ¿no?
3: Los clásicos la gente los pide y eso lo hace tener presente a él, ¿no?
2: Claro.
3: Ese legado musical que nos ha dejado está en esas canciones, está en ese acordeón, que es el acordeón de Aníbal, está en la guitarra que yo uso, que es la guitarra de Aníbal, en esas cosas. Está Aníbal, está vivo, y nosotros debemos sostener eso porque cuando nos olvidamos las personas es cuando
2: exactamente.
3: Cuanto más presente la gente se acerca y nos hace el acuerdo de las anécdotas, nuestras fotos, y bueno, entonces, y nos tomó un poco como huérfanos, ¿no?
2: La claro,
3: gente nos ha tomado un poco
2: claro.
3: Como eso, y bueno, y nos ha querido bien, nos ha respetado, nos ha cuidado y nos ha dado el apoyo si necesitaba.
2: Yo siempre, la vez pasada, lo conversábamos con los hijos de Pastor Luna, con los cristales del Chamamé, con los santiagueños también, bueno, mira, se me escapa el nombre, pero son conjuntos que los palmareños de Saúl, que bueno, siguen sus hijos y siguen con un mismo timbre de voz y todo eso, pero en el caso de ustedes cambia todo, porque esa voz inconfundible de conseguir otro, ¿no?
3: Es lo que, bueno, eso es fundamental, ¿no? Nosotros cuando decidimos, Susana nos reúne, nos dice qué vamos a hacer con esto, buscar un imitador no iba a servir,
2: no,
3: nada, porque la gente iba a buscarlo a Aníbal en el escenario.
2: Exacto.
3: Y Aníbal en lo solo. Entonces, bueno, apareció Román con esas cosas, ¿no? Que no venía un poco del rubro tampoco.
2: Claro, claro.
3: Pero bueno, es un amigo de muchos años, un cantorazo, un artista de primer nivel. Y se compró el público muy rápido.
2: Bueno,
3: gracias a Dios, eres un artista de primer nivel, un tipo que se da mucho con la gente, que se baja al escenario, corre, se saluda a todo. Y nunca lo vamos a, a igualar al gringo.
2: No, no, porque
3: lo vamos a suplantar, ni queremos hacerlo, sabemos. Queremos que el alma de Aníbal esté ahí y sentimos que nos acompaña todo el tiempo. Así que bueno, ha sido pesado, pero el cariño de la gente ha hecho especial y ánimo.
2: Bueno, Nungi, un gustazo y que sigan los éxitos.
3: Hermano, muchas gracias a vos, a tu gente, dale el cariño ahí a la gente de. ¿Estás en San Cristóbal?
2: Estoy en San Cristóbal, pero tenemos todos los sábados madrugando con mi gente que lleva caminando a los 38 años.
3: Lindo, felicidades por esa defensa. Felicidades y nos vamos gracias. A encontrar. Seguramente cuando andemos por San Cristóbal, por ahí te visitamos.
2: Listo, hermano.
3: Gracias, hermano.
2: Los majestuosos de Chamamé, el Nungi Ojeda.

0: disco nuevo de los majestuosos del chamamé, porque ya empiezan a meter las nuevas obras que tiene este grupo majestuosos del chamamé. Qué lindo, ¿no? Y encontrarme con el Nuño Ojeda, que nos estrechamos en un abrazo bastante, bastante largo y de eso muy emotivos, ¿no? Con el querido Nuño Ojeda. Sí, señora, le escucho. En la mañana estamos desde San Justo, vamos hasta las 11 por LT28 Radio Rafaela, si Dios quiere, ¿eh? Se nos va agrandando la familia, estamos con la vuelta del mate, ¿eh? Sí, Iris.
1: Claro que sí, muy rico los mates tempranito. La mesa se llenó de alfajorcito, budín, facturitas, de todo, bizcochitos. Así que tenemos de todo para compartir con quienes se vayan acercando aquí en nuestra mesa de trabajo, atrás del escenario mayor del Club Colón de San Justo, 3492-325050, para que usted se comunique, mande su mensajito, lo vamos a estar saludando. Pasando un tema que quiera escuchar, 3408-671-481, es el de nuestra producción de los estudios de aquí, de de LT28 AM1470, Radio Rafaela, en duples con Cadena O aquí en San Justo, 98.5, ¿eh? 98.3 en San Cristóbal, que también nos están escuchando desde San Cristóbal, así que un saludo grande para todos que tempranito nos están haciendo saber que se escucha bien la radio, y acomodando todos los equipos aquí, porque tenemos también un compañero de
0: trabajo que ya lo vamos a presentar, creo que estamos, nos falta un minuto todavía, pero bueno, lo vamos a ir presentando a nuestro compañero
1: antes del corte
0: de la emisora, nuestro compañero. Así comienza una fiesta con mate amargo y asado y alargar el reservado, cuídenos de los alambres, porque si lo agarra un calambre al jinete en la salida, va a quedar patas arriba, lo mismo que pollo en fiambre. Lo presento así porque a él le gusta versear y siempre me está toreando con algunas cosas, entonces yo me tuve que preparar. El viejo se tuvo que preparar porque los alumnos vienen picante. Alexis, buen día, ¿cómo estás, hermano? Un gusto de recibirte por acá, gracias.
2: Buen día, Marcelo, buen día, Iris, Carlito también, el negrito que está allá en los estudios y toda la gente de LT28 que tempranito se levanta para escuchar este programa con muchos años de trayectoria, lo cual felicitamos y respetamos mucho, la gente que tiene un camino recorrido y que lo viene haciendo tan pero tan bien como son ustedes. Gracias, gracias nuevamente. Como siempre digo, no me van a alcanzar nunca las palabras para agradecerle todo lo que ustedes me han brindado. Así que un año más en San Justo, un año más aquí compartiendo esta pasión que es la radio. Y bueno, contento de poder estar. Y bueno, ya que me empezás toreando, yo te voy a decir que soy sencillo como rancho de terrón. De mi humilde tradición soy puntal y no me astillo. Yo duermo entre cojinillos como en sábana bordada, felizmente entre la pionada, por las estancias rodé y de mi abuelo heredé la frente limpia y honrada. Así soy, me llaman Alexis López, el nombre que va conmigo. Soy cumpita para el amigo que me dicen de rebote. Si ando al paso o ando al trote por mi pago de la pelada, yo saludo de pasada si me miran, por supuesto. Y nunca pongo un pretexto para cumplir una gauchada.
0: Qué lindo, Alexi, qué lindo, ¿eh? Y bueno, ahora te digo que aparte de LT28 Radio Rafaela, tenemos toda la cadena O para toda la provincia, que salimos en el norte, en el sur, en el este y en el oeste. Ya estábamos recibiendo tempranito ahí mensajes de Reconquista, mensajes de Vera, mensajes de Tostado. Así que bueno, este es un compañero, le digo a la audiencia nueva, que hace algún par de años encontré, que creo que los milagros existen, las cosas lindas existen, cuando allí en la Virgen de Itatí, sobre la ruta 4, se acercó un paisano y me dijo: Marcelo, venimos con un grupo de gente de a caballo, yo estaba en la conducción de esa fiesta, y después ese paisano me dijo: mirá, dice, viene un chico nuevo, empezó a hacer radio en el pueblo nuestro, ahí en La Pelada, dice, después quiero que que lo conozcas y que charles con él. Y bueno, se acercó, medio timidón nomás, el gaucho, y se acercó, charló con nosotros, lo acompañamos para hacer algunas notas y eso. y le vi las condiciones y le dije a este hay que apoyarlo, hay que seguir para adelante. Y bueno, después ya empecé a sentir los comentarios de la gente. Después lo fuimos, ya venía él haciendo algo de animación en las pruebas de rienda, en alguna jineteada, y ya empecé a sentir de los colegas más viejos, che, pero tu cachorro bastante atrevidón, ya se está entreverando. Y bueno, llegó el momento y le dije, Alexis, vamos a Colón de San Justo. Y me dijo, no, me falta mucho, vamos a Colón de San Justo. Y anoche, casualmente, hablaba con quien es hoy el vicepresidente del Club Colón de San Justo, José Luis El Tola Repeto. Y bueno, El Tola anda en todo, va y viene. Y me dijo, che, Marcelo, qué bien que anda Alexis. Le digo, ¿por qué? Dice, porque no lo vi, pero me pasaron el dato. Dice que estuvo, que Sergio, tu hermano, lo invitó en las pruebas de rienda y anduvo bien. Y esas cosas Colón de San Justo les empieza a mirar. Yo le dije en aquel momento, cuando llegamos y subimos al escenario mayor, subir al escenario mayor, sea a trabajar o a sacarse una foto por ahí, aquí es muy difícil, ¿no? Como todo festival grande. Y yo le decía a Alexis en aquel momento, mira Alexis, estás en un lugar que muchos quisieran estar y vos hoy tenés la oportunidad. Así que Alexis, felicitaciones, me siento muy contento, me pone muy contento. Una vez lo presentamos así a Darío Ortega, también, y bueno, Darío hoy está aquí en Colón de San Justo, en muchos festivales, y eso a nosotros nos pone contentos, porque hay algo que dice, hay que empezar a apuntalar el cachorraje para cuando nosotros las canas ya nos empiecen a poblar. Y bueno, hoy ya las canas nos están poblando la cabeza, pero ustedes son los que tienen que seguir, y yo me siento muy contento, muy, muy orgulloso, porque sé que otro de los míos está llegando, como llegó Darío, como han llegado tantos, ¿no?
2: Sí, Marcelo, la verdad que bueno, antes que nada saludar a toda la gente del norte, toda la gente que nos escucha también a través de Cadena Off, toda la amplia audiencia que hay a través de estas radios, como es el ET28 también. Así que un gran cariño para la gente del norte santafesino, que está prendida también a la sintonía de esta transmisión. Y nada, sí, sinceramente, nos conocimos aquella vez en la peregrinación que hemos hecho hacia el oratorio de la Virgen de Itatí, ahí, que está cercano a la ciudad de San Cristóbal. Nosotros marchamos a pata de caballo desde La Pelada y bueno, terminamos la cabalgata ahí en la Virgen, y ahí tuvimos el gusto de conocernos, y desde ahí nació esta amistad que se fue forjando a través del tiempo. Y la verdad que también muy, pero muy contento por todo lo que ustedes me brindan. Y sí, el tema de las animaciones, yo siempre con mucho respeto y con mucha humildad, porque uno viene de abajo, peleándola, y por ahí con algún versito a cuesta, con algunas palabras, tratamos de no equivocarnos, pero como decía ayer en el escenario, tropezón tras tropezón, vamos tratando de hacer las cosas bien, ¿no es cierto? Porque nos comprometemos y queremos que las cosas siempre salgan bien, por eso, pero sabemos que todos podemos tener algún error, ¿no es cierto? Pero tratamos de llevar adelante esto que hacemos con mucha responsabilidad y con mucho respeto, porque sabemos que el público que nos está escuchando se merece el mayor de los respetos. Así que sí, muchas gracias. Para mí ayer, cuando me invitaron al escenario, fue una cosa muy linda. La emoción por ahí me traicionaba un poquito a la hora de echar un relato, porque pisar un escenario aquí en el festival, como decías vos recién, Marcelo, no es fácil, no es fácil. Una cosa es estar del lado del público y otra cosa es estar arriba de un escenario y con un micrófono en la mano hablándole a tantas personas. La emoción por ahí te juega en contra, pero a pesar de ello tratamos de salir adelante. Y estuvimos relatando un rato ahí con el Sergio, con el Darío, estuvimos con la gente de Las Gateras, ahí la gente de Frank, que también muy, pero muy bueno su trabajo este año, que han agarrado la parte de la coordinación de lo que es la largada, la llegada a través del Photochart, y toda una organización muy, pero muy buena este año, que se ha movido de lugar la cancha de las pruebas de rienda,
0: Hacíamos, pero para mejor, me decía Sergio, con mejor, mucho más amplio y todo eso, ¿no?
2: Sí, tres carriles este año, y sí, fue mucho más ágil también, más sí, rápido. Sí, más a las 11 de la mañana arrancaron con las inscripciones y para eso de las 5 de la tarde ya estaba culminando todas las categorías con todos los premios, que felicitamos a los ganadores, ¿eh? Nosotros llegamos porque tuvimos nuestro compromiso en nuestro trabajo allá en la estancia La Pelada, a quien saludamos a los muchachos que están allá poniéndole el pecho a las balas. Tuvimos nuestro compromiso de trabajar, ¿no es cierto? Y después llegamos aquí al festival y llegamos ya para la última categoría y felicitamos a los ganadores, ¿no es cierto? En la última categoría, Valentina Bertoia ha sido la ganadora del primer premio y bueno, después en las otras categorías también felicitamos a todos los que han ganado. La verdad es que muchos corredores, muy buen nivel de riendero, como siempre, porque hoy por hoy las pruebas de rienda han avanzado mucho. Hay mucha gente que es profesional ya en eso, lo que hace un tiempo arrancó como un hobby, arrancó como una cosa, una destreza, hoy pareciera como que si fuera un deporte, porque se ha profesionalizado mucho. Antes se largaba partiendo, después vinieron los cajones, hoy prácticamente en todas las pruebas de rienda están las gateras, está el fotochar, ya una cosa más profesional, ¿no es cierto? Entonces, a los corredores que se practican toda la semana, que varean los caballos, que los cuidan engalponados, que le dan lo mejor de comer, sabiendo los costos que hay por detrás, ¿no es cierto?, de todo eso, y que todos los corredores de las pruebas de rienda son gente común, como nosotros, por ahí empleados de alguna estancia, de algún puesto, y tienen ahí en un galponcito un caballo cuidando, que en los horarios de descanso aprovechan para variarlo y para entrenarlo. Así que un saludo grande a toda la muchachada de la prueba de rienda, a todos los muchachos jinetes que estuvieron ayer en la jineteada nocturna aquí en el Club Colón, y a todos los muchachos que nos están escuchando y que hoy tienen compromiso de montar aquí en este gran festival, en donde más de 250 montan.
0: Exactamente. Te lo voy a describir para la audiencia. Ya vamos al corte, negro, prepárame el corte de la emisora. Boina colorada, camisa celeste a rayita, un saco, de saco el señor, color beige, bombacha de corderoy, al tono y alpargatas. Así estaba vestido el señor. Usted sabe que esa vestimenta con saco es más típica de Entre Ríos. Yo siempre recuerdo a mi abuelo Verdún, usaba así los sacos, tal vez un poco más largo, ¿no? El saco tradicional que uno usa con corbata y todo eso, pero con pañuelo galleta al cuello, el pañuelo grande con la galleta, y así, y el sombrero a la 12 o a la 14, así, a bien, bien grande. Esa es la vestimenta que usaban un poco más los entrerrianos, bombachas anchas, pañuelo galleta al cuello y saco, sí, así que a la miércoles, andan.
2: Agradecemos a Confecciones Luisa Aguilar, una emprendedora de nuestro pueblo que nos hace la ropa, y bueno, de a poquito vamos por ahí, este saco tipo chaqueta, con un claro saco, que está a la moda.
0: Exactamente, ¿no? Exactamente.
2: Siempre se usó, el gaucho siempre lo usó, más para otras zonas, pero hoy por hoy aquí está la moda, bueno, me lo ha hecho ella, y bueno, la mandamos un saludo, no sé si estará escuchando la radio, pero como así también quiero saludar a los pilcheros.
0: Ajá.
2: Que están aquí en el festival, y que hay algunos que nos están escuchando la radio.
0: Ah, bien, bien, bien, bien.
2: Al amigo Hermindo González, allá de los Pagos de la Plata, que está con su puesto aquí en la Doma, y como así llegamos nosotros con la radio, como llega un montador con las ilusiones, como llega un montón de gente, como llegan los músicos con las ilusiones del Club Colón de San Justo, así también llegan los pilcheros, los artesanos y los que tienen su puesto, que vienen a buscar la moneda porque viven de eso muchas personas. Y es una inversión muy grande que ellos hacen porque es una fiesta muy grande, ¿no es cierto? Y tienen que pagar un costo elevado para poder estar aquí, porque si no se llenaría de puestos.
0: Exactamente.
2: Y bueno, así hay, creo que más de 80 puestos, creo que sí, más de 100
0: sí,
2: puestos.
0: Sí, sí.
2: Después vamos a averiguar el número, pero hay un montón de puestos de todas las variedades para los que quieran adquirir sus cosas. Y bueno, esos pilcheros también llegan con la ilusión de poder volver con una moneda para su casa. Y vienen dispuestos a trabajar como todos nosotros. Así que un saludo grande a los pilcheros.
0: Vamos a la pausa, Néstor, y enseguida volvemos desde aquí, desde Colón de San Justo, en este 48º certamen argentino de Doma y Folclore.
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0: desde aquí, desde la ciudad de San Justo, nosotros con muchos mensajes. ¿Cómo andará Darío Ponce? Ya vamos a escuchar el audio de Darío por ahí, que nos mandó desde allí, de los pagos de Vera, ¿eh? Un saludo grande, Darío. Sabes que te quiero, te aprecio mucho, y bueno, vos tuviste la oportunidad de alguna vez montar también aquí en el Club Colón de San Justo, ¿eh? Gran jinete de otras épocas, el Darío Ponce, ¿eh? El hombre también de allá, de la Ruta 13, de las Costas del Salado, de por allá. Hoy radicado en Vera, un hombre que no le desea el mal a nadie, pero no le pide a Dios que no le falte el trabajo, funebrero el hombre. A eso se dedica. ¿Cómo anda? Le decimos nosotros a Darío. Bien, bien, dice. No le deseo el mal a nadie, dice, pero le pido a Dios que no me falte el trabajo, dice. Mi querido amigo Darío, te mando un abrazo grande, ¿eh? Sí, señora. Ahí mandó audios para el negrito. Así que, bueno, bueno, también acá le estaban mandando saludo al negro el 28, Estaban preguntando uno por acá si estaba por aquí o no, si había mandado algún audio el negro el 28, No sé, Néstor, lo viste ahí, fíjate a ver si te podés conectar con este hombre, a ver si anda acá por San Justo o no, y a ver qué es lo que dice esta gente, no sé. Señora, le escucho.
1: Sí, muchos audios, muchos saluditos. Sí. Y una foto espectacular nos mandan.
0: No vale eso.
1: Mire lo que es esto.
0: Uno atrás del otro como chorizo seco,
1: Exactamente, ya vamos a... Dice, buenos días, gente campera. Dice, si pueden pasar un buen chamamé para toda la audiencia. Dice, un abrazo grande para todos hoy. Walter Abolí de San Martín de las Escobas, qué buena esa foto, Walter, qué rico, che, mira, estaría especial para picadita. Una picadita aquí, pero Negrito, tenemos un audio, a ver si podemos sacarlo al aire.
2: Mira, Marcelo, ¿cómo estás? ¿Todo bien? Qué lindo, che, cuántos recuerdos, los colonos. No, me vas a acordar ya por el 93, cuando pisé Colón de San Justo. Soltaba la mañana. El sábado por la tarde monté. Entró a la final. Y a la tarde, y el domingo me tocaba el famoso Cabo Negro. Así que, cuántos recuerdos, che.
0: En la mañana de madrugada con mi gente, los audios que nos llegan al 3492-32-5050, 3408-671-481 para comunicarte. Hay un montón de amigos que vinieron acá a Colón de San Justo y todos dijeron, no, a las 6 de la mañana, Marcelito, estamos con vos en la radio. Hasta ahora no ha aparecido ninguno,
1: nadie.
0: Escuchá, sí. García, vos sabés que el zorro anda por acá. El zorro anda por acá, mi vecino de a rato los fines de semana ahí en San Cristóbal. Y no, me dijo, Marcelito, yo voy temprano, vamos a hacer una picada temprano. ¿Hasta ahora? Ni apareció, Ayer me encontré con Ramón Alfaro también. Me dice Ramón, no, Marcelito, temprano estamos con vos ahí en la radio. Hasta ahora no apareció nadie.
1: También conocimos a un oyente que todos los sábados nos envía mensaje desde Sauce Viejo.
0: También, que dice Sauce Viejo presente. Hoy
1: esperábamos el mensaje Sauce Viejo presente, pero lo tenemos aquí presente, pero hasta ahora no ha aparecido nadie.
0: No llegó.
1: Me parece que terminaron tarde la peña, y sí. Siguieron en las carpas la joda y se durmieron todos temprano ahora. Así que bueno, pero seguimos nosotros aquí desde el Club Colón de San Justo. 10 menos cuarto de la mañana se hará el inicio del escenario mayor con los chamameceros de Vera, comienza el festival con los chamameceros de Vera, después a las 10:30 el comienzo de la jineteada con las siguientes tropillas: los pihuelos, la surera, la fortinera, la amistad, el entrevero, la magdalena, la herencia gaucha, los baguales, la puma, el desafío de Santurce, del Fabio Cian. Así que esa va a ser... todas esas tropillas van a estar presentes hoy sábado 12 de septiembre. a las 11:30 será el entrevero de tropillas entabladas, luego el descanso del mediodía y luego a las 13:45 el recitador campero Santiago Rolón de aquí de San Justo y Jorge Tito Pérez de La Paz, Entre Ríos. Pero después seguimos comentando lo que va a suceder hoy en el Club Colón, pero le ponemos algo de música, Negrito. ¿Qué te parece? Porque la audiencia necesita música.
0: ¿Eh? Antes me dice, no te olvides de decir que hoy vamos con el programa especial de Sábado en Acción a las 11, pero que nosotros vamos hasta las 11 en LT28 Radio Rafaela. Sí, hasta las 11.
1: Quédese con nosotros hasta las 11 tenemos, de la mañana.
0: Nos dijo el Corcho Díaz que nos iba a visitar tipo 10 de la mañana. Y otros payadores también, así que dentro de un rato, si Dios quiere, va a empezar a haber movimiento aquí. Y síganos aquí por LT28 Radio Rafaela, AM1470 hasta las 9. Estamos con Cadena Voz Santa Fe y bueno...
1: Pero tenemos que agradecerle muchísimo al Gaby Santillán, y al Negro Saucedo, que nos van a hacer el aguante, que nos dieron la potestad de tener 2 horas más desde aquí del Club Colón de San Justo. Un agradecimiento enorme, enorme, Gaby Santillán, nuestro compañero de trabajo que sigue con su programación luego de que nosotros terminamos, y hoy nos cedió 2 horitas más de su programa para que usted viva la fiesta así como la estamos viviendo nosotros aquí desde el otro lado de la pantalla, ¿no?
0: De la radio. Bueno, entonces vamos, Néstor, con música, y si le parece, cuando termine la música enganchamos la pausa publicitaria de nuestro programa, le acomodamos la yerba al mate, como sabía decir Cacho Ledesma, y seguimos en esto que es Madrugando con mi Gente.

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1: desde aquí, desde Colón de San Justo, llevando todas las alternativas de lo que es el Festival de Colón de San Justo. Creo que ahí estamos, me parece que es ahí. ¿Estamos, señora?
2: A ver, Negrito, si me escucha, sale bien, Negrito. Sí, vamos. 3492-325050 es el WhatsApp de la radio para que usted se comunique. 3408-671-481. ¿Qué pasa con la gente de aquí de San Justo que no manda mensajitos? Estamos aquí.
1: Están todos en la doma.
2: Pasaron de largo anoche en la peña, muy linda, como comentábamos, la peña. 10 grados la temperatura en Rafaela, mayormente nublado hoy. 13 grados la mínima, 13 grados la máxima, perdón, 7 la mínima para Rafaela, Rafaela, el tiempo hoy. También vamos a decirles que aquí en San Justo, a ver, ¿cómo está el tiempo? 10 grados la temperatura, mayormente soleado va a estar hoy, sensación térmica de 8 grados. Vamos a tener una máxima de 17 grados. Está asomando el solcito, Marcelo. Se está poniendo lindo, lindo aquí en el Club Colón de San Justo. Ya está... hay gente que ya se puso en la tribuna,
1: Sí, sí, ya lo estaba...
2: Ya está tomando su ubicación.
1: Ya lo vi al zorro que andaba acomodando ahí. El zorro García andaba acomodándose ahí para tener el mejor lugar allí en la parte de la jineteada. Hoy vamos hasta las 11 aquí por LT28 Radio Rafaela AM1470 porque estamos en Colón de San Justo, Estamos en Colón de San Justo. Un saludito grande para Rodrigo Sola, desde allí de la ciudad de San Cristóbal. Un saludo grande, para Rodriguito, gracias Rodri por estar escuchando, por estar ahí en la mañana de madrugando con mi gente, un saludo grande para toda esa gente, para el Ale Suñé también de San Cristóbal, un saludo grande. Alicia Saluso, ayer se me traspapeló, maestra, feliz día, espero que haya pasado un día hermoso, Alicia, ayer en el día del maestro, para el Bayo Milesi, de ahí de Saralegui, un saludo grande, Un saludo grande para Javier Betío de La Paz, Entre Ríos, camioneros, los camioneros que se comunican con nosotros en la mañana. Javier El Negro Acosta, de la zona de San Javier, que anda viajando. El Chespirito Mendoza, ¿cómo andás, Chespirito? ¿Por dónde andar haciendo rodar las morochas? Mari Villalba de Curupaití, Roberto Carlos Loaiza, ¿cómo andás, Robertito? Usted manda un saludo grande, Rodolfo Acevedo, ¿cómo andás, vago? Te mando un saludo grande, a la gente de Tacural, a don Eduardo Bravo de Tacural, un saludo grande. Mira quién nos está escuchando, señora, Federico Tiedemann, no sé si lo conoce.
2: Para Luisa Mancilla también, de allí, bueno, de los Pagos de Leman,
1: Para también. La gente de Colonia San José, para el Hernán Faure, le mando un saludo grande. Para Hernán Faure, que está escuchando el programa, ¿Quién más? Para Nilva de La Pelada, le mando un saludo grande, para la querida Nilva de allí de La Pelada.
2: Javier... A toda la gente de La Pelada, porque tenemos muchos oyentes, la familia Díaz también de ahí, de La Pelada, y bueno, hoy tenemos a nuestro compañero de trabajo aquí también, Alexis López de ahí, de La Pelada.
1: De La Pelada, sí. Javier FN, García, de allí de la zona de la Virgen de Itatí. Alpuchi Ferreira, el presidente comuna de la localidad de Virginia, le mando un saludo grande. Miguel Junco, Miguel Ocampo, Miguel Ocampo de la zona rural de Rafaela, Pato Junco, de allí de la zona rural de La Lucila, Claudia Núñez, uy, qué cantidad de mensajes.
2: Seguimos. Después seguimos saludando con saluditos. Pero vamos con música, Negrito, porque la gente quiere música, ¿eh? Nuestros oyentes quieren escuchar buena música. Vamos con lo que tengas, Negrito.

Buen día, señor Marcelo, para la señora Iris también, el operador de acá, Rafaela. Muy buen operador. Bueno, todos son buenos. Para todos y todas, muy buen fin de semana. Soy Luis, zona rural de Susana. Para todos y todas, lo vamos a escuchar un buen rato, si Dios quiere.

0: mañana de Madrugando con mi gente. Aquí por LT28 Radio Rafaela, compartiendo junto con todos ustedes la mañana. Hoy estamos desde Colón de San Justo y vamos hasta las 11 con LT28 Radio Rafaela, hasta las 9 con toda la cadena O, para compartir junto con todos ustedes en la mañana de la radio, desde aquí, desde Colón de San Justo, 48º Certamen Argentino de Doma y Folclore. 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Que nos ha hecho llegar unos chorizos caseros, unos chorizos secos espectaculares, para que compartamos aquí en la mesa gigante que tenemos en nuestra improvisada sala que tenemos de transmisión, justo detrás del escenario. Este año tenemos una ubicación mucho mejor, porque estamos bien frente al escenario donde está la escalera que suben todos al escenario. Así que dentro de un rato, cuando empieza a haber movimiento, los vamos a tener aquí a todos, ¿eh? Si Dios quiere, ¿eh? Hasta las 11, la fiesta comienza a las 9 más o menos, así que ya va a empezar a haber movimiento. ¿Qué tenemos para hoy en este 48º Certamen Argentino de Doma y Folclore?
1: Como bien le íbamos adelantando, luego de la jineteada, hoy a las 11:30 comienza el desfile y entrevero de tropillas entabladas, el descanso del mediodía, luego 13:45 recitador campero, Santiago Rolón de aquí de San Justo con Tito Pérez de La Paz. A las 14:10, José Josen, bien santafesino, de Santa Fe Capital. A las 14:50, Bianca Almirón y Carolina Maidana de Corrientes Capital. A las 15:25, Cuerpo de Danza e Integración Infantil del Departamento San Justo, profesor Oscar González. A las 15:40, jineteada y monta de petizos con Jinetes del Futuro. A las 17:30, La Huella Chaqueña de Resistencia Chaco. 18:15, final de la jineteada. 18:45, los chalas en el escenario mayor de Añatuya. 19:25, la actuación estelar de Pico Fran, de Juan José Castelli, el artista principal, hoy en Colón de San Justo, sábado 12 de septiembre, es Pico Fran, y va a estar actuando a las 19:25. de la tarde, ya cerrando, cuando empieza a bajar el sol, ahí va a subir Pico Fran al escenario mayor del 48º Festival de Jineteada y Folclore aquí en Colón de San Justo. Luego pasa a las 21 horas a la Peña nuevamente, Pedro Carroteta. Va a estar nuevamente la actuación de Bianca Almirón, Carolina Maidanas de Corriente, La Huella Chaqueña de Resistencia, La Nueva Luna va a estar hoy, ¿eh? La Nueva Luna de Quilmes, Buenos Aires, el Hugo Níquel de Entre Ríos nos visita hoy en La Peña a las 23:30 horas, sube el Hugo Níquel de San Salvador, Entre Ríos, a las 00:30, Padula, Rosa y Terruñeros de Victoria, Entre Ríos también, y a la 1:30 los Chalas de Añatuya vuelven a ser espectáculo en La Peña. Hoy José Josen, bien santafesino, y a las 3:15 de la mañana, cerrando ya La Peña a la madrugada del domingo, el JJ del chamamé de Fortín Olmo, Negrito, Tucumpoblano, van a estar aquí.
0: Para el cierre
1: de La Peña de esta noche va a estar el JJ del chamamé de Fortín Olmo.
0: Bien, señora, que dice Mirta Legrán que la audiencia se renueva. Mire, sí, buenos días, gente, dice. Estamos escuchando su programa por primera vez, dice, desde Los Pagos de Tostado, provincia de Santa Fe, por la FM, ¿eh? Me gustaría escuchar si puede ser Terrón de Tierra o Como Pava Sin Manija. Saludos, dice Ángel Cachito Goñat, de Los Pagos de Tostado, ¿eh? ¿Cómo anda?
1: Buen día a toda la gente de Tostado.
0: Cuánto recuerdo tengo de Tostado, en las noches de color y coraje de Tostado, con la familia Monzón, y con tanta otra gente mucho de Dol Molina, de tanta gente que mi padre, le comento a este oyente nuevo que por ahí no sabe quiénes somos, la señora Iris Noemí, que me acompaña aquí en el programa, y yo soy Marcelo Verdún, uno de los hijos de Guayaca Verdún. ¿Cuántas veces hemos ido en enero a Tostados hace tanto, pero tantos años atrás? Una localidad que quiero mucho, que sé que está de fiesta también este fin de semana, Tostados. Le mando un abrazo grande a toda la gente de allá, de los pagos de Fortín Tostado, donde era ese gran humorista, don Coco Díaz, de allí de los pagos de Tostado, de los pagos de Gastoncito Suárez también, que le mandamos un saludo grande a toda la gente de los pagos de Tostado, de Vera, de Reconquista. Por ahí el Toti Díaz me decía, está saliendo espectacular, gracias Toti, por allí por los pagos de Reconquista. ¿Y cómo andará mi gente amiga de la Sombra Negra? Escuché que Facioli anduvo entreveladito, después cuando venga Sergio nos va a decir un poco más, pero sé que Facioli anduvo entreveladito ayer con el tema de Tropilla, para la gente del norte. Capaz que Alexi, cuando venga de vuelta por acá, tenga algo de los resultados de eso, de lo que pasó con el tema del concurso de Tropilla de ayer viernes, del ascenso de Tropillas de ayer viernes, pero me parece que escuché
1: si
0: que
1: no ha tenido, me equivoco, cuarto, me parece.
0: Ha tenido una buena puntuación el amigo de allí del pago de Barros Paso, y esto es Madrugando con mi gente, 38 años casi ya. Un programa que comenzó aquí en estos lugares, en San Justo. ¿Cuántas transmisiones hemos hecho desde aquí, desde San Justo, Y hoy, por LT28 Radio Rafael AM1470, los sábados de 6 a 9, y en toda la cadena O para toda la provincia de Santa Fe. Hoy vamos hasta las 11 de la mañana, aquí por LT28 Radio Rafael, y hasta las 9 en cadena O. Señora, ¿tiene algunos mensajitos más para ir compartiendo en la mañana? Y si no, después vamos a tener la nota con Juan Manuel.
1: Hay un oyente, a ver si Negrito, hay un audio.
0: Bueno, lo escuchamos.
2: Hola Marcelito, Ivy, ¿cómo anda? ¿Todo bien? Acá estoy en San Guillermo de mi hija Lorena. Así que un saludo ahí para mi hermano, así que ya está preparando las tribunas, ya está haciendo lugarcito. Oh, bueno, un saludo grande ahí. Y muy buena la música. Dos temas de Carlos Ramón Fernández, que ponga para acá, para mi hija, para mi yerno, para mis nietos y mi señora. Bueno, ando paseando por los pavos de San Guillermo, así que bueno, muy bueno el programa. Que siga así, Marcelito. Bueno, saludos.

0: saludamos a la mañana de madrugada con mi gente, los oyentes que nos hacen llegar los saluditos. Hola Marcelo, los estoy escuchando por el streaming, sale muy clarito y me lo dice un maestro de la comunicación, como es mi querido amigo Santiago Gogorza, que ya está preparando todo para salir al aire a las 9 con el Pipi Rivero aquí por la cadena O Santa Fe. Nos han traído un documento, ha llegado un documento de Brian Nicolás González, de la capital, domiciliado en Arroyo Leyes, provincia de Santa Fe. Bueno, está por aquí, después se lo vamos a dar sino a la gente de las autoridades para que lo pasen en el escenario central. Cadena O en directo, estamos ahí. Otro mensajito, mire, señora, lea, porque es una amiga.
1: Vamos a leer. Hola, Olga, buen día, Marcelo Iris, mis queridos amigos, qué lindo escucharlo desde ahí. Saludos a Leo, Graciela y toda la familia, dice, un abrazo a ustedes. Olga Monzón desde Tostado, qué lindo, Olga, recibir tu saludito, gracias. Gracias a vos y a toda tu familia por comunicarte con nosotros. Qué placer escuchar, leer tu mensajito desde Tostado, desde la provincia de Santa Fe, así de Tostado, de bien al norte de nuestra provincia. Nos están escuchando, ¿por dónde? Por la cadena O.
0: Por la cadena 98.5, que es ahí en Tostado, así que le mandamos un saludo. ¿Te acordás, Olga? Las reuniones con el viejo Monzón, los Fusileri, Fusileri cuando llegaba la época del Festival de Tostado, carneaba algunos burros para hacer los costillares a la parrilla, o algunos ñanduces para hacer una picana, y se juntaban todos los viejos. ¡Ay, qué lindos recuerdos! De tu papá, de tu mami, la gringa, que siempre andaba renegando con el viejo, pero bueno, era su modo de ser, ¿no? Y cuántas anécdotas, ¿no? Del viejo Monzón, de Don Molina, de los Fusileri, de toda esa gente que cada que llegaba el mes de enero, tres fines de semana, viernes, sábado y domingo, nos encontrábamos en Tostado. Qué lindo recuerdo. Vaya un enorme saludo para toda la gente de esa parte del norte santafesino, de Villa Minetti, que también allí nos escuchan, Pozo Borrado, Esteban Ran, Logroño, un saludo grande, y seguramente llegamos también a parte de Santiago del Estero. Sí, señora, le escucho.
1: Otro saludito, dice, hola, Marcelo Iris, dice, ya estamos saliendo con el tío Chanto para la jineteada, ya se vienen para la Doma de San Justo, dice que ayer estuvieron en las pruebas de rienda, no tuvieron suerte, dice, pero lo lindo fue participar. Claro que sí, por supuesto, a todos los que vinieron ayer a las pruebas de rienda, trayendo sus caballos para participar, aunque no se hayan llevado premios, pero lo lindo es participar y llevarse un lindo recuerdo de
0: tío Chanto,
1: Club Colón de San Justo.
0: ¿Le va a traer un chorizo seco, algo ahí de Soledad?
1: No, dice que ya salió, olvidó de cargar.
0: Bueno.
1: Lo va a encontrar acá, lo va a saludar, ya es demasiado.
0: Chanto, acomodate bien el flequillo, peinate bien, no va a venir todo despeinado, Chanto, A lo Milei, No, venite bien peinadito, bien arregladito acá. Te esperamos, Chanto. Estamos bien detrás del escenario, frente a la escalera. Aquí, si hay gente que quiera llegarse a charlar, aquí a estar un ratito aquí con nosotros, estamos con la radio, aquí con la cadena O, LT28 Radio Rafaela, detrás del escenario, bien frente a la escalera. Aquí estamos ubicados este año para compartir junto con todos nosotros esta transmisión espectacular, La hora 8, vamos a la pausa, Néstor, y después venimos con las notas que tenemos. Vamos a la pausa de la emisión.
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0: Continuamos en la mañana de madrugando con mi gente. Aquí estamos desde los estudios improvisados que tenemos para aquí por Colón de San Justo, bueno, gracias a la gente de Tostado, gracias Olga. Sí, la verdad que tantos recuerdos lindos que tenemos de esas juntadas maravillosas que teníamos allí por los pagos de Tostado, con toda la familia, con los amigos, compartiendo tantas cosas. Y nosotros todos chicos en aquella época, ¿no? De poder compartir con todos, ¿no? Estaba mirando porque me quedaban algunos mensajitos por ahí atrás, y entonces ahí estamos, seguimos, estamos charlando con la gente que va pasando, va llegando gente a las estancias. Ahí estábamos con gente de la estancia, la Josefina, el amigo Redondo, su señora, que pasaban a saludarnos por aquí. Es un gusto de que toda esta gente amiga, como todos los años, nos acompañe, ¿no? Que vengan a saludarnos, a tomar un mate y a estar con nosotros por aquí. Señora, ¿tiene algo más usted por ahí? Ya son la hora 8:13, y aquí ya va tomando clima la gente que va buscando su lugarcito para estar mirando la doma, Ya andan la gente buscando su lugar tempranito, una mañana soleada espectacular por aquí en el 48º certamen argentino de doma y folclore.
1: Sauce viejo presente, escuchando como siempre, dice buenos días.
0: Está claro, por acá, mira que me prometió que iba a venir para acá y no vino, sí, sí, lo sí. espero.
1: Ya va a llegar, pero estamos hasta las 11, así que tiene tiempo todavía de llegarse por aquí a compartir con nosotros esta mañanita hermosa, Ya está queriendo darnos el solcito en la cara, Marcelo, Ya está subiendo.
0: Sí. Está escondidito atrás del escenario.
1: Exactamente, está escondido detrás del escenario, pero ya se ven los primeros rayos del sol, así que nos va a pegar justo en la cara. Está linda, una mañana hermosa. Hola, chicos, dice, ¿cómo están? Yo escuchándolo desde que empezaron, dice, contenta de poder escucharlos todos los sábados. Abrazo. Rosa Vázquez de aquí,
0: de San Justo. ¿Cómo andas, sí, Rosa?
1: Hola,
0: buen día a toda la gente del barrio Reyes, también de aquí.
1: Ayer Rosa Nación estaba preguntando si habíamos venido o no, así que ya desde ayer Rosa se estaba comunicando con nosotros. Te mando un saludo grande, Rosa. Muy buenos días para vos y toda tu gente.
0: Ahí estamos, Y bueno, teníamos en la nota anoche, charlábamos con de esos grupos que llegan como se dice siempre, los tapaditos, que por ahí uno lo ve en la grilla, no sabe quién son, ni de dónde vienen por ahí, y cuando suben a la escena, a mí me sorprendió el Don Juan este, porque...
1: Juan Manuel Vilat.
0: Desde Paraná, porque subieron y con un montón de instrumentos parecía que iban a hacer folclore. Hicieron una entrada una entradita así como que iban a hacer folclore, como que iban a hacer un folclore lento, ¿no? Y aparece Juan Manuel con el acordeón y le metió un chamamé con todo, que la gente se quedó como todos, la boca abierta, porque hicieron una introducción como de una chacarera, algo así, bien lenta, al estilo vio como hacen los Carabajales, con guitarra, todos así, con unos ruidos, como quien dice, en medio percusión, caja, tumbadora. Y quedamos la boca abierta porque y apareció, abrió el acordeón y le sacudió chamamé, pero para que guarden y para que tengan, se recorrió todo el escenario de esos, como saben decir, esos locos del acordeón, así, un espectáculo. Con él charlábamos en la madrugada, lo escuchamos a ver qué nos dice entrerriano Juan Manuel Vilat.

0: años. Toco el acordeón desde los 7 y desde los 17 más o menos trabajo profesionalmente. Tuve mucho tiempo con un grupo que se llamó Alma de Montiel y hace 5 años estoy con este grupo. Tengo 40 años y bueno, venimos recorriendo un montón de lugares, un montón de latitudes del país, con las ganas de que el chamamé se escuche mucho más en los grandes festivales, y esa es un poco la causa por la que venimos peleando hace un montón de tiempo. Tocamos un montón en estos lugares, pero también salimos a otras provincias. Este año fuimos nombrados artistas destacados de los callejeros de Cosquín, lo que hace que el año que viene estemos en cartelera, en la cartelera oficial del Festival Nacional de Folclore, y para mí me pone muy feliz, por supuesto lo personal, pero por sobre todo sabernos que el chamamé va a estar presente en Cosquín el año que viene, me pone muy feliz, me pone muy contento.
1: Juan, bueno, vos sos algo maravilloso arriba del escenario con el acordeón, pero tenés un grupo de jóvenes que te acompaña, el de la caja, ¿cómo le debe quedar las manos? Un espectáculo.
0: Siempre digo que tengo un seleccionado de músicos de entrerrianos, increíble. Hace 4 o 5 años que estamos girando con estos músicos por un montón de lugares, y la verdad que me pone muy feliz por el equipo que tengo, no solamente por los músicos, sino que todo el equipo técnico ahí trabajando detrás. Hoy éramos 14 personas aquí, 7 músicos en el escenario y 7 personas trabajando debajo, y todos luchando por lo mismo, por un mejor futuro para nuestra música del litoral. Y bueno, nada, la verdad que se me es difícil por ahí expresar lo que uno siente cada vez que llega a estos lugares y a estos festivales tan importantes que como decía hoy, arriba del escenario, en estos lugares se vive verdaderamente nuestra patria y se revaloriza nuestras raíces, nuestra tradición. Aquí vivimos lo que somos, la cultura, que es la identidad de nuestro pueblo. Así que felices de llegar con todos estos gurises entrerrianos a este punto de esta provincia santafesina que tiene un río en el medio que nos hermana y nos abraza y nos abraza todo el litoral.
1: Pues sabes que yo te contaba, uno ha nacido acá en este festival por papá, que fue animador de este evento y que era un poco en el encargado en aquella época también de decir qué conjunto se trae. Yo me acuerdo de aquellos viejos hermanos Cuesta, que el papá lo trajo acá, a Colón de San Justo, a Rojó, a tantos lugares, ¿no? A esa música entrerriana. Y es lindo todo este lazo que nos une. Vengo yo de sangre entrerriana porque mi familia oriunda de La Paz, Entre Ríos, y de allí cruzaron a San Javier los abuelos. Entonces uno se siente muy hermanado a esta tierra entrerriana. Tuve la oportunidad de estar animando muchos años el Festival del Toro Cebú, aquel sí, festival que hacía don José Cassetti.
0: Don Cassetti,
1: sí. Tuve la oportunidad de estar 5 o 6 años animando ese evento, realmente, y otros eventos en La Paz, también en Entre Ríos. Pero bueno, felicitaciones. Contanos un poquito, ¿cómo te encontramos en las redes sociales?
0: Bueno, @JMVilat, Vilat es mi apellido, con B larga, para que lo encuentren rápido. Ahí pueden encontrar en cualquiera de las redes, en YouTube, en Instagram, en Facebook, ahí pueden encontrar todo el trabajo que venimos haciendo y los lugares donde vamos a estar. El mes que viene volvemos a Santa Fe. La verdad que, bueno, 2 meses seguidos viniendo a esta provincia que tanto quiero. Vamos a estar en el Festival de los Potros, en Margarita, con el amigo Miguel Ponte. Ahí vamos a estar con este festival que se vuelve a hacer, ¿no? Un gran festival que me supo ver muchas veces con este grupo Alma de Montiel, del cual fui fundador, y hoy llego con mi nombre, pero como decía hoy, con un montón de gurises, con un montón de sueños de poder llevar la música litoraleña a lo más alto. Y bueno, y como decías hoy, cuando me decís La Paz, y La Paz me hace pensar un poco a Linares Cardoso, ¿no? Y me hace pensar a la familia Merlo, Ramón Merlo de La Paz también, ¿cierto? Y este Monchito Merlo que por ahí,
1: que es Santa Fe.
0: Sí, señor, que lo adoptamos, porque para nosotros Monchito es un juglar de nuestra cultura. No solo él, sino que toda su familia. Pero son los caminos a seguir, ¿no? Y por eso también tratamos de trabajar con el mayor de respeto, por todo lo que han hecho y por todo lo que siguen haciendo nuestros grandes.
1: Te voy a tocar y yo digo, puede ser que toque tan lo que voy a pensar en hiciste.
0: Sí,
1: es un hermoso tema, ¿no?
0: Es un himno, ¿no? Un himno para nuestra música del litoral, que lo han grabado tanto desde, bueno, por supuesto, de Los Reyes hasta el Cuarteto Santa Ana de Ernesto Montiel, y podemos nombrar un montón. Bueno, hay un montón de canciones, por eso es que venimos luchando para que nuestra música tenga más difusión. No hablo del litoral, sino que hablo de otros lugares. Ojalá que se escuche mucho más nuestro chamamé en Catamarca o en Córdoba, digo, por esto, por la cantidad que tiene para dar nuestra música. Muchas canciones, grandes
1: autores. La oportunidad de andar por distintos puntos del país, en la Patagonia, en Córdoba, hace tiempo estuvimos por Jujuy, y siempre hay alguien que hace un chamamé, y cada vez se agranda más toda esta familia chamamecera.

0: José, felicitaciones. Bueno, estamos en contacto, estuvimos hablando con el presidente Comina recién de acá de Lisa, que es la fiesta del arte nativo en el mes de noviembre, así que hay posibilidad de que venga, bueno, y ojalá que podamos arreglar para poder empezar a representante de la provincia con lo que tenemos nosotros en dicha producción.
1: Gracias, hermano, ojalá que podamos volver a esta provincia, podamos estar más presentes. Aprovecho este momento para saludar a todos los colegas músicos y pienso un montón, pienso en David Díaz Marchetto, pienso por supuesto en la familia Merlo, en el Simón, en el Monchito, y así, bueno, en Orlando querido, es un montón de amigos músicos que me ha dado la música y este hermoso camino. Los abrazo grandes, Santa Fe querido, los abrazo y ojalá que mi música les llegue al corazón, que es de donde sale, y ojalá que pronto nos volvamos a encontrar. Gracias, hermano, por este encuentro.
0: Me gustó, ya que hablaba de tanta gente, hiciste una parte de Lázaro Blanco,
1: señor.
0: El Changuito Medina, que lo hizo famoso Miguel Figueroa.
1: El recordado Changuito Medina, de Federales.
0: Grande músico. Gracias, como empecé, por tu música, gracias por tu amistad y ojalá que pronto nos volvamos a encontrar.
1: Gracias, hermano, seguimos adelante como siempre. Muchas gracias a ustedes por estar aquí.

0: Continuamos en la mañana y ahí lo estamos escuchando a Juan Manuel. Realmente muy, pero muy buen artista. Dice, buen día, dice, bendiciones, bendecido día. Hace 7 años fuimos con la agrupación Gaucha a ese lindo festival de San Justo. Nos dice Norma y Darío, la gente de Tostado, está full tostado hoy, está full tostado. Así que un saludo grande para toda la gente de Tostado. Aquí estamos, estaba lindo. Ahora se empezó a levantar un vientito sur negro. ¿Cómo no cerraste la ventana que no venga el viento para acá? Ahora
1: está bien. El viejito nos había saltado temprano,
0: A las 6 de la mañana nos dijo el negro, acá hay un viento, está, y bueno, parecía que no iba a llegar, pero bueno, acá llegó el viento sí, negro por acá y está bastante fresquito.
1: Pero ya no la está gente para se chacleta. Está queriendo acomodar, sí, ya no pasan importa, con su sillón, con sus mesitas. Buscando un lugar privilegiado al lado de la tribuna para ver de la mejor manera todo el festival que se viene para el día de hoy. Vamos con otro mensajito, dice, hola, buen día. A ver, ya lo buscamos. Ver, buen yo, día, yo, dice, somos la familia Campos de Vila. Los escuchamos todos los sábados. Queríamos saludar a Lidia de Constanza y para todos los de Lisa, dice, queremos escuchar un tema de Ivotí. Estamos tomando mate con un buen chorizo casero, dice.
0: No, bien. Bueno, nosotros tenemos chorizo casero acá, sí, pero son del Colo Welcher, Defensa Santino. Dice, hola Marcelo, buen día, dice, los estamos escuchando como siempre acá desde el negocio Multichapa. Ahí está, calculo que mi tocayo está trabajando ya. Le mando un saludo para Alicia, para Hugo y el otro compañero que nunca me acuerdo de tu nombre, flaco. Pero bueno, gracias por
1: un
0: estar.
1: Un saludo para la gente de Moisés Vice también.
0: Moisés, que está presente también.
1: A full los mensajitos. Gracias por comunicarte con nosotros al 3492-325050. Es el WhatsApp de la radio. 3492-501470. Es el fijo de la radio. 3408-671-481, el de nuestra producción, que usted puede mandar, exactamente, el que tenemos aquí trabajando en nuestra mesa, www.radiorafaela.com.ar, si nos quiere seguir por las redes sociales, también por Cadena O, para toda la provincia en las distintas FMs y por streaming también, por www.santafecadenao.com en nuestras redes sociales.
0: Lo busca ahí, pone Cadena O y salta todo ahí, nos va a poder escuchar. Ya está Santiago Bolsa allí trabajando, preparando todo para cuando... Pero Alexi me decía que hay saludos.
2: Sí, quiero saludar para a la gente de Sotomayor. Para Claudia, para Miguel.
1: Tenemos oyentes en Sotomayor, sí, muchos oyentes, siempre, sí, todos los sábados nos escriben, sí.
2: Un cariño muy grande para ellos que deben estar ahí prendidos a la radio, como así también para el amigo Roberto Merlo, los Pavos de la Pelada, que también siempre sabe escuchar. Tifucho, el payador aborigen de nuestro pueblo, también siempre lo escucha.
1: Para Miguel Díaz, también de ahí la Pelada, Díaz, siempre sí, nos manda también sus saluditos.
2: Para la gente de Soledad, el amigo Chanto.
1: Ya todo, está viniendo, ya se está viniendo. Sí, ya lo vamos a tener aquí.
2: Ahora ya sí me está gustando la conversación,
1: Sí, no.
2: Yo le estaba por decir que me estoy por ir a recorrer, a hacer unas notas, unos videos. Pero si están viniendo para acá con ese material, capaz que me quedo por acá a la vuelta nomás,
0: Hay que esperarlo, sí. Y hay otro viejito que viene pasando a Soledad, pero eso dice que viene mañana con el cuchero para mañana.
2: Ah, sí, no, ahí están mis abuelos también, mañana van a venir, van a traer seguramente algo, van a traer.
0: ¿A la abuela alguna gallina hervida que se va a traer?
2: No, sí, no, mi abuela, mirá, podés cualquier cosa, menos las gallinas. No le toqué una gallina porque pareciera que las tiene contadas. Están todas libres en el campo, ¿sí? Pero pareciera que las tienen contadas.
0: No, pero yo me voy a volver temprano mañana. Me voy a volver temprano mañana, hasta lo más tarde en el rancho. Así que yo voy a estar lindo para hacer eso. Nunca le robo la gallina, pues va a echar la culpa a mí.
2: No, sí, un cariño grande para la abuela. Sí, mi abuela siempre con las gallinas de campo, ¿no es cierto? Tiene ahí... que le descubre los nidos, ahora está su nieta preferida, porque ya no soy más el nieto preferido, ya ahora tiene Clarita, la más chica de la familia, que
1: te corrieron a un costado.
2: Sí, yo el primer nieto, nunca voy a dejar de ser el primer nieto, ¿no? Ese puesto no me lo van a quitar, pero ahora ella, claro, la preferida está bien, carita. Y anda con mi abuela para todos lados, el bichera salió genética pura. Le encantan los bichos, así que anda ahí con las gallinas que descubren un nido, que, porque ¿viste? Hay que dejarle un huevo para que se acostumbre y todo eso. Ahí anda Clarita con mi abuela, como nosotros cuando éramos chicos también andábamos, así que contento porque la familia siguen naciendo pichones y se sigue apoyando todas estas cosas, que le guste el campo, que le gusten los bichos. Y la verdad que cuando uno nace ya en ese ambiente, porque después para criar un bicho hay que tener mano también, porque hay muchas personas que dicen, yo quiero tener un bicho y no lo saben criar y bueno, y hay gente que te crían cualquier, mi abuela está en Yanduce, hemos criado ahí en el campo, pero bueno, para todo eso hay que tener mano también, porque y constancia y saber cuidar un animal, ¿no es cierto?
1: Exactamente.
0: Sí, claro. Señor, sí, es así, no hay... Y usted sigue con... Hay un dicho del primer nieto. Alzado como primer nieto. Viva alzado como primer nieto.
2: Dicho, no sé, eso es lo que dice el dicho.
0: Yo le digo, mío. Es cierto, yo que soy abuelo, viste, que el primer nieto vive alzado. Vive alzado, que no, nada, lo deja las abuelas, lo agarra la abuela, lo tira la tía.
2: Como chivo guacho, vive alzado también.
0: Las cosas.
1: Hablando de tema. ¿Tenés resultados de los ganadores de tropilla y de ganadores de prueba de rienda?
2: No,
1: y de,
2: porque ayer montadores. Vi la final.
1: ¿Sí?
2: Vi la final de la jineteada, estuve ahí sentado mirando, pero con la, quería esperar los premios. Resulta ser que los premios pues lo dieron allá en la
1: lo
2: peña.
1: Lo dieron en la peña.
2: Y yo justamente me vine a las carpas y después andaba con mucho cansancio propio de que estuve trabajando en mi trabajo.
1: Bueno, durante pero todo en el día, transcurso todo de la mañana seguramente lo vamos a recabar y vamos y a dar
2: no
1: el
2: pude
1: puntaje
2: asistir,
1: de...
2: Sí. No
1: bueno.
2: pude asistir a la premiación que fue anoche en la carpa, en la peña, carpa, ¿no es cierto?
1: En la carpa de la
2: bueno,
1: peña.
2: Así que... Pero después le vamos a traer a la gente dentro de un ratito. Yo ahora voy a salir a recorrer los puestos y eso, a hacer notas, entrevistas y ya vuelvo con material y ya quizás le traiga las informaciones.
0: Dale. Lo mandamos a trabajar un ratito y traiga esas notas porque estamos hasta las 11, ¿eh? Estamos hasta las 11 por acá, así que vamos a ir compartiendo todo eso y mucho más, ¿eh? En la mañana de madrugando con mi gente aquí por LT28 Radio Rafaela M1470 96.5 y también por toda la cadena O para todo Santa Fe, para toda la provincia de Santa Fe, desde Cadena O Santa Fe, ¿eh? Ahí estamos compartiendo.
1: Le
0: sí, señor.
1: Le dimos, Marcelo, toda la grilla del día sábado, lo que va a ocurrir hoy en el escenario mayor, en la peña, en la parte de tropillas, en el campo de la Doma, qué es lo que va a pasar. Pero esto no termina acá, ¿eh? Esto no termina acá. Continúa mañana con el cierre de la jineteada, el cierre del Festival Mayor de aquí, de San Justo, la 48ª, termina mañana, comenzando a las 9 de la mañana con Maxi Morelli, ¿eh? De aquí de la ciudad de San Justo, a las 9:45, desfile y entrevero de tropillas entablada, a las 10:30, la inauguración oficial del 48º certamen argentino de Domo y Folclore con la actuación de la banda sinfónica de la policía de la provincia de Santa Fe. Desfile de agrupaciones tradicionalistas y tropillas a las 11 horas jineteada con la participación de las siguientes tropillas. Mañana, esto es mañana con la Flor del Pago, el Cencerro de Arrufó, la Cerda Brava, la Sinquerencia, la Bochinchera, la Pumita, la Andariega, la Madre de los Gauchos, la Embrujada. ¿Y sabe quién va a estar mañana?
0: Su amigo.
1: Lamento del Gauchaje.
0: Su amigo.
1: Claro que
0: su amigo.
1: Sí. Nuestro queridísimo amigo.
0: No, no, suyo. No.
1: Bueno,
0: no,
1: mi queridísimo amigo José Luis Perré con su caballada va a estar también mañana domingo aquí en el Festival de Colón de San Justo va a estar.
0: Usted tiene que decir...
1: Le mandamos un saludo grande porque seguramente ya está preparando sus caballos.
0: Usted tiene que decir, como dice la Roca Salvo, mi amigo particular.
1: Mi amigo personal.
0: Amigo suyo.
1: Mari, querida, te mando un saludo. Hacia
0: a Mari
1: grande.
0: Sí, le mando todo un saludo grande.
1: Te mando un saludo.
0: Y a toda Mari, la gente de Capibara.
1: Sí. Tenemos mucha audiencia en Capibara, en Constanza, en Virginia, en Humberto. Para todos. Muchísimas gracias por todo, ¿eh?
0: Hola, buen día, Marcelo. Dice, los estamos escuchando. Hoy tenía pensado acompañarte, pero bueno, dice, la salud me está jugando una mala pasada. Dice, hace 2 días que estoy en cama. Un saludo grande, me dice, un abrazo, Miguelito Ríos, de aquí de la ciudad de San Justo, ¿eh? Para él, para su esposa, para toda la gente del barrio San José Obrero, de aquí de la ciudad de San Justo, le mando un saludo grande y bueno, pronta recuperación sí, para Miguelito, ¿eh? Hola, la gente de Villa Saralegui, los Marca Triángulo, ¿qué tal? Vení un cachito, la familia Gamboa, porque me dijeron que están haciendo un bicho grande, no sé si es un puma, si es un chancho, qué es lo que están haciendo, ¿eh? ¿Cómo anda? ¿Qué decís? Bien. Dime tu nombre, contame de dónde viene.
3: Silvia Gamboa, de Fortín Bagual.
0: De Fortín Bagual. Orgullosamente nosotros decimos somos Marca
3: Triángulo. Triángulo, así
0: es. Todos los años la peña acá atrás donde estamos la radio, y ya están preparando el fogón. Contame, chusmeame un poquito, ¿qué es lo que están asando?
3: Asado de vaca, hay un cordero a la estaca, chivo, jabalí, de todo un poco.
0: Completito se han venido. ¿Llegaron el jueves, como siempre?
3: Sí, el jueves a las 2 de la tarde.
0: ¿Cuántos años hace que vienen con toda la ranchada?
3: Con la ranchada hace unos 35 años.
0: Mira que viene. ¿Vinieron con el tractor de vuelta también?
3: Sí, con el tractor, con las dos casillas.
0: Claro, porque les cuento a la audiencia que esta gente que... ¿A cuánto estamos acá de Saralegui? ¿35 kilómetros?
3: 33
0: kilómetros. Y ellos se vienen allá, gente que trabaja en las estancias, como la familia Gamboa, y vienen, tienen un tractorcito y se vienen con dos casillas y arman tremenda ranchada.
3: Sí, así es.
1: ¿Vienen muchos? ¿Cuántos son?
3: Y acá más o menos somos 30 familias. 30 más o menos.
1: ¿Sí? ¿Toda la familia?
3: Sí, pero no familia nuestra nomás. Gente de Rosario, Santa Fe, de...
1: ¡Qué lindo!
3: De, ¿cómo es? De Buenos Aires también. San Cristóbal.
1: Uh-huh. Es el punto central, sí, aquí, el Festival de Colón, sí, de San Justo, así para es. Juntarse todos, sí, sí, y pasar un 3 días así de es. Hermoso...
3: Ah, Rosario, Arroyo Seco. Si me pongo a nombrar, no sé, como un montón.
0: Mira qué lindo. Bien. ¿Cuántos recuerdos que tenemos de nuestra infancia en la Estancia San Miguel, en la Escuelita 923?
3: Así es, Marcel.
0: Bueno, y gracias por acercarte. Un saludo grande a toda la familia Gamboa y a toda la familia Miño. Hay que todos los años nos vemos que están acá y bueno, siempre nos cruzamos a compartir un ratito con nosotros. Bueno, yo no sé si son los años, pero cuando veo todas estas cosas así, me emociono mucho y encontrarnos, porque acá es el punto de encuentro de los amigos, de la familia, que a lo mejor no nos vemos en todo el año, pero que seguro que acá en Colón de San Justo nos vemos.
3: Sí, así es, Martelo, así es.
0: Bueno, al año nos encontramos. Gracias, Celina. Te dejo que vaya por allí con la familia. Gracias, después lo vamos a estar diciendo.
1: Gracias.
0: Bueno, mi gente querida, de la Estancia de Saralegui, orgullosamente, como decimos nosotros, marca Triángulo, porque esa era la vieja marca que tenían las estancias de Saralegui, 10, 12 estancias que eran de la familia Soler. Y de la familia Saralegui, y bueno, y la marca era la marca Triángulo. Por ahí debe andar Negrito querido, y son solo recuerdos, Gabriela Roldán con el conjunto Ibotí. Negrito, si querés, vamos a la pausa nuestra, que son creo dos, y después vamos y encontrás, y son solo recuerdos por el conjunto Ibotí, Gabriela Roldán. Métele, Negrito, métele.
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0: De Saralegui, son solo recuerdo aquello que grababa ya en la década del 80, nada más y nada menos que Gabriela Roldán con el super conjunto y Botí, en aquellas épocas, de aquellos comienzos, recordando también ese campamento litoral que tantas veces ha estado transmitiendo don Pedro Carroteta, que estuvo transmitiendo tantos años de aquí el Festival de San Justo y fue uno de los primeros animadores allá en la estancia del el Pichuco, junto al negrito Javier Fernández Ortiz, por ejemplo. Y bueno, hoy la peña lleva el nombre de don Pedro Carroteta, recordándolo a don Pedro y a tanta gente que ha pasado por este Colón de San Justo en estos 48 años de la fiesta, ¿no? Este Colón de San Justo, que el primer sonidista que tuvo fue don José Cambá Barreto con su publicidad de Radial Argentina. Anoche lo charlábamos con uno de sus sobrinos que hoy continúan con el sonido, y tanta gente, don Paco Müller, los payadores que llegaban por primera vez, el loco Gustavo Guichón, después se sumaba el tapecito Chaná, Chiquito Marchetto en la animación, muy joven en aquella época, don Paco Müller, como les decía, el hombre de Laguna Paiva, después Guayaca Verdún, nuestro padre, en fin, tanta gente que fue pasando, así como Tropilleros, don Ismael Tion, don Benítez de aquí de Videla, don Kiko Bárcena, los Villetti, que ayer nos acordábamos con los muchachos cuando acá en Colón de San Justo, mejor dicho, allí en la estancia, siempre se traía una atracción distinta, y una época se hizo la carrera de los gordos, el gordo Ginota, y bueno, y otros gordos que había aquí en San Justo, y te acordás, Carlos, que estaba el trencito de la alegría que había acá de don Alessio, de que después pasó a ser Alessio Tour, lo paseaban a los gordos. El más livianito creo que tenía como 160 kilos, el más liviano, Don Albino Alessio, con el trencito de la alegría, los paseaba a los gordos. Creo que había uno de los gordos que era Viñati, de apellido también, los Villetti. Al lado de Volpato, por ahí tenían. Y bueno, y eran unos cuantos los gordos, y los largaban de gatera, hacían un espectáculo. Se imaginan personas bien gorditos, bien gorditos, en unos caballitos de palo con la cabecita de plástico, y los largaban de gatera. No, lo que era eso, la risa, porque los gordos salían a las patadas, se chocaban entre ellos, se caían al suelo. No, era un espectáculo, y anoche nos acordábamos con el Tola, respeto de eso, que nosotros éramos todos chicos, el Tola también. Éramos todos chicos, y ver eso, el circo de Carlitos Balá, que vino no una sola vez, vino varias veces allá a la estancia del Pichuco. Siempre había algo distinto en la estancia El Pichuco todos los años. Ya están saliendo acá los compañeros a hacer notas, así que ahí estamos. Iris, sí, te escucho.
1: En aquella época era algo atractivo, pero este año la traen mañana en la inauguración oficial. Va a estar la actuación de la Banda Sinfónica de la Policía de la Provincia de Santa Fe, con el desfile de las agrupaciones tradicionalistas y de las tropillas también. Algo digno de ver, también las tropillas entabladas. Así que siempre, todos los años, traen un atractivo diferente para que todos compartan algo diferente cada año, Después de las 12:30 va a ser el descanso del mediodía, mañana, mañana a las 13:30, el recitador campero Jorge Tito Pérez de La Paz. A las 13:50, el JJ del Chamamé va a estar en el escenario mayor de mañana,
0: Bueno.
1: Cierra la peña esta noche el JJ, y mañana a las 2:10 de la tarde el JJ del Chamamé va a estar nuevamente en el escenario mayor de Colón de San Justo.
0: Esta noche la nueva luna.
1: Esta noche, la nueva luna a las 22:30.
0: Ah, tempranito.
1: A las 22:30 va a estar la nueva luna de Quilmes, ¿eh? Buenos Aires.
0: De Buenos Aires.
1: De Buenos Aires, exactamente.
0: Y después... permíteme, si no, después se me quedan. Hola, querido Marcelo, dice, quería desearle un feliz cumpleaños a mi hermano de la vida, pero que es tu hermano Sergio, dice, un fuerte abrazo. De parte de Miguel Río, ¿eh? También tenía porque desde Lehman lo estaban saludando también, sí, dice,
1: supuesto,
0: un saludo Sergio. Para mi marido, dice, que está cumpliendo un año más de vida, dice, que la pase lindo disfrutando del festival y de lo que le gusta, me dice Luisa Mancilla desde Lehman, ¿eh? Bueno, hoy Sergio está cumpliendo años, mi hermano 53 años está cumpliendo hoy el Sergio. Me dijo que iba a venir temprano, pero hasta ahora no apareció acá.
1: Se quedó hasta lo último.
0: Se quedó hasta lo último.
1: Sí, sí, sí.
0: Capaz que fue a comprar asado, no sé qué. Sí, me dijo que sí, te prometió que iba a traer un lechón. Me parece que no trajo nada. Anoche tenía más hambre que maestro de doble turno.
1: Había pasado de largo.
0: Bueno, empiezan a llegar, parece que los payadores me estaban haciendo señas, así que sigue un cachito.
1: A las 14:30 siguen los cordiales de Santa Fe, de la capital. A las 15:30 la continuación de la jineteada. Pero mañana, esto va a ser todo mañana, a las 5:20, ¿saben quién va a estar aquí en el escenario mayor? Estelar, presentación de Celevera de San Carlos de Bariloche, va a estar mañana en el festival, cerrando la edición de la 48ª, va a estar Celevera en el escenario mayor de San Justo. A las 6:20 va a ser el sorteo del bono del festival, la final de la jineteada a las 18:30. Y a las 19 horas cierra el festival en escenario mayor con la actuación de Bernal Encina, de Marcelino Escalada y Maxi Morelli de San Justo. Todo esto va a ser.
0: Bueno, señora, ya tenemos visita. Porque nos quedan nada más que 5 minutos para la cadena U. Vamos a hacer un saludo y después vamos a venir después de las 9 ya para seguir con el LT28. Pero tengo un amigo querido que me está visitando. Él se llama Jorge Díaz de apellido, pero si yo digo Jorge Díaz hay un montón por toda la Argentina, pero tiene un apodo muy particular, que lo sirve, lo usan para tapón de botella, de damajuanas, de todas esas cosas, más sirve para todo, para quemarlo un poco y pintarse un poco también sirve. Entonces yo les doy el saludo, muy buenos días al querido Corcho Díaz. ¿Qué tal, Corcho? ¿Cómo te va, hermano?
2: Bueno, Marcelo, ¿cómo le va?
0: Pero bien, un gusto
2: de
0: saludar.
2: El equipo de trabajo, en este sábado tan lindo, ¿no? Tan especial, tan emotivo, con el cumpleaños de
0: Sergio,
2: de su hermano.
0: Acá llegó.
2: La verdad que... saludando a toda la audiencia, que sabemos que es mucha.
0: Sí, gracias a Dios estamos, estamos en el LT28, que sabemos que nos escucha como... Este no escucha como el Tito Burka a las 8:45. Por eso llegó hasta ahora, porque siempre nos escucha hasta ahora. El Tito dice, vos saludame, hermano, dice, pero a las 8:45. Dice, más o menos yo a esa hora estoy, 9:45 también. Dice,
2: pasa que allá en la zona nuestra cantan más tarde los años.
0: Claro. Y para toda la cadena Voz Santa Fe, que salimos para toda la provincia, ya nos quedan poquitos minutos, después seguimos nosotros hasta las 11 con LT28 Radio Rafaela. Pero es un gusto, Jorgito, de encontrarte, de ver cómo un payador joven sigue evolucionando y recorriendo muchos lugares, y eso nos pone muy, muy contentos.
2: Sí, señor. Bueno, siempre con el respeto, ¿no? A este arte, a este oficio, y abriendo camino, haciendo camino, abriendo puertas, agradecido de por vida a quien nos ayudó desde un principio, a Huerfil Concepción. Al Tape, que hoy no está con nosotros, pero siempre nos acompaña donde vamos, porque su alma, su recuerdo, su espíritu está, y fueron los que inculcaron un poco, ¿no?, en el centro de nuestro país este canto, y bueno, y nosotros nos apoyamos un poco a ello, y hay prolongaciones, claro. Hay lagones que se van sumando, hoy se va a sumar un niño de 10 años.
0: Espectacular.
2: Y le
0: que hicimos... lo conocimos en la costa, ¿te acordás?
2: Claro, en la fiesta del halcón, uh-huh. En la fiesta allá en el frío del halcón, del fogón costero. Bueno, Ese chico es de ahí, en esa vuelta y unos años más atrás habíamos llevado a la casa de su abuelo, don Víctor Flores, charlamos, fogoneamos, guitarreamos, y él ya andaba con unos versitos, pero timidón. Y hoy ya anda pulsando su guitarra y floreando y payando. Y lo hace con mucho respeto.
0: Lo vi, lo escuché.
2: Y hace algo de un niño de 10 años. Hace algo de un niño de 10 años.
0: Pero
2: muy respetuoso.
0: Muy respetuoso y lo vi más allá de que ustedes como gente que sabe de esto, como quien dice, lo van llevando despacito, pero no les tiene miedo.
2: No, aparte una seriedad.
0: Hablando en los criollos, como de decir, les falta el respeto, digamos, porque los encaro.
2: Sin decirlo,
0: los encaro.
2: Tiene una presencia extraordinaria y muy emocionado. Porque hace unos meses parte de la comisión de Leo Paulón y su gente me llamó para ver si le podía dar un lugar porque él se sentía cómodo conmigo y como que seguía la línea de uno, que bueno, uno sigue la línea de otro, ¿no?
0: Claro.
2: Entonces, así que fue muy emocionante. Mirá, lindo, escuchar
0: qué,
2: eso.
0: Qué lindo.
2: Y eso nos da más empuje.
0: Por supuesto.
2: A nosotros.
0: ¿Cuántos años tenés, Jorgito? ¿Cuántos años tenés, Jorgito?
2: 36, voy para los 36.
0: Jorge, ¿cuántos años en Colón?
2: Este es mi quinto año.
0: Quinto año.
2: Acá. ¿Sí?
0: ¿Y como payador?
2: Sí, consecutivo.
0: ¿Y como payador?
2: Sí.
0: ¿A qué edad empezaste?
2: Y yo arranqué profesionalmente en un escenario en el 2012. En una fiesta, en un paraje, Los Sembrados.
0: Ah, sí. Lo conocí el otro día, el paraje Los Sembrados.
2: Y bueno, ahí tuvimos, me acuerdo que ese día con Pedrito Sauvidé, ya un adelantado en ese tiempo,
0: claro.
2: Sobresaliente, y él nos ayudó también. Llegaba a la sierra que se hacía en la estancia donde tenía papi, ahí en la Cañada Jamaire, en la estancia de La Norita, y compartíamos, y bueno, y ahí nos fuimos. Nosotros haciendo, ¿no? Y aprendiendo cada vez más. Bueno.
0: Te voy a pedir algo porque tenemos que entregar a la cadena Opera. Nosotros vamos a seguir por LT28 Radio Rafaela. Pero del otro lado va a tomar en la cadena un querido amigo, defensor de todo esto, que es el Pipi Rivero con la mañana del sábado. Así que improvisale algo vos que te sale de ahí, para el querido Pipi Rivero, para Anaí, su compañera, para Santiago, allá te escucho.
2: Desde el estudio de Marcelo y toda su aparcería, saludarlo yo quería, como lo hacen los troperos, a un amigo Pipi Rivero, hoy lo abraza Corcho Díaz. Estando por Santa Fe, se me estalla el corazón nombrarlo hombre de condición. Entra a saludar Corchito y de paso, Pipi, lo invito. Véngase para el Club Colón.
0: Esta tarde va a estar. Pipi, querido, así es nuestro folclore, escudo de mi bandera, música sin frontera, canto de los ruiseñores. La calandria en sus albores puso calor en su trío y si alguien en el camino le colocara cadena ya no ha de valer la pena de haber nacido argentino. Son las 9 de la mañana, cortamos con la cadena o nosotros seguimos desde acá con LT28 Radio Rafaela. Santiago Bolsa es toda suya la transmisión, ¿eh? Ya volvemos nosotros por LT28 Radio Rafaela.
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El sábado es Viva la Gente. El sábado es Viva la Gente, les dije, ¿sí? Bueno, y entonces estoy acá, en vivo, estamos en vivo. Hay un equipo de gente, de profesionales, de amigos suyos que quiere estar acompañando, entreteniendo, informando en una mañana que, a ver, yo no sé, yo, lo que sí sé que es primavera rabiosa, absoluta, ¿eh? Y que trae esas cosas maravillosas de esta lección que nos da la primavera, ¿no? Precisamente cada vez que llega. Y enhorabuena para este nuevo día que Dios nos permite andar, transitar, escuchar a la persona que uno ama a su lado, respirar, saber que está vivo, saber que está vivo, y ya está. Es el sábado 12 de septiembre, ¡viva la gente! ¡Vamos arriba, arriba! Bienvenidos, buen día, buen día. Póngale toda la música, todas las ráfagas que usted tiene preparado ahí, viejito, que tenemos un montón de cosas lindas. Vamos a viajar imaginariamente en un rato nada más por Italia. ¿Quién pudiera, no? Francia, ¿quién pudiera? Estados Unidos. Vamos a hablar precisamente de esos que fueron parte de la historia musical. Creo que podemos jugar hoy. En un rato la gente del interior, esos pibes que tienen tantas ilusiones, tantas ganas de llegar, de cantar. Vamos a hablar, pero poneme en clima para reflexionar acerca de esto que yo les contaba hace un ratito nomás, la vida misma, ¿no? Haz lo que enciende tu espíritu, aunque el mundo intente distraerte. Cada instante dedicado a lo que disfrutas es un regalo que te acercará a la plenitud. No dejes que el miedo o la rutina apaguen tus deseos. La vida se vuelve más auténtica cuando sigues aquello que te mueve por dentro, ¿no? En nuestro caso esto, la radio, la comunicación. El saber que llegamos a tanta gente y que a alguno le llega, más que a otro, un mensaje de optimismo que en realidad no son más que gotitas de reflexión y de agradecimiento. La vida se vuelve más auténtica cuando seguimos eso que nos mueve por dentro. Permitirnos elegir lo que amamos, porque ahí está la fuerza, la alegría y la verdad. No abandonemos lo que te hace sentir vivo. Ahí reside tu esencia. Y en esta esencia de la comunicación estamos cada fin de semana. Mire, yo siempre cuando hago este tipo de cosas, que lo hago desde toda la vida, ¿no? A modo de agradecimiento por sobre todas las cosas, ¿no? Leo cosas que me impactan. Y una de esas cosas que me impactan es precisamente eso que alguien me dijo, pensar que hasta ayer estuvo con nosotros. Y ese que se fue, por una u otra razón, también tenía un montón de proyectos. Entre la vida y la muerte, ¿no? Esto tan difícil a veces de poder explicarles. Pero yo lo que quería reflexionar hoy, ¿saben qué es? ¿Cómo está la sociedad, no? ¿Será que uno tiene un cariño muy grande por quienes nos antecedieron? Por nuestros queridos viejos, por nuestros padres, por nuestros abuelos. Y a uno le da bronca. No sea a ustedes, no sea a vos. Una sociedad que obliga a un viejo, perdón, a un anciano, Rivero, querrás decir. Una sociedad que obliga a un anciano a usar un smartphone. ¿Cómo, Rivero? Sí, a un celular. Smartphone es un celular de ultimísima, carísimo. Pero bueno, a los viejos los están obligando a eso. A usar un celular para acceder a sus derechos. No es moderna, es excluyente esto que vivimos. Es que ha decidido liberarse de sus padres. En el 2026, y un poquito antes también, todo ha llegado a ser una app. ¿Una qué, nena?
¿Un qué, nene? Una aplicación, mamá. Abuelo. Un código, un portal. Eso es. Ah, te dicen. Pero ¿quién construyó el país con sus manos? Hoy es un analfabeto en su propia casa. ¿O no? Me equivoco. Si para pactar un turno o pagar una boleta necesitamos que lo ayude un hijo o un sobrino, si lo tiene, si lo tiene. El sistema fracasó. No es que ha fracasado, fracasó. Esto no es innovación, esto no es modernidad. Esto es exclusión. La tecnología tiene que ayudar a todos, no seleccionar quién tiene derecho a la dignidad. Eso estamos viviendo hoy, amigos. Y entonces cada vez en ese viejo me veo, dice la Teresa Parodi cantando. Cada vez que nos pasa eso de la modernidad, de lo que sirve y lo que no sirve, nos hace pensar que aquella etapa fue mejor. De verdad les digo, aquella etapa fue mejor. Y que a esos viejos me debo, porque no sé cuántos años tenés, que me estás escuchando, no lo sé. Pero lo que sí sé es que si Dios quiere y te permite, también vas a llegar a ser viejo. Y ahí vas a entender. Señores, me pareció que arrancar este programa de esta manera, con algo tan remanido, pero no por ello menos vigente, que es de qué manera vivimos este tiempo donde se confundió absolutamente todo. La canción que elegí no es porque sí. ¿Saben cómo se llama? Se llama Soporta el proceso. Lo canta una mujer. Me prometen que escuchan por un par de minutos la letra. Tal vez les guste. Buena mañana, buena primavera. Eso.

0: 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Sí, señor, y un solo para atrás, ¿eh? Bueno, ha empezado esta mañana, que les llegue al corazón esta música, de eso se trata, ¿o no? Buen día, buen día, buen día, buen día. ¿Cuántas cosas tenemos? Ya estoy con Reconquista en un ratito nada más, ¿eh? Ya estoy contigo, Edgardo Berli en Callastá. Ya estoy contigo, Toti en Reconquista, viejo, allá vamos. Me meto en los barrios. Me contaron algo muy lindo que están armando. Enhorabuena. Lo escuché a Verdún hace un rato, que está transmitiendo también para esta radio. Bueno, un abrazo grande. Si Dios quiere, nos vemos en... Nos vemos... Ah, ¿me dejó un regalo? ¿Sí? A ver, contame, ¿qué dice Marcelo? Marcelito de Los Ángeles, Verdún.
1: Desde el estudio de Marcelo y toda su aparcería, saludarlo yo quería, como lo hacen los troperos, a un amigo Pipi Rivero, y lo abraza Corcho Díaz. Estando por Santa Fe, se me estalla el corazón nombrarlo hombre de condición. Entra a saludar Corchito y de paso, Pipi, lo invito. Véngase para el Club Colón.
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0: Muy bueno, Marcelito de Los Ángeles. Marcelo Verdún, no recitas nada, Gorosito. Allá vamos, compa querido. A la tarde estamos ahí, si Dios quiere, haciendo unos matecitos, charlando con gente amiga, a ver las albelos que andan por ahí, se me están escuchando, vayan armando, aunque sea para poder estacionar. ¿Cómo hacer? Ahí tenés.

0: del país, de esperanza viene, siempre hay esa vieja puja entre que es nuestra, que no es nuestra, no, que María Luisa, no, que ella estuvo, no, pero que estudió en otro lugar. ¿Y qué tiene que ver si habla este idioma de la comunicación y lo hace en forma brillante, destacada, la radio, la tele, la música, los escenarios, cómo factura? Digo, muy bien, Anahí Mergen, buen día, ¿cómo andamos?
1: No, no hagas mucho ruido.
0: ¿Cómo andás, querida?
1: Bienvenida. Hola, buen día, buen sábado, buen fin de semana para todos. Aquí estamos muy, pero muy bien. Nos dicen que se pelean para ver a quién se la lleva.
0: María Luisa.
1: Que se vaya para allá, ¿no? Exacto. Que se vaya para allá, ¿no?
0: No, no, claro. Dice, ¿cuánto? Por eso mucha gente cariñosamente le ha puesto el gauchito, la gauchito Gil.
1: Ajá.
0: Lo quieren. Pero, lo quieren, pero lejos de. Lejos, dijo Mario. Un abrazo para Marito, que siempre contaba ese chiste. Gauchito Gil, la quieren, pero lo quieren, dice, pero lo quieren, pero fuera del pueblo.
1: Fuera del pueblo.
0: Qué bárbaro. ¿Cómo andas, querida?
1: Bien, muy bien, muy bien. Como decís, un fin de semana muy especial, con muchos acontecimientos, con eventos que trascienden a nivel regional, provincial, ni hablar.
0: ¿Verdad?
1: Así que bueno, todos mirando un poquito de reojo también lo que pasa con el tiempo. Te cuento que en este momento tenemos una temperatura de 13 grados o 2 décimas, con abundante nubosidad, con una humedad del 88%, con la presión 1023.7, medida en hectopascales.
0: Sí.
1: La máxima para hoy rondará en 17 grados. Bueno, sí, bastante fresquito comparándolo con días anteriores.
0: Correcto,
1: sí,
0: correcto.
1: Tanto hoy como mañana está anunciado eso, abundante nubosidad, temperaturas un poco más bajas. Quizás algo allí de una leve inestabilidad, pero no va, va a ocurrir.
0: Bueno.
1: Hay como un muy leve, puede ser una lloviznita, algo así.
0: Correcto.
1: Pero bueno, crucemos los dedos.
0: Bien.
1: ¡A cruzar los dedos!
0: ¡A cruzar los dedos! Decía el gran Riverito. Vamos a presentarnos en equipo, la dinámica de un señor operador también, ahí está coordinando todo esta mañana y anoche, se puede decir, una, dos de la mañana me decía precisamente eso, ¿no? Más, esa era la hora, che, toda la mañana, ¿no? Sí, me dice, ¿qué te haciendo? Estoy armando la programación, qué gran.
2: Pero tengo la cola, che.
0: Sí, lo sé, Santiago Gorza, bienvenido, Santi.
3: Hola, Santi. Felicidades, Santiago.
0: Felicidades, qué grande. Este también se hace el vivo, pero factura, ¿sabes cómo? Factura.
1: Sí, ¿cómo?
0: Tiene dulce de leche, membrillo. Y también, claro, exactamente. Bueno, tenemos una. Está Ana María también, ¿listo?
1: Sí, la productora, ¿cómo no la vamos a nombrar?
0: Bueno, por supuesto, sí, señor. Bueno, y un montón de otras cosas que queremos compartir con ustedes. Información, en realidad, lo tengo por aquí, sí, señor. Va un abrazo, qué lindo el reencuentro, ¿no? Todo reencuentro es maravilloso, maravilloso. Ojalá que lo encuentre, che, para poder. Leérselos.
1: Ahí empezamos.
0: Claro, que esto.
1: A bucear en el celular, a ver.
0: A ver, a ver.
1: Reza Malena para que encuentre el mensaje.
0: Sí, exactamente. Bueno, ¿qué tenés ahí? ¿Qué tenés?
1: La mosca que viene hoy a Esperanza.
0: Sí.
1: Claro.
0: Seguimos con, a propósito de facturar. ¡La mosca!

0: Qué lindo, qué lindo saber que están allí, queridos amigos. Uno siente un placer enorme. Muchas, pero muchas gracias. A ver, me sale, dice, ¿vos venís a comer? No, estoy leyendo a alguien que no tiene nada que ver.
1: Nada que ver.
0: Bueno, después me
1: el
0: dice,
1: chancho con la velocidad de la luz.
0: Buenísimo.
1: Una cosa así.
0: El bueno. Tema es poder encontrarlo.
1: Bueno.
0: Acá está.
1: Tipo
0: acá.
1: 12:30, vamos a leer ese mensaje.
0: Acá está, no, el primero de los mensajes. Encuentro de ex soldados del Liceo Militar General Belgrano de Santa Fe. Los ex soldados clase 55 y otras que cumplieron con el servicio militar obligatorio en esa dependencia volverán a reunirse después de 50 años. Maravilloso. ¿Será cuándo? El 23 de octubre, falta. Uh-huh. Pero igual, 23 de octubre, atención, próximo, en el local actual del liceo, un hermoso lugar que tienen frente al Hospital Cuyen de la capital provincial. Es precioso el lugar. Se invita a los interesados a comunicarse con el

0: WhatsApp clase 55 o con Edgardo Pérez 3404-592-239. Edgardo Pérez 3404-592-239 es con el propósito de coordinar detalles del encuentro y confirmar la participación en el mismo. Según lo previsto, se evalúan varias actividades durante esa jornada, incluyendo, precioso, la visita al liceo, ¿no? La posibilidad de una recorrida, el acto protocolar, posteriormente un almuerzo de camaradería. Bueno, el interés de los organizadores del encuentro es que los ex soldados que pasaron por las dependencias, que por entonces, 1976, ¿no?, se encontraban en la zona norte de la ciudad de Santa Fe, se sumen a este WhatsApp de contacto para recibir información sobre la reunión o que aporten datos de otros que aún no se reportaron al llamado. Esto me dice el querido colega y amigo, el Tito Bordón, José Enrique. ¿Vos sabés que José Enrique tenía... Imitaba la vaca, ¿escuchaste?
1: Uh-huh. No.
0: Sí, imitaba la vaca, sí. Se ponía, no sé cómo hacía, con las manos, así. Era una cosa. Sí. Pero no sé cómo lo hacía. Entonces salía estruendo en el medio del estudio, ¿sabes? Y se sentía. Ese es el negro Bordón, le decíamos nosotros. Un abrazo que mi querido José Enrique Bordón. Está hecha la invitación y la vamos a reiterar a lo largo de los próximos días.
1: ¡Excelente! Le recordamos a los oyentes que pueden tomar contacto a través del 342-5-596-596 para contarnos desde qué lugar nos escuchan, ¿sí?, para dejarnos algún saludo, en fin, para participar, como siempre decimos, de esta propuesta de cada sábado de Viva la Gente. Y de hecho ya han comenzado a sumarse algunos oyentes.
0: Sí, qué lindo, eso, de eso se trata. Bueno, me dice, ¿a qué hora vas a estar en San Justo? Ese es un amigo, ¿eh? Esto es tan lindo cuando vos escuchás, te dice, che, vení, te quedás a comer, che, te invito, es tan lindo. Y bueno, el pueblo sanjustino tiene esa posibilidad, ¿eh? Una institución que, como en todos lugares, pueblos y ciudades, es muy fuerte en los deportivos, San Justo, ¿eh? Con tres señoras instituciones, ¿eh? Me refiero a Colón, que está de fiesta, pero también está San Justino dándole una mano. Y también está Tiro participando. Y también está la comunidad. Imaginen ustedes que son más de 60.000 almas. Y enhorabuena, chameo. Papadula Rosa Romero.
1: Para que vayan calentando esas gargantas temprano.
0: Eso. A mí también me gustaría encontrar dónde están los afiches. Acá está. Acá la encontré. Son tantos los papeles. Ayer entró
1: para vos, sí. Pipi Rivero, que no encontrás la grilla.
0: Organizar y las respuestas. Bueno, claro, que son. Ayer entró un diputado de la Nación acá. ¿No? Y lo primero que espió fue mi portafolio. Muy bien, como es entonces.
1: Bien organizado. De paso, bien organizado.
0: Le digo, acá está la notebook, acá está. Y bueno, estas cosas no fallan también. Bueno, no, yo lo que quería destacar al noble Mencho de Estancias. Hay que verlo entrar con la alegría, esas pilchas gauchas que lucen con orgullo, preparando ese sonoro zapucay al viento. Bueno, y ya están en el complejo Mercedes Aleso de Bieler. Les ha contado todo esto mi querido amigo, así que nos vamos a ocupar de eso en un rato nada más. ¿Qué tenés para arrancar? ¿Querés que vayamos publicitariamente o querés un...? Dale, contame qué va a pasar en un... que ya está pasando, anoche, gran claro. Éxito, arrancó la 48ª edición en San Justo.
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0: Allo, allo, pronto, chi parla? 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Aquí estamos, aquí estamos. 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
0: Che, ¿cómo anduvo lo de Nicanor? ¿Cómo anduvo lo de... ¿Cómo anduvo eso? Después lo contamos. Lo de... A mí me gusta mucho ese show, lo de Millán. Me gusta mucho, mucho, mucho. Ojalá que haya sido todo un éxito. 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
0: Señoras, señores, tenemos un montón de cosas lindas para contarles. ¿Y qué tal si viajamos? Vamos a viajar. ¿Querés que viajemos? ¿Querés que, por ejemplo, nos encontremos con esos grandes de la canción de alguna vez? Poneme en clima porque quiero viajar. Y el primero de los lugares, vas a ir a Italia, me dijiste.
1: Sí, me encantaría. Esperemos.
0: No empiece a arrugar. Vamos. Señoras y señores, viajamos.
1: Ah, escuchá las turbinas esas, a ver.
0: Vos sabelo, cuando vos estás ahí, ya estás listo ahí.
1: Ahí no hay tiempo para arrepentirse.
0: No,
1: ya está.
0: No.
1: Ya está.
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0: Mae, come dici? Un recuerdo. Un día como hoy, señores, se iba Enrico Sobricoli. O Sobricoli.
1: El mundo.
0: Jimmy Fontana. Moría a los 78 años, la voz de los 60, Italia de la canción. Señoras, señores, Italia nació en Camerino. Vamos, viajemos por Il Mondo.

0: Amigos, ese tiempo de música y de recuerdos que nos permite reencontrarnos con la música de alguna vez en este imaginario viaje que hacemos por el mundo. Un día como hoy, ¿sabe quién moría? El señor, en realidad, un día como hoy nace el gran Maurice Chevalier, uno de esos chansonniers de la canción que marcó con canciones, uno de los primeros franceses, formó parte de los famosos, uno de los cantantes famosos más importantes que tuvo Francia, que hace Bajo los cielos de París, que es toda una... Es todo un himno para los franceses, para los franceses, digo, como La Vie en Rose, y tantos otros, el mismo Charles Aznavour. Pero este es de la primera época, Maurice Chevalier. Francia de la canción. Recordar. Un deporte que siempre se practica con una sonrisa. Maurice Chevalier.
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0: Nacía un día como hoy, pero por esas picardías que hacemos con Santiago, quisimos traer una perlita. Pero la verdad es que es una perlita, pero con todas las letras. Es un grupo magnífico, donde está conformado por cantantes de distintas nacionalidades, no famosos. Pero dijeron un día, che, vamos a cantar. El grupo se llama Los Alfa 8. Y mirá lo que hacen. Ritmo de sal.

0: Sentí. Y eso que es italiano, sentí como la pronuncia y...
1: El pronunciation, dijo un amigo mío.
0: Exacto. A ver, ahí va, ¿eh?
1: Qué bien que le sale el pronunciation.
0: Qué bárbaro. ¿Cómo se llama la piba? Ah, bueno, me quedo tranquilo. Giovanna Giacometto.
1: Se llama. Giovanna Giacometto.
0: E come?
1: E come.
0: Me encanta, la verdad es que bajo los cielos de París con ritmo de salsa.

0: No puede tener las manos quietas, él está tocando, ¿me
1: entiendes? Pero qué bueno que soy para el bongo, qué bueno, ay, qué barro.
0: Si pero no te... nunca lo trae.
1: Sí, sí, sí, sí, sí. Pero hoy, hoy tenía que traer, mira.
0: Pero claro.
1: Hoy tenía que traer.
2: Mandá un electricista.
0: Muestre, muestre sus aptitudes, escucha, Rivero.
1: Escucha, hoy tenía que traer la acordeona y me olvidé porque tenía que hacer un avance para los amigos de San Justo. Y me olvidé, la dejé preparada y toda. Después.
0: Y calculá que llega acá, después no encuentran los mensajes.
1: Calculado, bueno, y dejé, y yo dije, algo voy a manotear.
0: Y bueno.
1: Señoras y señores. Exactamente, sentí esto. No, esto es una belleza. Bueno, y el viaje de Italia y Francia, sentí.
0: Leerlo
1: la letra, leerlo.
0: Expectativa versus ¿qué realidad.
1: Sí, sentí, leerlo. Sentí, leerlo.
0: Lo que
1: bueno,
0: compré.
1: Señoras y señores, y el otro que
0: lo
1: tengo.
0: Lo que pedí, lo que me llegó.
1: Exactamente.
0: Y bueno, es así. Sí. Que se le va
1: no,
0: a hacer.
1: Y quería recordar por último, viste el viaje a Italia, después a Francia y ahora a los Estados Unidos. Vos sabés que la canción que viene nos recuerda un tiempo, es de la década del 50, porque en 1953, una pareja extraordinaria, donde eran. Donde todo parecía perfecto, nada es perfecto, excepto Dios. Vos los veías y era una cosa inmaculada, era una cosa de película, ¿no? Preparada como todo lo que prepara Estados Unidos. Un día como hoy se casaba John Fitzgerald Kennedy y Jacqueline Bouvier, ¿no? Y en 1953. ¿Y sabés con qué entraron al salón extraordinario? Al salón, perdón. Al salón entras acá, al palacio. Entraban a un palacio extraordinario.
0: Tanta data no tengo.
1: Sí.
0: A ver.
1: ¿Sabés con qué entraban?
0: ¿Con qué?
1: Con esta canción. Escucha, con esta canción. Eligieron esa canción. El grupo de moda de ese día, de esos días.

Señoras y señores, ahí estaba el presidente de los argentinos, de los estadounidenses, digo, y que los argentinos nos impactó, ¿no? Su muerte, por Dios, nos parece verla a ella tirada sobre el cuerpo de él. Qué bárbaro, ¿no? Solo por hablar otro idioma. Dijeron, no, nos molesta y hay que matarlo. Todavía siguen dudas, aunque parezca mentira. Señores, un recuerdo en aras del tiempo a esas cosas que pasan, pero que también están acompañadas por la música. Ellos dos, Jacqueline y John Fitzgerald, eligieron este tema. The Platters, Los Plateros, Hay humo en tus ojos.

0: lindo, qué lindo. Bueno, los tres temas que tienen que ver con esto que abordamos siempre, que son las efemérides.
1: Las efemérides.
0: La muerte de un grande como ella, Jimmy Fontana, que moría un día como hoy, en el 2013, un 12 del 9 del 2013. Es decir, Enrico Sbriccoli se llamaba. Había nacido en Camerino, Italia. Después inmediatamente ese otro que preparamos, que creo que también les gustó. Y después, ¿qué más? Esta de la de Platters. Así que bueno, una manera de compartir un vuelo imaginario.
1: Tenemos el mensajito de los
0: dale,
1: que,
0: hola.
1: Bueno, dejó un audio por ahí.
0: ¿Ah, sí? Hola, buen día.
1: Saludamos.
0: ¿Cómo andamos? ¿Todo bien? Sí, me dice, sí, estoy bien.
2: Tenés razón, Pipi. Buen día ante todo a la audiencia y a ti, a tu equipo. Excelente el programa. Tenés razón. El que está sentado atrás de un escritorio no piensa que va a llegar a viejo y planifica. A un viejo le piden correo electrónico, que tenga home banking, que todo se pueda hacer por ahí. Pero no piensan en la persona que está sola. Tal vez sean los menos, pero no se piensa en ello. Lo mismo ir a trabajar a un cajero automático. No todas las personas están en condiciones de hacerlo. Pero no, todo se maneja electrónicamente. Mm. Te digo, soy profesor de informática, jubilado.
0: Sí.
2: Y me pone triste
0: a mí también.
2: Que los que están sentados atrás de un escritorio no piensen en los demás.
0: ¿Cómo se
2: creen que nunca van a llegar a ser viejos si Dios se lo permite? Y un gran abrazo de gol para todos ustedes.
0: Otro abrazo de gol, amigo.

0: Digo, esa gente que vos lo ves, que por supuesto ni siquiera sabe saludar, cuando vos llegás, vos me querés insultar a mí, insultame de esa forma. No me saludes. Y te re, casi se me escapa. Buen día, buenas tardes, buenas noches, yo no dormí con vos. O cuando entras acá en Santa Fe, a Santa Fe es muy común, ¿eh? Santa Fe es muy común, vos llegaste a las 12 menos 10 y cierran las 12. Pobre de vos que te van a atender, pobre de vos. Así le dije a un, vendía una zapatilla, ya está fundido. Ya está fundido, no es que me alegre, pero era normal. Llegué y quería comprar unas zapatillas muy lindas deportivas de básquetbol, muy lindas. Bueno, y le digo, ¿tenés ese número? Sale tipo, ¿no? Tipo, uno de estos chicos jóvenes, jovencitos. Y enhorabuena. Dios te conserve la juventud. Entonces le digo, ¿cuántos? Me dice, no, pero nos tenemos que ir porque... Sí, creo que... Ah, crees. ¿Y a quién le voy a preguntar? No, vos no sos vos el empleado, sí. Bueno, le digo, ¿me permitís? No, pero estamos cerrando. No, voy a entrar igual. Y entré igual. Le digo, ¿vos sos el dueño? Sí, ¿en qué le puedo servir? No, el perfecto maleducado. No sé qué pasó. Lo que sí sé es que me di determinados gustos, hay que hacer dárselos en la vida. ¿O no? Que no nos toquen a los viejos. Que no nos toquen a los viejos.
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0: No faltará aquel que está diciendo, mirá, este está haciendo política y se candidatea. No, no, no me candidateo para nada, por ahora. Digo, no me candidateo para nada. Así que, ¿y qué? Hay otro que, ¿no es cierto? Bueno, ¿qué más tenemos? Hola, buen día. La gente que
2: hola,
0: nos...
2: Hola, hola, hola. Hay otro audio.
0: Pronto, ¿quién parla? Hola, buen día.
2: ¿Cómo estás? Muy buenos días.
0: ¿Quién es?
2: Hola, Cris.
3: Y lindo equipo de Viva la Gente.
0: ¿Cómo estamos?
3: Estoy muy contenta,
0: sí,
3: de poder escucharlos en este sábado.
0: Ajá.
3: También
0: nosotros a vos,
3: porque ustedes me hacen una hermosa compañía.
0: Yes.
3: Y quería decirles,
0: sí,
3: que en este día que tienen metas, bueno, que esas metas que tienen para el día de hoy,
0: ajá, se cumplan,
3: se les haga realidad.
0: Bueno, igualmente
3: les cuento que aquí mi Buenos Aires está muy nublado.
0: Muy nublado.
3: Y que ha llovido anoche.
0: No me digas.
3: Así que así está el panorama aquí en Buenos Aires.
0: Bueno, mi vida, gracias por llamarnos.
3: Y tengan una hermosa y preciosa jornada.
0: Chao, Cris.
2: Muchas gracias, Cris. Igualmente.
0: Pasala lindo. Besito, besito. Vamos de todos y para todos. Bueno, dale, cambiale. Ya estamos. Señoras y señores, tenemos un montón de cosas.
2: Vamos a ponerle punchi, punchi, punchi. Sí. A ver.
4: Oye, Jane, ¿cómo estás? ¿Cuál es tu nombre? Anaí Merge.
2: Le sale.
4: ¿Y tú, cuál eres? Ah, no me digas que eres Santiago Gorza. Oye, Jane, acompáñame.
0: ¿Qué pasaba un día como hoy? No me digas.
2: El imitador también.
0: Sí, era la primera emisión de Bonanza, 1959. Y ahí aparecía Gogorza, loco.
4: Oh, qué cara, tú, ¿cómo eres? ¿Cuál es el camino este? Y se terminaba la bonanza.
0: Un día como hoy, señoras y señores, ¿qué pasaba? Llegaba Bonanza, con la participación de Marilyn Mergen como la bella dama.
5: ¡Cállate!
0: ¿Cómo? Señoras y señores, bueno, qué cosa, ¿no? Eso tienen. ¿Y qué? ¿Y no éramos felices cuando escuchábamos eso y veíamos eso? Ustedes se van a reír. ¿Qué me importa lo que vos puedas decir? Yo miro la familia Ingalls. ¿Y qué?
2: Está bien. Cada uno con sus gustos.
0: Señoras y señores, ¿quién? A ver. Bonanza, pero cantando quien moría un día como hoy. Uno de los ídolos de Santiago Gorza. Moría el gran Johnny Cash.
2: Johnny Cash.
4: ¡Ole! ¡Vamos por la pradera! ¡Love! ¡Alcánzame tú!
0: Qué linda época.
2: Recordemos a la gente, se pueden sumar 342-5-596-596. Siempre esta primera horita la hacemos así, obviamente repasando efemérides.
0: Exacto.
2: Escuchando esas viejas perlitas, que justamente son clásicos, son éxitos.
0: Así es.
2: Pero bueno, también la gente puede participar, puede opinar, claro, puede contarnos qué programa miraba, por ejemplo, qué programa le gustaba más, si hay alguna canción en especial. Bueno, una vez que también comiencen a llegar los invitados, saludarlos.
0: Perfecto.
2: Así que 342-5-596-596 para ser parte de Viva la Gente.
0: Decime una cosa, sí. De María Luisa, ¿no? ¿Quién vienen a visitarnos a cantar?
2: María Luisa, así es.
0: Bueno, un pibe joven, ¿cuántos
2: familia
0: años?
2: Familia Marrajana.
0: 16.
2: 16 añitos.
0: 16 añitos, ¿quién pudiera?
2: Y va rumbo a los 17.
0: Sí. Bueno, encanta.
2: Por favor, no saquemos tanta cuenta.
0: Bueno, ¿cuánto pasa el tiempo, no? Bueno, lo que sí sabemos es que...
2: Iba a la orquesta. Ajá. Con la mamá, obviamente. Sí. Primero estaba en la panza y sonaban los primeros acordes y,
0: de la panza
2: y comenzaba a bailar, claro, desde la panza.
0: Claro, claro.
2: Después era un piojito chiquitito así. Ajá, y ya subía con la pandereta.
0: Qué lindo. Bien desde niño, es parir la música, sentirla.
2: Sí, muy apasionado por la música. Obviamente después vamos a...
0: Bueno, le vamos a
2: preguntar. Claro que sí.
0: Bueno, lo que sí sabemos es que va a estar acompañándonos en un rato nada más y para nosotros será

0: Pásame el CBU, Orsa.
1: Perfecto, muy bien. Uno de los temas que dijo, yo voy a cantar la Marilyn. La Marilyn dijo eso, voy a cantar.
2: Que
1: ¿Se acuerda del de Antonio Prieto? Que lo conté siempre. Le pidió el animador, dice, ¿quieren otra? Salió Antonio Bodanovich en Chile y dijo, amigos de Chile, ¿quieren que cante otro Antonio Prieta? Y le decía, no, no, que se vaya la gente. No, no, una silbatina tremenda.
2: Voy a cantar igual, qué
1: y
2: miércoles.
1: Y se calentó y voy a cantar, qué mierda, dijo. Que voy a cantar, qué mierda.
2: Voy a cantar.
1: Bueno, una de las canciones más veces grabadas en el mundo es esta, ¿eh?
0: En distintos estilos, incluso.
1: Probala Anaí que está cantando y probá Edith Piaf, el gorrión de París. Contá para ver que noten la diferencia. Amigos, qué lindo saber que la música nos permite eso, ¿no? Viajar, volar, reencontrarnos, imaginar cosas.

0: Bueno, tanta fiesta en Esperanza, Anaí, a propósito, la primera colonia agrícola organizada así del país, ¿no?
1: Fiesta Nacional de la Agricultura, sábado y domingo. ¿Te puedo repasar la grilla?
0: Dale,
1: si la encuentro, dijo el Pipi.
0: Sí. Y nadie te manda a tener tantas cosas ahí.
1: No, pero
0: viste que cuando vos buscás algo, no lo encontrás.
1: Olvídate, lo encontrás. Y cuando buscás algo en casa, tres días también después los encontrás.
0: Exactamente.
1: Bueno. Sábado 12, 19 horas, apertura.
0: 7 de la tarde hoy.
1: Astor Piazzolla por la Banda Municipal de Música.
0: Tomá.
1: Presentación de reina, sí, princesas, sí, embajadora, postulantes, ajá, coordinadora y jurado.
0: Bien, vas a estar ahí en la conducción.
1: No.
0: Ah, bueno, yo pensé que estaba. No me mires así, Marilyn.
1: Yo
0: pensé que.
1: Yo no estoy en la conducción de la fiesta, bueno, de Esperanza. Paloma Negra, Vendaval, compañía independiente de danza contemporánea. Danzas típicas suizas, Tenso Fogde.
0: ¿Qué más?
1: Esperanza entre danza. Bien. Cátedras de danzas del Liceo Municipal José Pedroni.
0: Sí.
1: Vuelos, Vendaval, compañía independiente de danza contemporánea. Coronación nueva, soberana y princesas, ajá, de la 82ª edición de la Fiesta Nacional de la Agricultura.
0: ¿Qué más, señora?
1: Matungo y la Hot Band.
0: Me gusta Matungo, es bueno,
1: Sí,
0: Matungo
1: muy bien.
0: Matungo es muy, muy bueno. ¿No lo tenés a Matungo? Mira cómo suena. Matungo lo integra uno de los hijos de Cachito Deica. Uh-huh. Matungo, precisamente. Suena espectacular.
1: Bueno, escuchá, presentación de las mascotas de la promo 2026, tiene que ver con los kiosquitos, con los chicos, sí. Que tienen esa participación. La presentación de la mosca, que uh-huh, es obviamente uno de los números esperados.
0: Sí.
1: DJ en vivo y elección de la mascota promo 2026. Todo esto para el día de hoy.
0: Perfecto, bueno, y después tengo entendido que continúan el domingo con muy buena música también.
1: Domingo tempranito, hora 17, hora 17, sí, por ejemplo, solo por nombrarte algunos, nada más, porque me gusta nombrar a la gente de ahí, de la ciudad de Esperanza.
0: A mí también.
1: Durazno Bajo Cero, Hola Terrícola.
0: Sí, qué bueno.
1: Que son muy buenos grupos.
0: Qué
1: después
0: lindo.
1: Está La Morocha, Tributo a Maná.
0: ¡Epa!
1: Muy buenos, la verdad que muy buenos. Y bueno, el espacio local.
0: Perfecto, señores. ¡Matungo!

0: A mí me parece que ella la sacamos del ritmo del cuarteto y la hacemos cantar.
1: Yo, igual idiomas no. ¿Eh? En el inglés no te sé cantar, pero... Yo, no. Por fonética te canto cualquier cosa.
0: ¿Viste? Pero, bueno, y fonética. ¿Y canto por
1: hay
0: fonética?
1: Muchas canciones en inglés que canto por fonética, pero en mi casa.
0: En tu casa,
1: en
0: correcto.
1: Mi casa.
0: Correcto.
1: Solamente que... escuchan los vecinos,
0: claro, y nada más.
1: Llaman a la policía.
0: Exactamente. Sí, por favor, señor oficial. Bueno, señoras y señores, llegando a la primera hora, qué rápido se fue. La verdad es que sentimos una alegría grande en saber que la gente logra inmediatamente el ida y vuelta de la comunicación. ¿Le cantamos el feliz cumpleaños? Un feliz cumpleaños. Hubiese cumplido años esta voz, una de las más bellas en su estilo. Se llamaba

0: se llamaba Barry White. Bueno, no se pueden quejar musicalmente hablando, ¿eh? Si les gustó, aguanten un ratito porque tenemos que hacer una brevísima pausa. Después les vamos a contar qué tenemos esta noche en la televisión, ¿eh? Gracias a los amigos de Corrientes, che, gracias por la aceptación. Estamos llegando muy bien en distintos lugares. Reconquista, que será noticia en un rato nada más. ¿Cuándo es que va? No lo tengo acá el celular, ¿viste lo que es? Hay que trabajar con dos o tres celulares acá. ¿Para qué?
1: No encuentra nada en uno. Claro. Va a encontrar en tres.
0: Bueno.
1: Vos imaginate esa situación.
0: En tres situaciones. No, te imaginás. ¿Sabés cómo terminan en el medio de la calle? ¿Sí, dónde estás? Y la ¿me entendés?
1: Bueno, pero si te dejé un mensaje, ¿en qué celular de todos? ¿En cuál?
0: No, si te parece, después te voy a contar. Te voy a contar, hijo.
1: Ay, contar, contar.
0: Viste que el Toti Díaz por ahí le sale. Te voy a contar, te espero en Gocha, te dice por ahí.
1: Claro.
0: Bueno, le digo, vamos a ir. Se traelo a Comorza. Así que también hablan con cierta tonadita. Bueno, te contaba. En un rato precisamente vamos a ir al interior. Uh-huh. La verdad que lo vivido, a propósito de lo vivido en Santa Rosa, fue magnífico.
1: Hermosísimo.
0: Y bueno, y estamos preparándonos con Anaí también para una fiesta linda, grande, con prestigio, con nivel. Hacen una cosa muy, muy linda los amigos de Callastá. Uh-huh. Estoy hablando de una fiesta provincial.
1: De la zanahoria.
0: La fiesta de la zanahoria, así es, efectivamente. La verdad que hemos vivido y pasado momentos hermosísimos. Viene una pausa, primera hora, compartida, se fue.

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Capo, capo, capo, muy bueno. Señoras y señores, desde Reconquista, en la avenida principal, una inquieta mariposa de alas azules sacude su alegría al viento. No me digas que no es una buena presentación para estar con Anahí ahí en ese escenario con mi

0: Nos vamos a Reconquista, nos vamos a la capital del entusiasmo. Es que este programa habla, respira toda la mejor onda y la calidez del interior, los pueblos bellos y ciudades grandes. Qué bueno que el bombó, cómo suena. Señoras y señores, está Toti Díaz en Reconquista, capital del entusiasmo, a puro Jaucanigás.
1: Compartamos todos este gran momento.
0: ¿Quién te presenta de esta manera, loco? No me va a decir que el programa de la tarde que hace Gogorza con Sergio Colasanti te presentan de esta forma, viejo. Vos lo que tenés, vos lo que nos pediste lo tenés. Me dijiste, vamos a hablar de Estudiantina y sale Estudiantina, viejo. Estudiantina, ¿cómo le va? ¿Cómo le va?
2: Buen día, Yo estoy trabajando con altavoz. Ajá. Si salgo bien, sí. Pulgar para arriba. Estamos bien, ¿no es cierto?
0: Por supuesto que lo que. Bueno. Escúchame, ¿cómo vas a salir mal, viejo? Está todo bajo control. Está ahí Gogorza.
2: No uso mucho el altavoz. ¿Qué tal?
3: Cuatro copas, cagüete.
2: ¿Cómo andan ustedes? Bien ahí.
4: Hola, Toti, buen día. Acá todo muy bien.
0: ¿Cómo te va?
2: Buen día. Contactarme con todos ustedes. Bien. Una mañana que ustedes no se imaginan. Sí, che. Yo te diría primaveral, sí, sol.
0: Acá también.
2: Cada vez que salimos al aire de Reconquista sale el sol.
0: Por supuesto. Es increíble. Por supuesto.
2: Qué raro.
0: Y ahí cuando estemos en Estudiantina, ahí en plena avenida, ¿te imaginas?
2: Wow. A puro ritmo viene la Estudiantina. Contame. ¿Y por qué elegí yo hoy? Y lo compartíamos con vos, haciendo un poco de producción también. Ajá. La Estudiantina. Primero porque es un evento, el más importante evento estudiantil de la provincia de Santa Fe. Más
0: parece?
2: De 4.000 chicos. Upa. De todos los colegios de Reconquista. Qué más bueno. Colegios de algunas localidades de alrededor. Reconquista vive un mes muy especial en septiembre, que se acomoda con los lapachos y todo el Jaucanigás parece reverdecer, ¿viste? Pero es así.
0: Qué poeta que estás, loco. Me está emocionando, loco.
2: Gracias por la presentación. Se pasaron, ¿eh?
0: Así, che. Bueno, no, Estudiantina. Vos me dijiste Estudiantina, mirá, en una de esas. Me encantó. Y ahí está el mago de... tenemos dos magos acá.
2: La verdad que sí, tenés el mago del country, porque me dijeron que le gusta la country.
0: Yo no supiera todas las cosas que nos dicen por teléfono, es terrible.
4: No podemos repetirlo.
0: No lo podemos repetir.
4: Sí. Ese mago.
2: Vamos a aprovechar para dialogar, porque hoy coordinamos hacer una entrevista con... Porque dentro del programa de la Estudiantina hay un programa que se llama Ponete la Camiseta. Cuando lo presentaron a la Estudiantina, ajá, a mí me llamó mucho la atención.
0: Sí.
2: ¿Por qué ese nombre? Y estamos con una licenciada en psicología muy joven.
0: Uy, lo que tiene que saber de nosotros.
2: Por supuesto, Eugenia se llama, ajá, y con ella vamos a hablar. Y que arranquemos. Diciendo o que les cuente a la gente de qué se trata Ponete la Camiseta, porque uno se puede imaginar que es un montón de cosas, ¿no?
0: Verdad.
2: Eugenia, gracias por estar al lado de Cadena O, del programa Viva la Gente y de este espacio los sábados. Te paso el teléfono,
0: dale.
2: Te tiré la primera pregunta y después hablas con el Pipi Rivero, ¿eh? Ahí está.
0: Bueno.
5: Hola, buenos días a todos, ¿cómo están?
0: Eugenia, qué placer saludarte.
5: Buen día.
0: ¿Cómo andás? Buen día. Estamos junto a Anaí, dándote la bienvenida, es un placer. Digo, a esta altura del partido, ¿cuál es tu profesión? Me decía, sos...
5: Yo soy licenciada en psicología, sí.
0: Exacto,
5: sí.
0: Yo creo que a esta altura del partido vos, con todo lo que has escuchado previo, decir, estos van directamente al psiquiátrico, es una cosa...
4: Ya nos diagnosticó.
0: Vamos sin escala. Bueno, un placer enorme tenerte. Felicitaciones por esto hermosísimo. Nada más ni nada menos que esa efervescencia que año tras año se pone de manifiesto bajo ese nombre maravilloso que quien pudiera, cuando vas pasando los años, cuanto más los ansiás, ¿no? Estoy hablando de Estudiantina. Más de 4.000 estudiantes. Contanos un poco cómo está todo eso.
5: Sí, Sí, bueno, este es el primer año que desde el área de prevención de consumos problemáticos presentamos un proyecto en el marco de esta estudiantina que se llama Ponete la camiseta, que lo que buscó fue que participaran alumnos, dos alumnos de cuarto año de las escuelas de secundarias de la ciudad, participaron 16 escuelas, entre ellos son 34 chicos, los cuales tuvieron como objetivo ciertos encuentros antes del inicio de la estudiantina para poder dialogar sobre problemáticas actuales, sobre salud mental, sobre consumos problemáticos, cuestiones que estaban pasando dentro de la escuela, cuestiones también que pasan dentro de la estudiantina, ¿no? La rivalidad, la discriminación que a veces surgen. Así que a partir de esos encuentros los chicos generaron material audiovisual, videos, cada uno con diferentes temáticas que fueron y son reproducidas actualmente en los medios de comunicación de la Municipalidad de Reconquista. Además también tenemos un streaming, un programa de radio donde participan ellos con diferentes temáticas. Ayer justamente hicimos uno sobre salud mental en general. Y bueno, son ellos los protagonistas y la voz. Lo que busca el programa justamente es que ellos sean la voz de estas temáticas junto con otros jóvenes, ¿no?
0: Sí, sí, qué bueno.
5: Y además también ellos hicieron una pancarta con dos frases. Por ejemplo, una decía, no importa la rivalidad, el estatus, la cultura, todos hacemos la estudiantina. La verdad que se comprometieron mucho con este rol todos. Ellos se les llaman los promotores, justamente promotores de salud. Así que fue un lindo programa. Nos queda ahora ya una semanita nomás de estudiantina para que termine. Pero bueno, la idea es poder continuar trabajando con ellos para el año que viene y hacerlo cada vez más grande y que puedan participar más chicos.
0: Qué bueno, ¿no? Teniendo en cuenta esto que por ahí nos sacude, desde lo periodístico, las pruebas PISA, por ejemplo, esto que venimos hablando aquí en esta radio, donde, bueno, no ha posicionado a Argentina en uno de los mejores lugares, precisamente. Pero digo, estamos esperanzados en cambiar por esa juventud sana, con ganas, con fuerza, y digo, con un enfoque distinto, ¿no? La gente del interior, Eugenia, es definitivamente distinta, ¿no?
5: Sí, la verdad es que los chicos han podido expresarse súper bien, comentar que necesitan de estos espacios dentro y fuera de la escuela. Así que, nada, desde el municipio tomamos esta posta porque nos parecía importante empezar a generar espacios para ellos. Lugares donde puedan expresar el malestar, las dolencias, digo, justo este mes también tan particular con la prevención del suicidio.
0: Exacto.
5: Ellos realmente se vieron muy comprometidos con esto.
0: Justamente.
4: Hola, buen día, Anaí te saluda. Te seguía con atención, me parece súper importante siempre esto de que los jóvenes tengan sus espacios, ¿no?, para expresarse, porque es otra perspectiva, porque viven otras realidades, porque hay muchas problemáticas que a veces no vemos, y una, por eso te quería consultar, ¿no?, si también se ha abordado, si también lo pusieron sobre la mesa, muchas veces tiene que ver con la tecnología, con la ludopatía, por ejemplo, ¿también es un tema recurrente?
5: Sí, sin dudas que sí, y cada vez se ve más esto. De hecho, uno de los videos que hicieron los chicos es sobre un joven que pierde mucho dinero y pierde sus amistades, sus vínculos a partir de que estaba involucrado en los juegos, ¿no? Y ellos mismos también lo mencionan, que cada vez se ve más entre ellos, entre compañeros, y que lo charlan mucho a cómo, digo, desde el Mundial que aparecieron esto de las apuestas y demás.
0: Claro.
5: Ya estaba antes.
4: Sí, ya está. Creo que se exacerbaron, ¿no? Allí.
5: Exacto.
0: Qué bárbaro. Uno está realmente preocupado con cosas que nos ocurren y por eso cuando llegan este tipo de noticias, digo, pero qué bueno, en una ciudad, Eugenia, difícil como es Reconquista, en cuanto a algo que vos nombrabas que tiene que ver precisamente con la salud mental, ¿no? Con cosas horribles que nos han ocurrido, ¿verdad?
5: Sí, sí, sí, por eso nos parecía, bueno, el área justamente trata de eso, de la prevención, la concientización y la visualización de estas problemáticas, que bueno, como les digo, es el primer año que se inicia desde este lugar y queremos, por supuesto, no abandonarlo porque vimos la necesidad de continuar.
0: Perfecto, perfecto.
4: De hablar, el diálogo. Es fundamental escuchar.
0: Exactamente.
4: Escuchar porque a partir de allí nacen seguramente herramientas que después tienen que ver con charlas, con información, con darles herramientas a esos jóvenes que tienen esas preguntas o esos problemas.
0: Absolutamente.
5: Sí, ayer lo hablábamos que uno piensa, ¿no?, que la única forma de expresar son las palabras, y yo les decía a los chicos, la estudiantina misma es una forma de expresar, el deporte, el arte, es una forma de expresar. Entonces no necesariamente nos van a salir a veces las palabras, pero sí a partir de eso, por eso me parece que estuvo bueno enmarcarlo dentro de la estudiantina, que es una forma en la que ellos se expresaron también.
0: Claro, excelente. Bueno. Eugenia, el tema es que por ahí no importa más leer. Se ve. Ellos miran, pero es muy difícil de esa manera precisamente poder expresar, hilvanar frases, interpretar el texto y tantas otras, ¿no? Digo, en medio de esto que nos estás contando, la verdad que nos pone felices saber que no todo se puede meter en una bolsa, ¿eh? Yo preguntaba los otros días, como periodista, precisamente eso, ¿cuántas escuelas fueron evaluadas? No quiero salvar a los chicos. Lo que sí quiero...

0: No, muchísimas gracias por el espacio y por permitirnos contarles esto que nos tiene tan, tan felices también de poder compartir.
1: Bien, un abrazo bueno, grande.
2: La palabra,
3: un abrazo.
2: Eugenia, la licenciada en psicología, navega el apellido.
1: Perdón,
2: ¿cuánto? Pregunten por ella, psicóloga, no sé cómo andás vos, andás bien, ¿no?
3: No sé si andamos tan bien, por eso decíamos al principio que si bueno, ella no, nos escuchó, pregunto, ya nos diagnosticaba. No,
2: le bueno. Pregunto, en todo caso, para sacar un turno, digo.
3: No, pedidos, que vamos. No,
1: va, llamalo a Gogorza.
3: Bueno,
1: que...
3: sí, no, pregúntale si nos hace precio por todo el equipo acá.
1: Perfecto, perfecto. No, importantísima.
2: Con Anaí, con el Pipi, con el Toti, sí, ya está.
1: Te imaginas, cuando Eugenia nos ve venir, dice que ¿por qué me metí en esta profesión? Dios, bueno.
3: Se agarra la cabeza.
1: Amigo querido, algo más que me quieras contar.
2: Como siempre, muy agradecido por el espacio que tenemos en el norte.
1: Gracias a Reconquista, gracias a la gente linda de la... Gracias a Henry, sí, el señor intendente municipal, que nos presta el oído con esta intención, sí, que no solo es Reconquista, cosa... Muchas gracias, doctor, muchas gracias a Henry Vallejos, gracias también a las municipalidades y comunas de La Redonda que vamos a sumar, porque el objetivo es eso, ¿eh?
2: Ya porque esta tenés que tomar nota.
1: A ver,
2: Roberto Spontón, hablé con él esta semana.
1: ¿Qué dijo Roberto?
2: Y le dije, tenemos una idea, le digo, de hacer pie en las localidades del norte. Cuando quiera Malabrigo tiene las puertas abiertas.
1: Vamos a Malabrigo.
2: Nos organizamos, sí, y Malabrigo tiene que estar en la agenda también.
1: Comemos unas naranjitas ahí, ¿eh?
2: Que mañana tienen la fiesta del agricultor.
1: Contame eso. Ajá. ¿Anda bien la fiesta esa?
2: Mañana tienen la fiesta del agricultor en Malabrigo.
1: Fiesta del agricultor.
2: Una especie de museo con maquinarias antiguas que se usaban en el campo.
1: Ajá.
2: Hay bendición de maquinaria nueva del campo, de los productores.
1: Sí.
2: Y hay un espectáculo artístico,
1: sí,
2: con artistas de la región.
1: Bien.
2: En esta ocasión.
1: Qué bueno.
2: Es una fiesta muy linda. Encima el clima los va a acompañar porque vamos a tener un lindo fin de semana. Así
1: si
2: de,
1: Dios
2: está
1: quiere.
2: Lindo. Capaz que me dé una vueltita mañana, para allá.
1: Sentí.
2: 22 kilómetros.
1: Sentí, cumpa, sentí. Grande, el Toti está, los arpegios de esa guitarra, ¿qué tal? Aunque le mete todos los instrumentos, él le mete todos los instrumentos, ¿no? Y encima se da una vuelta por Goya, a 2x3. Bueno, compa.
2: Hablé esta semana con los amigos de Goya.
1: ¿Qué
2: ya
1: dice?
2: Estamos abriendo el camino para que nos tengan ahí,
1: Sí, ahí vamos. Ahí vamos.
2: Vamos a estar.
1: Bueno, ahí esta tarde, en un rato, se puede decir, voy a estar en San Justo, si Dios quiere. Y vos sabés que ahí... Contame.
2: Sí, hoy temprano a la mañana me comuniqué con Marcelito Verdún.
1: Ajá.
2: Impresionante, sí, ya la gente que había temprano.
1: Por supuesto, sí. ¿Vos te crees que 60.000 almas se meten porque sí ahí? No, es una organización muy grande. Que arranca. Muy
2: grande a la gente de San Justo, che, que no estamos tan lejos.
1: No estamos tan lejos, ya.
2: Tenemos amigos, muchos ahí. Amigos ahí en San Justo, así que
1: bueno.
2: Mandale. Vamos a ver alguna foto, video tuyo ahí.
1: Vamos a mandar, si Dios quiere. Sí, señor. Señor, bueno, exacto, foto y video, exactamente. Bueno, cumpa, te mando un abrazo grande, el deseo de buen fin de semana y nos estamos viendo el lunes, si Dios quiere, ¿eh?
2: Igualmente para ustedes, que la pasen lindo y manden videos, fotos, dale.
1: Dale, perfecto. Sí, señor.
3: Chao, Toti. Buen fin de...
1: Toti Díaz, Reconquista.
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3: Bueno, estábamos hablando de San Justo, acá sí. Tenemos a Sil que nos mandó un videito.
1: ¿Qué dice Sil? A ver.
3: Después cuando podamos.
1: Ah, porque la Sil va siempre, sí, me dijo
3: por
1: que
3: eso,
1: iba a
3: por eso. Ahora sí. Cuando pueda Santi lo vamos a dejar que lo pueda...
1: Está bien, me
3: si
1: parece.
3: Si podemos reproducirlo, pero bueno, le agradecemos, sí. Porque ya que estábamos además mencionando lo del certamen argentino de Doma y Folclore.
1: Bueno, día histórico para Santa Fe, señoras y señores, más de 4.000 atletas arrancan los Juegos Suramericanos con la gran ceremonia de apertura. Es una cosa histórica. Y enhorabuena, señor gobernador, en su persona, a todo ese equipo, esa legión de colaboradores. Enhorabuena, de eso se trata. Hacer nos pone verdaderamente felices. Que sea Santa Fe, que sea Santa Fe. Que sea la provincia, que sea la Bota, sur, centro y norte.

0: Señoras y señores, bueno, Ley EMA, ¿saben lo que es? Está aprobado por el Consejo, La ciudad de Santa Fe adhirió a la normativa que busca prevenir la violencia digital en las escuelas. ¡Qué bueno! ¡Qué bueno! Por Dios, las cosas que nos hemos enterado durante esta semana, Señoras y señores, precioso.
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0: Sí, señores, el paisano anda medio fallando la memoria. El negro cumpa hablando. No nos invitó a ninguno de esta radio. ¿Se oye vos? Y bueno, ya lo he olvidado. ¿Y qué tiene la obligación? No, pero lo que está bien, está bien. Y lo que está mal, ¿o no? ¿Qué sé yo? Bueno, un abrazo, negrazo.
2: Ten paciencia. Listo. Ese hombre y su fortuna serán para ti.
0: Las 10 de la mañana, 25 minutos. No, está bien por esta introducción que hizo Gogorza, porque hoy es un día para los santotomecinos muy particular, Hoy se cumple un aniversario, son los 154, claro, 154 años. A ver, poneme en clima.

0: El grupo se llamaba Canto Argentino y servía de presentación para este momento que queremos brindar y decir feliz aniversario, feliz cumpleaños en alguna medida, feliz evocación a Santo Tomé, capital provincial del agua potable. No quise decir eso. Capital provincial del folclore.
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0: Bueno, bromas aparte, Santo Tomé no la está pasando bien. Nosotros nos reímos recién porque, bueno, nuestro compañero de tarea es un tarado, que tiene un muy buen humor. Y bueno, pasan en todas las ciudades, pero poniéndonos en serio, está pasando un momento muy, muy difícil. Muy, muy difícil. Enhorabuena que haya una nueva empresa, sin olvidarnos de lo otro. ¿Está bien? Son dos cosas totalmente distintas. Que vos me soluciones el problema es tu obligación, ¿sí? Pero está la otra parte. No tienen por qué los vecinos volver a pagar nada. Nada. Porque ya pagaron. Y cuentas claras mantienen la amistad. Y si a veces no se es digno estar al frente de un lugar tan importante que lo puso la misma comunidad, no fue de Prepo. La misma comunidad, hacete cargo, comunidad. ¿No es cierto? Lo que pasa es que uno cuando vota a alguien, elige y dice, che, este tipo no nos va a defraudar. ¿No es cierto? Esto es una hermosa canción y lo traje en relación, más allá del problema que está viviendo, que no le jugamos risa, todo lo contrario. Estamos hablando precisamente que un día como hoy, un aniversario más de la fundación jurídica de Santo Tomé. Y hay un montón de canciones que hablan de Santo Tomé. ¿Se acuerdan de este?
1: 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Aquí estoy, gente amiga, para darte las gracias.
0: ¡Los de América!

se hizo. Un abrazo enorme, mi querido Santo Tomé, hermosa ciudad. Por esas cosas de la vida, ya lo conté tantas veces, pero yo elegí muchas veces ese lugar, no se pudo dar por una u otra razón, pero me gustaba esa ciudad por su forma de vivir tan particular. Más canciones que tienen que ver con Santo Tomé en su día también.

0: Señoras, señores, bueno, una manera de un recorrido también por aquellos. Hubo un tiempo que Santo Tomás fue muy, pero muy folclore, no en vano, es la capital provincial del folclore y ese festival que ellos tienen, que ojalá alguna vez seriamente decidan recuperarlo. Se recupera, ¿sabe cómo? Dejándose ayudar, porque a veces no alcanza la voluntad, muchachos, a veces no alcanza la voluntad que dejarse ayudar, para gente que lo sabe, tienen paisaje. Tienen ese fabuloso lugar que ahora va a ser histórico. Aprovechenlo culturalmente, más allá de enarbolar tal o cual bandera política. Aprovechenlo, cosa que no le pase en circunstancias como esta, donde ahora debes pagar, vuelven a pagar todos los santotomecinos, algo que ya se pagó. Bueno, pero al margen, saber dónde fue ese dinero. Santo Tomé, este es el himno.
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Santo Tomé, señoras y señores. Bueno, una manera de recordar, de pasear por todos sus artistas, por todos sus conjuntos musicales y ponerle una pizquita de humor en semejante bronca e impotencia, ¿no? Porque escucharla, por ejemplo, a Daniela Cuesta, ex intendente de la ciudad, ex intendenta, escucharla a Zamora, a Rosana, escucharlo a tantos amigos, ese clamor, y escuchar una respuesta para tapar otra, no tiene nada que ver una cosa con otra. Una cosa es que alguien se haga cargo porque no se pudo hacer cargo de quien se tenía que hacer cargo, y otra cosa es olvidar lo que pasó. Cuentas claras mantienen la amistad. Hay que transparentar todo, absolutamente todo. Señores, este momento que le dedicamos a nuestros queridos santotomecinos.

0: Sí, señor, sí, señor. Bien, han pasado ya 34 minutos después de las 10 de la mañana. ¿Qué dicen ahí, querida?
1: Recordamos a la gente, se pueden sumar 342-5-596-596. Saludos a Gonzalito, que Gonzalito, nos está escuchando. Un beso grande. Y que además nos estaba preguntando por si queremos, si podemos pasar un poquito más justamente lo de los Juegos Suramericanos. Así bueno, que bueno, después le vamos a buscar esa data, que más que nada para repasar un poquitito el horario de la ceremonia, bueno, los artistas anunciados, para aquellos que estaban consultando.
0: Perfecto, perfecto.
1: 14 grados la temperatura en Santa Fe en este momento, no se ha elevado mucho. Recordemos que la máxima va a estar entre los 16 y 17 grados. Nada más que esa es la temperatura máxima para este sábado.
0: Bien, señores, ¿cuántas cosas? Bueno, un montón de ciudades que se preparan por el tema del niño. ¡Ay, niño querido! Ojalá que sea benévolo. Escuchar autoridades que se ocupan y preocupan por este tema, preocupados y ocupados por este tema, como se dice. Digo, ojalá que ya tengan todas esas, hayan tomado debida precaución. Es el caso, por ejemplo, mi querida Anaí, precisamente, de nuestros amigos allí en la comuna Saladero Mariano Cabal, trabajando activamente en defensas para reforzar terraplenes, limpieza de canales, estaciones de bombeo ante la llegada de la corriente del Niño. Hemos estado charlando esta semana con la gente linda de la comuna Saladero Mariano Cabal, que se prepara, por otro lado, si Dios quiere y el Niño lo permite, para sus fiestas patronales.
1: Claro. Hay un montón de lugares que justamente están con sus preparativos, ¿no? Ajá. Para fiestas patronales, fundacionales, octubre, noviembre.
0: Sí.
1: Y que, por supuesto, siguen con atención toda la información que surge de este fenómeno climático.
0: Sí, señor. Bueno, sé que a la presencia del gobernador de la provincia los otros días en helicóptero me contaba Paola Ocampo que, bueno, celebramos este tipo de sorpresas. Así tiene que ser. Un chequeo por todas, ocupados y preocupados por esta situación del Niño. Así que también ocurrió en Saladero Mariano Cabal. Muchas gracias, mi querida Paola Ocampo. Va un saludo. Vamos publicitariamente, ¿te parece?
1: ¿Cómo no?
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0: Bueno, no sé si han visto el sábado pasado la gente que se llevó heladeras, televisores, herramientas, un parlante, esos que se usan ahora, ¿viste?
1: ¡Qué premios maravillosos!
0: Espectacular, espectacular. Estuvimos ahí, cámara al hombro, como decía el gran Martín Bustamante. ¿De qué hablamos ahora, mi querida amiga?
1: Unidos en Acción.
0: Fraternalmente fue CIT Santa Fe.
1: Hablando el idioma de los trabajadores.
0: Foesit de Santa Fe.
1: Saludamos a la gente de FETRA.
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0: Ya estoy contigo en un ratito nada más, mi querida Violeta Quiroz. Contame, ¿cómo están los barrios? Anduve por mesas de trabajo, la verdad que gratamente impresionado, pero de verdad lo digo, gratamente impresionado. Ver el trabajo, hacen buen nombre y honor a las mesas de trabajo. Estuve con Gerardo Crespi. Me dice, pará, antes de saborear un café, vení. Y me empezó a mostrar las instalaciones. No solo el canal que tienen allí, canal de televisión, un estudio muy bien montado, sino la otra parte laboral, que también, bueno, un canal de televisión es laburo. Pero digo, una parte donde, bueno, está toda la parte de silografía, con maquinarias, pleno trabajo, gente laburando. Qué lindo, la verdad que me llevé una muy linda impresión. Después, en otra sala, toda la parte de máquinas, que responden perfectamente, digamos, a toda la gente que va y golpea las puertas y esas puertas se abren. Formas de laburar, de trabajar, de darle una mano. Las mesas de trabajo. un abrazo enorme a lo digo porque lo asocio con Violeta Quirós, que tanto tiene que ver junto a Gerardo Crespi, precisamente gente útil, gente necesaria,
1: que
0: ¿no?
1: Justamente el eslogan es construyendo soluciones para tu barrio en Santa Fe, pero justamente habla de eso, de construir, de escuchar, de avanzar, de ser parte de cada uno de los rincones de la ciudad para, bueno, justamente tratar de hacer de nexo entre la realidad y obviamente las soluciones a todo lo que le proponen los vecinos.
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0: 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Un abrazo grande, querida gente linda de Comuna Saladero Mariano Cabal.
1: Trabajando activamente en defensas para reforzar terraplenes, limpieza de canales, estaciones de bombeo ante la llegada de la corriente del Niño.
0: Bien.
1: Comuna Saladero Mariano Cabal. Gestión Paola Ocampo.
0: Bien, vamos arriba, señoras y señores. Van llegando los músicos.

0: vamos a San Justo. Vamos a ver si me pueden contar qué está pasando en este preciso momento en San Justo, que viven una fiesta grande también, sin temor a equivocarnos, fiesta multitudinaria.
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0: Bien, bien, bien. Vamos publicitariamente, ya llegaron los cantores, ¿eh? Sí, señor.
1: Ya están en el estudio.
0: Ya están en el estudio, se han hecho sus kilómetros. Nosotros queremos agradecer este gesto magnífico. La verdad, les digo. Antes de ayer, ¿sabés quiénes estuvieron?
1: ¿Quién?
0: Cordiales.
1: Qué bueno.
0: Muy buen grupo.
1: Qué bueno.
0: Grupo espectacular tuvieron acá. Yo apoyándolo porque mañana. Están en San Justo. Uh-huh. San Justo tiene una programación impresionante con Cele Vera el domingo. Bueno, ellos antes de Cele están ellos.
1: Está Edly mandarnos imágenes, cosas de allá de San Justo mostrándonos un poquitito todo eso.
0: Exactamente. Bueno, te decía, cordiales, estos, sentí cómo suena.
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0: Cordiales de Santa Fe, a las 2:30 de la tarde suben el domingo. Viene la jineteada y a las 5:20 la Cele Vera, desde su querido San Carlos de Bariloche. Allí, el sorteo final, eso es el domingo. Y hoy, hoy vamos a estar con el Negrito Fulco ahí trabajando. Ese placer enorme de subir ese escenario prestigioso. Así que allá, a las 6 de la tarde subimos, están los Chalas de Añatuya. Y viene, ¿sabés quién? Pico Frank, nada más ni nada menos, de Juan José Castelli. ¿Dónde queda eso? En el Chaco. Viene con ese mensaje para seguir abriendo esa tranquera mayor y ese sonoro zapucay al viento que cada vez se escucha más fuerte en toda la Argentina. ¡Potencia! No tocas nada, Gorosi. Vamos publicitariamente, sí. Dale.
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12: No sé si es suavecito, suavecito. Lo que sí sabemos es que camina los barrios y gracias a Dios no solo es la gente, digamos, sufriente, ¿no? Que en realidad estamos sufriendo todo. Me refiero que lo que en política también se empezó a hablar, que segmentos de público, estar en todos los públicos, porque es responder precisamente a esas necesidades que tiene Santa Fe de la Vera Cruz. Del otro lado de la línea, quien, la querida Violeta Quirós. Hola, Viole, qué gusto saludarte. Hola. Buen día.
13: Hola, Pipi, ¿cómo estás? El gusto es mío.
12: ¿Cómo andes? ¿Cómo has estado? ¿Bien?
13: Todo bien, ahora por irme a la oficina móvil que empieza a las 11 en Colastine Norte.
12: Colastine.
13: En la ruta 1, kilómetro 2.
12: Bien.
13: Ahí vamos a estar.
12: Recordale.
13: Estamos preparando todo.
12: Recordale a la gente una oficina móvil. ¿Qué es una oficina móvil?
13: Es mi oficina llevada a cada barrio de la ciudad de Santa Fe.
12: Qué lindo.
13: Para que la gente vaya, exprese sus inquietudes, los reclamos, para que nosotros podamos transformar en proyectos. Uh-huh. Y también tenemos el servicio de un abogado que hace consultoría jurídica gratuita, una enfermera que toma la presión y controla la diabetes, una trabajadora social para casos también, para que los que vayan a consultar por temas de discapacidad,
12: dice
13: que hoy en día el tema de la discapacidad, las pensiones que ha sacado el gobierno nacional, las pensiones que no salen, bueno, y otros temas, también los evacúa a ella. También llevamos peluqueros, Pipi.
12: Mirá qué bueno.
13: Peluqueros para hacer corte gratuito y nuestro taller de sublimación de mesas de trabajo para poner la cuarta estrella, que son las Islas Malvinas, la remera que lleve los vecinos y vecinas de del barrio. Digamos.
12: Qué bueno, qué bueno. Digo, pareciera una obviedad la pregunta que te hice, pero no. Viene bien recordar siempre, porque hay algunos desmemoriados, y viene bien decir, che, nosotros estuvimos en este lugar también. e hicimos todo sí. esto, ¿no?
13: ¿Sabés lo que pasa, Pepi? Mi responsabilidad, desde el día uno en que yo me senté en la barranca de concejala, fue seguir transitando los barrios, porque para eso quise llegar. Seguro. Para eso quisimos llegar todos los integrantes de mesas de trabajo, con Gerardo Tres en la cabeza, ¿no?
12: Sí.
13: Porque quisimos llegar para justamente sentarnos ahí y ser la voz de los vecinos y expresar lo que los vecinos no pueden expresar, porque para eso están los representantes de este pueblo.
12: Exactamente.
13: Para eso nos eligen, porque no estamos para estar entre cuatro paredes, sin ver la realidad y haciendo proyectos que realmente no sirven para la ciudadanía.
12: Tal cual. Bueno, el motivo de la nota, por supuesto, la alegría, la satisfacción que nos produce charlar contigo, para una persona que tiene una gran vocación de servicio, una doctrina que practicás desde el día uno, como bien decís, cuando te conocí, y que sigue tal cual todo. Estuve precisamente en mesas de trabajo, si bien es cierto, yo ya lo ya había ido, pero uno se sale con el pecho henchido, decir, che, hay gente útil, gente de laburo, mete y ponga las máquinas trabajando, abajo el canal de la tele, la cantidad de gente, siempre hay gente, sí.
13: Pepe, eso es hacer política, que la gente no malentienda, porque le han metido en la cabeza a la gente de que la política es mala. La política es buena porque debe ser una herramienta transformadora de la realidad.
12: Exacto.
13: Para bien. Lo que pasa es que hay políticos que son malos, como hay en todos lados,
12: sí.
13: Policías malos, médicos malos, y bueno, hay gente buena y hay gente mala en todos lados. Entonces, bueno, esto es lo que tiene que hacer la política.
12: Exacto.
13: Transformar la vida de la gente para bien, escucharlos, estar al lado de ellos. Y hay una cosa, sin vocación no podés hacer nada. Vos tenés la vocación para estar ahí en la radio, para estar en la televisión.
12: Por supuesto.
13: Y lo haces con mucho amor y lo haces con mucha garra, mucha energía.
12: Sí, exacto.
13: Y se nota que tenés vocación. Bueno, nosotros tenemos vocación de servicio. Queremos que la gente esté bien, queremos tender la mano, queremos tener una ciudad accesible, una ciudad linda, una ciudad limpia, una ciudad iluminada, con calles transitables. Por eso hacemos lo que hacemos. Porque nos gusta, porque tenemos vocación y lo hacemos con amor.
12: Exactamente. Te quería contar esto. Yo creo que estoy convencido, hay que celebrar. Son días de celebración en mesas de trabajo. Por el trabajo empeñado, porque lo escuchaba Carlos Delicia los otros días, especialmente va lunes, miércoles y viernes, yo estoy los lunes con ellos tomando un café, y con qué alegría contaba precisamente que hay un nuevo partido, ya son partidos, ¿es así?
13: Sí, nosotros, vos sabés la trayectoria que tenemos de toda una vida.
12: 30
13: años. De toda una vida, y bueno, pensamos en crear nuestro propio partido de mesas de trabajo, porque mesas de trabajo reúne a todas aquellas personas que quieran, como dije recién, el bien de la gente.
12: Bien.
13: Transformar la vida de la gente para bien, para que todos vivamos dignamente.
12: Correcto.
13: Independientemente de la ideología que tengan.
12: Correcto, claro. ¿Sí?
13: Independientemente, porque acá no se trata de ideología de partido político, no. Acá se trata de ayudar a la gente.
12: Bien.
13: Entonces nosotros creamos nuestro propio espacio porque lo creíamos necesario, porque la verdad que nosotros siempre anhelamos tenemos nuestro espacio, pero dijimos, bueno, vamos a institucionalizarlo.
12: Qué bueno.
13: Y así fue.
12: Qué bueno. Bueno, hay que celebrar. Y también esto tuyo, uno siente una felicidad enorme cuando surgen proyectos, ganas de hacer cosas, pero ¿sabés qué? Si hay algo que te ha identificado es eso, siempre con la gente, con los barrios. Yo veo que, mirá, hace tantísimos años había un programa en la radio que se llamaba Personalísimo, ¿no? Y yo me acuerdo que venía a vivir a Santa Fe, ¿sabes? Y subía un colectivo y venían dos personas hablando, ¿sabes? Y dice, y anda y quejate a Ceballos. Ceballos era el conductor de ese programa.
13: Sí.
12: Bueno, y hoy se escucha por ahí y dice, andá y planteáselo a Violeta. Fíjate, yo sé que vos no sé cuándo descansás, francamente, porque uno te llama a la hora que te llama y estás trabajando. Digo, pero eso tiene que ver con la vocación, ¿no?
13: Es que Pipi, las personas, los vecinos, las vecinas de la ciudad de Santa Fe, todas las personas, no tienen problemas de lunes a viernes en horario de comercio.
12: Correcto.
13: Bueno, en horario laboral.
12: Tenés razón.
13: Claro. Tienen problemas todos los días, seguro, de lunes a lunes. Y vos fíjate que cuando más uno atiende con mayor urgencia el teléfono, cuando te llaman un sábado de la noche, un domingo a la noche o un domingo durante el día, porque es que realmente tienen un problema urgente, sí, y hay que atenderlo. Una vez, te cuento una anécdota, cuando yo no era concejal, estaba por Barrio San Lorenzo y había una persona que tenía una dificultad, y bueno, y llamo, no voy a decir a quién, llamo a un funcionario en ese momento y le digo, mira, acá esta persona necesita tal cosa. ¿Sabés lo que me contestó? Pero viene esta... es sábado a las 7 de la tarde, ¿cómo me vas a llamar a esta hora para eso? Qué era una urgencia, Titi, era una urgencia de salud.
12: Qué bárbaro. Qué
13: era una urgencia. Claro. Entonces, digo, pero ¿vos para qué estás?
12: Exacto. Exactamente.
13: Vos tenés que estar 24-7.
12: 24-7.
13: Y no dedicate a otra cosa.
12: Dedicate a otra cosa.
13: Sí. Simple.
12: Sí, simple. Viole, querida, bueno, ¿cómo está el tema de los proyectos en el Consejo? ¿Han tenido respuesta? ¿Cómo anda eso?
13: Bueno, mira, la verdad es que hay pedidos de informes totalmente paralizados, hay experiencias, hay proyectos que también están, por no decir cajoneados, sí, paralizados en las distintas áreas de,
12: tal cual,
13: del municipio. Pero hay una cosa, viste que yo rescato lo bueno, lo malo, porque si nosotros no somos, yo no soy oposición por ser oposición, no me gusta poner obstáculos solamente por poner obstáculos,
12: por supuesto.
13: Es una oposición responsable. Y hay un funcionario, que es Víctor Haddad, lo voy a nombrar,
12: sí,
13: que siempre me atiende el teléfono y que trata de solucionar diversos problemas que le voy a presentar a lo de la gente.
12: Qué bueno. Qué bueno, qué bueno lo que me contás.
13: Vos fíjate, y no es una persona de mi partido,
12: no,
13: pero es una persona que le gusta resolver. Pero lo que pasa es que con una persona, con un funcionario, no
12: lamentablemente, lamentablemente.
13: Deberían tener todos esa impronta, deberían tener toda esa vocación. Pero bueno, por eso te digo, ves que nosotros... priorizamos a la gente.
12: Absolutamente, de eso se trata.
13: Absolutamente. Y tengo presentado ya cerca de 800 proyectos.
12: ¿Cuántos?
13: Sí, cerca de 800 ya.
12: Qué bueno. ¿Sabés por qué es bueno decirlo? ¿Sabés por qué? Porque si no pareciera que uno acaricia los oídos. ¿Sabés por qué? Porque hay tanta gente, colegas tuyos, que simplemente han explotado una cara bonita, conocida, suponte. Pero nada, es humo. Ajá. Es humo.
13: Mirá, Pipi, ayer le dije a una vecina, Ana María se llama, no le va a molestar que la nombre, le dije, me viene escribiendo por un problema que hay en French,
12: Sí, French y Candiota.
13: El rebalse, sí, va a ser una cosa acá desde el año 2025. Viene reclamando. Y estamos ahí de él hablando, viendo qué se puede hacer, hablando con un funcionario, hablando con otro.
12: Sí.
13: Y bueno, ¿y qué terminamos diciendo? No vamos a bajar los brazos. Vamos a seguir insistiendo.
12: Por supuesto.
13: Así como esa vecina, hay muchos vecinos en la ciudad que están insistiendo hace muchos años, están reclamando hace muchos años.
12: Seguro.
13: Y no les llegan las respuestas.
12: Tal cual.
13: Yo le pido a la intendencia, bueno, que las respuestas lleguen. ¿Verdad? Que se cumpla la función que se tiene que cumplir.
12: Tal cual.
13: Y que se presten los servicios que se tienen que prestar, que es obligación del municipio, porque para eso además la gente paga los tributos municipales, los comerciantes pagan el REI, y por eso de mi proyecto de ordenanza que... no fue aprobado todavía por el Consejo, no fue firmado por los concejales oficialistas,
12: claro,
13: que es el sistema de compensación por servicios públicos municipales incumplidos.
12: Así es.
13: El vecino cumple, el municipio también.
12: También, qué bueno, qué bueno. Bueno, querida amiga, el top de las 11 de la mañana. Ojalá que en una próxima nota, charla, que siempre es un gusto, podamos también dedicar un par de minutos a la alegría que queremos darle a un pueblo. Digo, cuando queremos es porque también quiero sentirme útil. Pero por ahora solo eso te digo, ¿te parece?
13: Bueno, perfecto, Pipi. Vamos a darle alegría a todos.
12: Dale, te mando un abrazo. Te mando un abrazo grande y un gusto escucharte. Felicitaciones por todo.
13: Un beso grande, gracias. Chao. Pipi.
12: Señoras y señores, Violeta Queiroz. Violeta Queiroz es gente útil. Es un todoterreno. Nosotros necesitamos de esta gente. Fundamentalmente al que sufre. Al que, como bien dijo Violeta, no sufre de 18 a 20 o de 6 a 9. Todos los días y a cada hora. Gente útil. Salud y gracias. ¿Venimos? Dale.
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12: Anaí, se viene el fin de semana, contame, sábado y domingo, el sábado. Lo más lindo, miren, que a las 10 de la noche ya está subido el programa de todo lo que vamos a tener este fin de semana. A las 20 salimos por Gigared, por ejemplo, por todos los canales de Entre Ríos. También estamos en distintos lugares del interior. Mirá, eso, armame por ahí, así digo, todos los canales, no cuesta nada. Son una pila, corrientes y demás, pero así los nombro a todos. Este fin de semana, sábado y domingo, Anaí.
15: Exacto. Bueno, recordarles, como decís, el canal de YouTube Musicalísimo con Roberto Pipi Rivero. Allí pueden suscribirse, inclusive, justamente para estar atentos a todo lo que cada fin de semana ofrecemos en Musicalísimo. Como bien decís, llegamos a distintos rinconcitos.
12: Así es.
15: A través de diferentes cables.
12: Bien.
15: A través de T5, allí satelital, corrientes, que también tiene una muy buena cobertura.
12: Excepcional.
15: Y como decíamos, el canal de YouTube que hace que lleguemos a cualquier lugar del mundo.
12: Vamos a dedicar el programa hoy a una gran parte a Esperanza, primera colonia agrícola organizada del país que vive su fiesta, y vamos a revivir el momento clave cuando subió este artista.
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12: Lázaro Caballero, vamos a revivir eso. A propósito de la producción de mi amigo Parabano, nuestro amigo Anaí.
15: Pablito.
12: Pablito Parabano, que se prepara para una fiesta grande. Viene la Celevera, ¿no?
15: Así es, está anunciado ahora en octubre. Así que está...
12: El 24, creo que es.
15: El 23.
12: 23.
15: Me parece que es, o 24. Ah, puede ser 24.
12: No.
15: Pará.
12: Lo tengo acá su hermano. Lo tengo acá su hermano que me va a dar fe que usted debe ser...
15: Ahora lo chequeo, pará.
12: Ella debe tener...
15: El domingo es 25. ¿Está viernes o sábado?
12: Espérate. ¿Ah? Es sábado.
15: Entonces es 24, ¿está bien?
12: No, es sábado.
15: Entonces es el 24.
12: Gracias, 1-0. Señoras y señores, 1-0, que no es fácil.
15: Una vez me ganó.
12: Exacto, no es fácil. Bueno,
17: o sea, ¿viste? Hizo un quilombo para la noche en lo guiso acá, ¿viste?
12: Bueno, viene y vamos a estar reviviendo, digo, lo que vivimos con Lázaro.
15: 24. Bien,
12: sí.
15: Confirmado. 1-0.
12: Confirmado.
15: 1-0.
12: Claro. Bueno, confirmado.
18: ¿Está chequeado?
12: Sí, está chequeado. Escuchame una cosa.
15: Está chequeado.
12: Y además, este fin de semana vamos a tener otro momento, amén de la apertura con los chicos.
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12: ¿Cómo es?
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12: Sí.
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12: Sí, señor, estoy hablando de María.

0: también quien nos prometió la visita, porque vamos a estar recordando también, presentando nuevos videos del gran Martín Méndez, que viene a Argentina.
1: Ya está preparando las valijas.
0: Sí, señor, lo tiene, lo tiene, lo tiene.
2: Para

0: ojalá lo tengamos en una de esas fiestas grandes, ¿eh? Vienen llegando fiestas lindas, grandes. Ojalá que también el niño nos permita, ¿no? Ese niño, travieso, supongo. Espero que sea lo menos travieso posible para que no haga estragos y para que podamos seguir estando en paz y viviendo felices, ¿eh? Esas cosas que uno no termina a veces de entender, pero bueno, son a veces caprichos de la naturaleza y porque, bueno, pareciera así está previsto. Bueno, ¿qué más?
1: ¡Sabroso, mami!
2: ¿Quién más? ¿Quién más? ¿Quién más?
0: Bueno, vamos a tener un momento triste, un momento de vocación para dos que se fueron. Uh-huh. En una fecha como la de hoy, como la de la semana pasada, en realidad fue la muerte del gran Roberto Oscar Cabral, pastor de los Santos. Vamos a tener uno de los momentos donde él estuvo con nosotros, los últimos espectáculos en la tele, al menos.
2: Tantas veces estuvo.
0: Muchas,
2: ¿no?,
0: veces, pero sí. Esa fue en Paraná, Entre Ríos, sí. Fue en el 11, una de las últimas veces, y bueno, nos contaba por aquel momento algo enojado con la vida, algo enojado con la sarta de hipócritas y falsos y mentirosos que ahora suben fotos y que le dieron la espalda durante mucho tiempo. Esto hay que decirlo. Si uno se ha portado bien, no tiene por qué no decirlo, ¿eh? Yo sé que no hay que batir el parche cuando vos le das una mano a alguien, ¿no es cierto? Dice algo claro y contundente, que cuando vos le des una mano, que tu mano derecha no se entere lo que da la izquierda. Pero digo, he visto tantas fotos de gente que te cerró la puerta, que no, que todo lo que decían de pastor, ¿no? Y ahora se sacan una foto como para decir, che, también fue amigo de Pastor de los Santos. En fin, ya hemos estado con sus hijos, que van a marcar la continuidad, y enhorabuena. Pero queríamos recordar, Oscar Pastor de los Santos, Oscar Cabral, Pastor de los Santos, que va a estar precisamente recordando. Y también Gilda, vamos a hacer ese momento. ¿Te acordás cuando te dijiste, voy a cantar? ¿Y cantaste de lo de Gilda?
2: Ya no dije.
0: Voy a cantar. Que me... ¿No? ¿No
2: vas
0: dijiste?
2: ¡Vas a cantar!
0: Ah, sí.
2: Me encanta. Siempre dije que bueno, me hubiese encantado conocerla. Ajá, personalmente.
0: Cierto. Bien, ¿verdad? Bien.
2: Cada vez que uno mira videos o escucha canciones de ella, más corrobora que realmente marcó un antes y un después en la movida tropical, que tenía un carisma especial, que llegaba muy especial a la gente, al público, y que, bueno...
0: Sea lo mágico, ¿no?
2: Quizás le llegó tarde, porque su fama y su reconocimiento fue mucho más grande después de su muerte.
0: Exactamente.
2: Más allá de que estaba... en auge en ese momento, ¿no? Así que bueno, el 7 de septiembre fue, ¿no?
0: Fue
2: el aniversario.
0: Exactamente. Bueno, amigos, y después el final, va siendo cierto que el espectáculo es eso, el espectáculo debe continuar, arriba el telón.

0: Este es Jorge Pessoa.
1: Los Príncipes.
0: Sí, pero que sabes una cosa.
1: Sí, el tema que grabaron.
0: Con Hernán Narváez. Exacto. Que va a estar con nosotros el fin de semana. Arranca a las 20 por la televisión. Hay distintos horarios por todo, por todo, por

0: Bueno, en definitiva, a partir de las 20, ¿eh? ¿Hernán? Sí, señor. Nos vamos. Nos vamos, porque ya está... Sí, señor, esta es la hora, qué bárbaro. Bueno, una pequeña detención del programa, pero antes voy a saludar a la gente que nos está acompañando acá. ¿Cómo te va, Francis? Bienvenido.
1: ¿Cómo va, Pipi? Muy bien.
0: ¿Todo bien?
1: Gracias a Dios.
0: ¿Cuánto hace que no nos vemos?
1: Hace mucho.
0: Y hace unos cuantos años, ¿no?
2: Sí, varios años. Debe haber sido 2022, sí, así que cuatro años más o menos.
1: Mínimo cuatro años. ¿No?
0: Uh-huh. Qué bárbaro. Bueno, y ahí que canturraste un tango, me parece, ¿o no?
1: Sí, había hecho un tango.
0: Un tanguito ahí, qué bárbaro. Bueno, y has seguido con este hermoso pregón, ¿verdad? De cantar en familia, los Mergen.
1: Sí, gracias a Dios hemos seguido, así que nada, con el grupo, con mi tía, como ya lo conocen. Uh-huh. Y bueno, también solo. Con un amigo salimos a cantar varias veces.
0: Me contaron que anda muy bien eso, ¿no?
1: Sí, andamos bastante bien, así que bueno.
0: ¿Por distintos lugares?
1: Sí.
0: Yo quiero contarles que estoy charlando con un pibe que tiene 16 años, y que desde los primeros, cuando le dijeron a la mamá, estás embarazada de Francis, ya a partir de ahí fue música por los escenarios y demás, ¿o no?
1: Sí, así es. La verdad que la música yo creo que la lleva en la sangre. Y bueno, me gusta mucho y fanatismo full.
0: Bien. ¿Qué decís, papá, hermano de Anaí Mergen? ¿Cómo te va? Gusto saludarte. Buen día.
3: Hola, Pipi, ¿qué tal? Buen día para vos y bueno, para Anaí también. Un gusto realmente estar acá.
0: ¿Cómo andás, querido? ¿Bien?
3: Bien, todo bien.
0: ¿Sos el más grande de los Mergen?
2: No, sí. Tenemos una hermana mayor.
3: Rocío
0: es más grande. Ah, así es,
2: tenés razón. Rocío.
0: Rocío, claro. Rocío, pensé que... Claro, exactamente. Bueno, acompañando y poniendo el hombro y el oído a tu hijo, ¿no? Como corresponde.
3: Sí, la verdad que sí, un gusto, realmente un orgullo que él sienta lo mismo y que nos acompañe. Y que de chiquito, como vos decías, desde chiquito,
0: sí, claro.
3: La madre le metía los auriculares en la panza, como para que te den una idea.
0: Sí, claro.
3: Y de ahí, como que no paró nunca, ¿viste?
0: Qué lindo, qué bueno.
3: La verdad que siento orgullo realmente, porque los dos, porque el que está por ahí atrás también.
0: ¿También toca la viola?
3: Sí, no toca la viola, pero acompaña, está junto, toca el bongó. Por ahí.
2: Bien, sí, está la orquesta.
3: Toca Benjamín. Toca el güiro también, Benjamín. Así que, bueno, mi señora que nos acompaña a todos lados con todos los caprichos que tenemos.
0: Exacto, que no es fácil.
3: Que no es fácil.
2: Más chica todavía no pinta para cantante o música, pero bueno, está ahí. Está ahí,
3: momento,
2: latente.
3: En cualquier momento va a bailar, aunque sea. Pero
0: algo va a hacer.
2: Bueno,
0: ¿cómo está tu padre? ¿Bien?
3: Bien.
0: ¿Osvaldo?
3: Bien, bueno, está bien.
0: Mandale un abrazo.
3: Con sus achaques de edad, pero
0: normal, bien, normal. La terapia, Osvaldo querido, la terapia es los escenarios, es el acordeón, es meterle. Acordate que la vida sigue ante todo tipo de problemas, pero siempre la vida sigue. Bueno, después nos arrancamos contigo para cantar. ¿Con qué arrancás hoy cantando? ¿Con qué vas a hacer?
1: Arranca con un chamamé.
0: Meta. Prepárate que venimos. La pausa y venimos, señoras y señores. La música en vivo de Viva la Gente, la vidriera del litoral. Ya venimos.

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0: Pasaron cuántos minutitos después de las 11 de la mañana, ya 15, qué bárbaro, pero puntualmente estamos con nuestros músicos. ¿Vivís en dónde, Francis? Contale a la gente.
1: María Luisa,
0: ¿cuántos kilómetros tenemos ahí?
1: ¿Cuánto tenemos? ¿90?
2: Y por ahí 90, 95
1: kilómetros. 90 kilómetros.
0: Bien, y ya han venido ahí de Los Pagos, qué lindo. La verdad sí, que sí. Celebro que estén aquí, yo valoro mucho. Mirá, esta nómina que tenemos aquí, que la saqué, profeso, para mostrársela, solo es una muestra de la cantidad de artistas que han venido. Son más de 60 ya, 65 artistas, todos los fines de semana en vivo. Y los nuevos valores también, aquellos que tienen serias intenciones al éxito, aquellos que vos los escuchás y decís, che, ¿por qué no se le da la posibilidad en la radio y en la tele? Y bueno, y este es el motivo. Vamos con ese chamamecito que hablaste. ¿Lo presentás, mi querida tía? Digo, la tía.
3: Claro.
0: De...
3: Claro. Mi queridísimo, adorado y amado sobrino Francis Mergen.
0: ¡Bienvenido!

0: me gusta. Vamos a darle un fuerte aplauso a los que estamos acá.
1: Se me olvidó un poco la letra ahí, pero...
0: Escúchame una cosa, vos quedate tranquilo porque esto es un estudio de radio y nosotros la idea, ¿cuál es? La idea es esa, que salga tal cual, desde el primer ruidito hasta el último, porque si no, pasamos
1: un disco. Para que se dé cuenta que es en vivo.
0: Pero además que estar en vivo, digo, para que se siente cómodo, para que se siente tranquilo, para la cantidad de personas que nos escuchan, etcétera, etcétera, etcétera. Bueno, este es un chamamecito, Anaí, muy lindo, ¿no?
2: Sí, pero y además es una... me sorprendió porque es una canción romántica.
0: Romántica, de hecho.
2: Que él la hace en chamamé.
0: Un ritmo de chamamé.
2: Bueno, exacto. Son canciones que justamente también tiene mucho de esa impronta, ¿no? Del chamamé joven.
0: Exactamente.
2: Que nosotros decimos.
0: Y enhorabuena porque eso hace captar a una audiencia, ¿no?
2: Sí, pero además él hace todos estilos de música. Bueno, por supuesto con nosotros hace más lo tropical, ¿no? Ajá. Que es cumbia, cuarteto.
0: Sí.
2: Pero él, bueno, también estudiando con el gran profe que tantas veces nombramos.
0: Sí, claro, un bocho.
2: En San Justo.
0: San Justo, sí.
2: Que, bueno, es como más
0: está
2: el estilo folclórico. Sí, exacto. Sí.
0: Claro,
2: y,
0: claro.
2: Y bueno, y por eso tiene una voz también muy particular para el folclore.
0: El folclore, sí. ¿Con qué te sentís más cómodo?

0: siente él cantando.
1: No, no, lo siente, sí, realmente él y nosotros, por supuesto, lo acompañamos siempre en sus decisiones. Y a él siempre le gustó la guitarra. Bueno, ahora compró una guitarra eléctrica.
0: Ajá, está muy bien.
1: También está metiendo ahí. Ajá. Capaz que quiere hacer un poco de cumbia con la guitarra.
0: Me parece genial.
1: Tiene afición, sí, le gusta. Él agarra la timbaleta, agarra. Siempre fue así.
0: Bien.
1: Y bueno, nosotros siempre lo acompañamos.
2: Está
1: por
2: muy
1: supuesto.
2: Bien. Me parece bárbaro.
3: Y la orquesta toca el bajo.
1: Ah, también.
3: Toca el bajo. O sea que también lo estamos sacando por ese otro lado.
2: Ah, qué bien.
3: ¿No? Qué bueno. O sea, es como para.
2: Sí, que hace timbaleta, hace bajo.
3: La timbaleta la toca en la casa. Sí. En los bailes todavía como que no mucho, porque el timbaletero, el timbalero es Ezequiel.
2: Ezequiel, bien.
3: Entonces en los bailes toca el bajo. Ajá. Y canta algunas canciones. Ajá. Y después, bueno, en la casa la guitarra, como decíamos, genial. Le gusta mucho la percusión, uh-huh. Escucha mucha diversidad de música, que también eso le viene bien. Pero
2: perfecto.
3: Bueno, decimos, 16.
2: ¿Te imaginas? 16 años.
3: Está en un camino muy lindo,
2: claro
3: que es
2: que sí.
3: Ese, es el de escuchar, el de también recibir los consejos por allí de quienes lo rodeamos, que tratamos de guiarlo un poquito.
2: Qué bueno.
3: Y bueno, y despertar en él toda esa otra parte que le falta aprender, ¿no?
2: Sí, señor.
3: El talento está.
2: Qué lindo.
3: Y el acompañamiento está, que es lo esencial.
2: Exactamente. Exacto. Y las ganas de compartir.
4: Sí,
2: ¿eh?
4: Sí, obviamente.
2: Bueno, ¿vamos a cantar otro de los temas?
4: Bueno.
2: ¿Eh? Vos sentiste cómodo, tranquilo, te olvidaste, va de nuevo. Se olvidan lo grande, ¿eh? Escuchame. ¿Qué tenés? A ver, ¿qué vas a hacernos?
4: Tengo uno más movidito.
2: Dale.
4: Zorro Viejo.
2: Dale. Señoras y señores, no, Zorro Viejo y apareció Gogorza. No, Gogorza, viejo, claro. Señoras y señores, aquí está Francis Mergen, Los Nuevos Valores.

0: Eso, ahí está, claro que sí. Señoras y señores, esos nuevos valores, de los que llegan con ganas, de los que, bueno, desde muy pequeño, cantando y haciendo. ¿Cómo hace la gente para comunicarse, Ezequiel, con ustedes? Nosotros le decimos cuarteto mal llamado, es la banda de Anahí y su conjunto.
1: Anahí y su grupo,
0: y su exactamente. Grupo, claro,
1: sí,
0: claro.
1: Sí.
0: Y ahí está papá, ahí están sus hermanos, está su esposo, ahí está
1: toda la familia, toda la familia completa, no falta nadie. Creo que falta el Chicho, pero bueno, es un poco lo lindo también, de salir todo en familia,
0: claro.
1: Que realmente te da gusto más allá del dinero, porque a veces por ahí no es el dinero,
0: no pasa por ahí, claro.
1: No, hay poca gente la que por ahí puede vivir de esto realmente, hoy en día no es tan fácil, pero lo hacemos con mucho gusto. Porque eso es lo que a uno le gusta, y entonces bueno, eso está bueno.
0: Seguro, la familia.

0: Señores.
1: Exactamente.
0: Bueno, para nosotros un placer. Uno de los temas, ¿vas a cantar vos también, Ezequiel?
2: Yo meto el pico, cuando puedo meto el pico.
0: Está muy bien.
2: No tengo problema.
0: Escucha,
2: no tengo problema.
0: Claro, hay un tema que, ¿cómo nace lo del cululú? El famoso cululú.
2: Justamente, cuente. Porque es un arroyo famoso.
0: Claro.
2: Es el arroyo que está ahí al lado de María Luisa, muy cerquitita, ahí a 3 kilómetros.
0: Está claro.
2: Y bueno, a mi viejo se le ocurrió realmente, porque es un tema pura y neto de él.
0: Sí, sí.
2: Y bueno, de a poquito le fue dando forma, le fue dando una letra.
0: Don Osvaldo escribió varias canciones, che.
2: Tiene muchos temas escritos. Sí, ¿no? Inclusive hasta Val Suizo tiene hecho.
1: ¿Ah, sí? Sí, música suiza tiene. Sí, sí, sí.
0: Mirá,
1: sí.
0: No sabía eso, no me acordaba.
2: Sí, sí, tiene mucho. Y bueno, la verdad que fue un tema que pegó mucho. Nosotros lo utilizamos en un caballito de batalla, digamos,
0: claro, porque
2: en la fiesta.
0: Es música, si bien es cierto, hacen todo tipo de música. La música de colonias se sigue imponiendo.
2: No, por supuesto, y aparte en los lugares donde vamos por ahí nosotros, que son lugares por ahí de pueblo.
0: Fiestas patronales, etc.
2: Fiestas patronales.
1: Claro, a la gente le encanta bailar. Es como que este ritmo es el que más suena, el que más pide la gente, ¿no?
2: Claro, cumbia, cuarteto, pero también sobre todo paso doble.
0: Sí, o sea.
2: Hay lugares que por ahí no se dejó de esa música.
0: No,
2: se sigue
0: escuchando. Que no, enhorabuena.
2: Y nos van a pedir por ahí, o sea, hay temas que por ahí vos decís, bueno, acá paso doble. No, sin embargo, viene a pedirte un tango, viene a pedirte un paso doble.
0: Qué lindo.
2: Y bueno, nosotros ahí estamos, justamente.
0: Bien, vamos a ese éxito que tienen los chicos. Está perfecto. Bueno, mientras tanto, Anaí, es importante destacar.
1: Piti y Anaí, qué linda tesitura de voz que tiene Fran, dice Cristina. Es una fiel escucha desde Buenos Aires, que no se pierde nada, ni de Musicalísimo, ni de la radio, ni de nada de lo que hacemos, está siempre presente, así que bueno, manda saludos.
3: Mandamos un abrazo.
0: Gracias. Bueno, y estás estudiando, ¿qué estás estudiando? ¿Estás en?
3: Estoy en cuarto año de secundaria yo.
0: Ya es cuarto año secundario. ¿Tenés ya previsto qué vas a hacer?
3: Y estoy viendo algo referido a la música, obviamente.
0: Sí.
3: Podría ser profesor de música.
0: Ajá.
3: O si no, particular para enseñar música.
0: Está muy bien, también. Está muy bien. Sí. Bueno, y tenés en la familia, tenés otro hermano, claro, dos hermanos.
3: Sí, tengo dos hermanos, Benjamín y Ámbar.
0: Ajá.
3: Que, bueno, Benjamín también está en la orquesta,
0: sí.
3: Como habíamos hablado. Y bueno, Ámbar, por ahí la siento que tararea.
0: Ajá,
3: sí. Y yo siento que si se pone, me pasa.
0: Vamos, Ámbar.
2: Olvidate.
0: Bueno, me pone feliz este tipo de
1: lo
0: cosas.
1: Lo que tienen también, bueno, ¿no? Estos jóvenes, uno siempre habla de la juventud de ahora, de la tecnología, qué sé yo, un montón de cosas.
0: Sí.
1: Es que están muy estimulados, ¿no?
0: Bueno,
1: obviamente,
0: muy
1: en cuanto
0: bueno.
1: a la música, distintas actividades, decíamos antes, el acompañamiento. Pero bueno, eso es esencial, ¿no?
0: Uh-huh.
1: Y quizás todavía son chicos para saber qué es lo que quieren. En el caso de Fran, bueno, ya está un poco más decidido siempre en la parte musical, pero
0: el resto
1: se va descubriendo con el tiempo también, ¿no? Así que me parece importante también eso. Así que bueno, Franci, como decimos, Benjamín en la música, Ámbar hace patín.
0: Sí.
1: Le encanta bailar.
0: Claro. Pero en momentos tan lindos, en momentos tan lindos decir esto, cae como una sana envidia. No te olvides que hay muchos de estos chicos que mientras están aquí con sus papis, cantando, aportando a la cultura, hay otros chicos que están dedicados a cosas que hacen daño. El celular es bueno, tan bueno como peligroso.
1: Todo tiene
0: su tiempo y su horario.
1: Y su utilidad.
3: Todo depende de la utilidad que le da uno.
0: Exactamente. Así que bueno, celebramos. ¿Qué tenés? A ver,
1: Santi, ¿con qué nos sale?
0: ¿Qué tenés? A ver cómo es esto. A ver cómo es.
4: Muy bien.
0: Señoras y señores, vivo y directo aquí con nosotros, los Mergen.
1: A ver la gente del otro lado.
0: A ver cómo vamos.

0: un jarro de vino también. ¡Qué miércoles! Ahí suena el acordeón de Don Mergen.
1: ¡Qué lindo ritmo, amigos! ¡Qué bueno! Todos los ritmos, absolutamente todo. Al interior, donde llegamos,

0: Vamos nomás con el cululú.
1: Ahí estuvo, ¿te das cuenta? Es pegajoso, ¿viste?
2: Claro que sí. Decime una cosa, hubo un tiempo donde cululú hacía unos bailes impresionantes, multitudinarios.
1: Sí, por supuesto, sí.
2: Famoso puente.
1: Obviamente,
3: claro. Sí, la siempre el papi contaba.
1: El camping y la rambla.
3: Ajá. Papi contaba. Pero eso. Con Cuarteto Latino época. Claro. Tienen un montón de anécdotas. Ya, bueno, un día vamos a ver si lo podemos traer al viejo
2: Pablo. Ojalá. Sería muy lindo.
3: Pero tiene muchas anécdotas de esas de que contaban de esos lugares, esos bailes.
2: Che, Anaí, lo que me gustaría es, voy a ver, yo tengo long play, algunos tengo, uno o dos tengo, uno seguro, del Cuarteto.
3: Yo tengo cassette en casa.
2: Sí, yo tengo cassette y long play.
1: También hay long
3: play. Sí, hay long play, pero bueno, yo tengo.
2: Y a lo mejor ahí está la música suiza.
1: Por ahí está.
2: ¿La música suiza estará grabada esa?
1: No, porque era...
3: No, pero él me parece que algo grabó, que hizo un demo en su momento.
2: Bien.
3: Al principio.
1: De Osvaldo, de Paris. Sí.
3: Mira vos. Hay uno de los temas de él que está grabado. Bien. Hay que buscarlo.
1: Vos supongo rescatar para
2: traértelo. Sí. Bien, perfecto. Sí. Va a ser un placer, sí. Hacémelo yo. Bueno, la pausa. Venimos a una pausa y venimos porque también está Callastá, que es noticia. La fiesta provincial que llega y tantas otras cosas de todos y para todos en esta mañana. ¡Vivo, directo!
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0: Sí, señor, estamos en el aire, claro que sí. 11:37 en Santa Fe, República Argentina, es sábado 12. Tremendo lo que me están contando de San Justo, ¿no? Qué cosa. Este es el espectáculo, esta es la vida, en principio. La vida es eso. La vida es eso, pero bueno, lo contamos en un ratito. Así es la vida, ¿eh? Así es la vida. Bueno, ya vamos a contar de estas cosas, un desgraciado suceso, la muerte repentina de alguien que estaba ahí. Qué cosa, ¿no? Bueno, pasa en todos los lugares. Me voy a ponerme en clima porque me voy a ir ¿a dónde? ¡Opa! ¿Me voy a Callastá? Sí, señor. Nada más ni nada menos, querido Edgardo Berli, el placer enorme de saludarte. Buen día, ¿cómo estás?
1: Hola Pipi, buen día, ¿cómo estás?
0: Bienvenido.
1: Gracias por la comunicación, gracias.
0: Placer, un placer.
1: Siempre tenernos presentes.
0: Caramba, es un placer. Vos sabés que nosotros hacemos tañir todas las campanas en cuanto hace a esta preocupación tremenda. Todo el mundo está hablando de esto del niño y el niño y el niño. Y uno le pide a Dios que si viene con esa travesura grande que quiere hacer, bueno, no haga tanto estrago. Si sé que ustedes están ocupados y preocupados y ocupados con este tema, ¿no? La corriente del niño.
1: Exactamente, Pipi, bien lo decís, porque hay tanta información, tantas cosas dando vueltas, tantos opinólogos.
0: Exactamente.
1: Se termina confundiendo, en realidad ya llega un momento que, sí, que hasta ya no sabes qué es cierto y qué no.
0: Correcto.
1: Y mirás hasta dudás hasta de las cuestiones oficiales por ahí.
0: Sí, señor.
1: De tanta información que hay.
0: Bueno, contame, ¿están trabajando? ¿Estás trabajando en eso?
1: Exactamente, que el fenómeno está sucediendo, se da de distintas maneras. Se espera, por supuesto, como lo dicen los expertos y las fuentes oficiales, se espera de una gran magnitud.
0: Sí, claro.
1: ¿Cómo va a ser el foco? Nadie lo sabe.
0: No,
1: ¿cómo
0: correcto.
1: Va a actuar el río? Nadie lo sabe. ¿Cómo van a ser las lluvias? Nadie lo sabe.
0: Bien.
1: Es algo que está latente, que está ahí, que en cualquier momento, así como ahora tenemos ventanas de 10, 15 días de sol, que sí, en septiembre aparentemente va a estar así.
0: Ajá.
1: Puede ser que un día esto cambie y te caigan 200, 300 milímetros en un rato.
0: Exacto.
1: Y se compagina todo.
0: Sí, señor. Sí.
1: El río viene creciendo, sí, porque uno siempre viene siguiendo la cuenca alta de lo que es Iguazú, Andresito, Corrientes.
0: Sí.
1: Y de a poquito se viene llenando. Recién hemos entrado en un cauce normal, por decirlo de alguna manera. Lo que pasa que nos habíamos desacostumbrado a esa geografía de tener agua en el río, de tener agua en las cañadas. Fuimos casi 10 años de sequía que venimos padeciendo, porque hubo un repunte en 2023.
0: Sí, claro.
1: Pasó desapercibido. Y hoy nos asustamos de todo eso.
0: Sí,
1: nosotros
0: sí.
1: Venimos trabajando, venimos haciendo acciones, venimos reforzando los lugares más vulnerables que tenemos en la costa.
0: Sí.
1: En realidad nosotros acá en Callastá, problemas de inundación, gracias a Dios, que el agua ingrese a las casas y eso por el río, no tenemos en el
0: gracias
1: casco
0: a Dios.
1: Urbano.
0: Gracias a Dios.
1: Hay una partecita en la zona rural, saliendo por el lado de Santa Fe, que que es un poco más vulnerable, pero haciendo un pequeño refuerzo, unos pocos trabajos en la vieja defensa.
0: Ajá.
1: Con cierta altura se puede contener, que bien, es lo que estamos haciendo.
0: Perfecto.
1: Después,
0: perfecto.
1: Es así, como bien lo decís, uno propone y después Dios es el que dispone.
0: Absolutamente.
1: Estamos ahí.
0: Pero lo importante es que, bueno, en las localidades y parajes ahí, llevar tranquilidad, que se está trabajando activamente, que no solo se ocupan, que no solo se preocupan, sino se ocupan todos los días, respondiéndole a esa gente. Hay otras localidades y pueblos que están más propenso, al menos, ¿no? Aunque en esto nadie, bueno, contanos un poco.
1: Exento.
0: Exactamente, nadie está exento.
1: Y después también recalcar y poner en valor el gran acompañamiento que tenemos del gobierno provincial.
0: Contame, sí.
1: Donde se han puesto al hombro esto desde hace mucho tiempo. Ellos hace un montón de tiempo que se viene trabajando en la prevención. Por supuesto que muchas cosas no alcanzan, porque hubo muchísimos años donde no se hizo nada, donde las respuestas no llegaron, y evidentemente que algo nos va a faltar, claro, pero la decisión, el compromiso, el acompañamiento, sí, está para poder llevar adelante y poder paliar esta situación. Sí. Y lo importante también que se está trabajando para algo a futuro, se está proyectando más adelante, cosa que esto no quede en una emergencia nada más y después pase largo, al menos en nuestra zona, en nuestra ruta 1.
0: Exacto.
1: Se están haciendo, si no se terminaron, se están terminando los proyectos ejecutivos para la construcción de los nuevos puentes sobre el arroyo Leche, sobre el arroyo Potrero, que es de tan importancia esa vinculación para nosotros. Sí, sí. También se están haciendo estudios como para, de alguna manera, llegar en un punto de eliminar el semejante terraplén que hoy le llamamos defensa, que tenemos a la par de la ruta.
0: Exacto.
1: Que consideramos que es una trampa mortal, donde se ha llevado muchísimas vidas.
0: Realmente, ¿no? Realmente.
1: Entonces, no solo estamos atendiendo la urgencia, sino nos estamos ocupando de lo importante, y esa es la premisa de nuestro gobernador y es el mensaje que nos ha transmitido desde hace un tiempo.
0: Exactamente.
1: Que viene trabajando en lo importante.
0: Claro, claro, exactamente. Bueno, y mientras tanto siguen tan activos, con tantas cosas, ¿no? Cosas nuevas que llegaron a Callastás, impensada en materia de la gente, de lo desconocido, o al menos no lo tan difundido, Edgardo. ¿No? Las cosas que tienen que ver con el espectáculo que ustedes realizan, por ejemplo, en esos lugares hermosos que tienen, la costanera.
1: Sí. Nosotros también, aparte de todo esto, la vida continúa y tenemos que seguir incentivando y tratando de que el mango llegue a la localidad, y para eso tenemos que ir generando oportunidades.
0: Exacto.
1: Generando actividades para que la gente se acerque y venga a disfrutar, y eso haga que trabajen los complejos, que trabajen los comercios.
0: Sí, señor.
1: Y es un poco por ahí donde vamos haciendo, por lo menos en este momento, el eje de la gestión.
0: Exactamente.
1: Estamos
0: bueno,
1: haciendo obras, pero también estamos tratando de que la rueda empiece a girar de una vez por todas, poco, mucho, pero que empecemos a tener esa visibilidad.
0: Exacto.
1: A trabajar en ese profesionalismo turístico, que aprovechar todo el potencial que tenemos, Pipi.
0: Ajá.
1: Y que de una vez por todas empecemos a despegar y empecemos a proyectar a largo plazo, dejarnos de estar siempre mirando qué va a pasar el lunes, y
0: correcto,
1: es viernes, y bueno, hoy es viernes, quemamos todo y vemos el lunes cómo arrancamos.
0: No, claro.
1: Y no,
0: claro,
1: es así.
0: No,
1: si no,
0: claro,
1: cambiamos,
0: claro,
1: esa mentalidad.
0: Mm-hmm.
1: Yo sé que es difícil, yo sé que no es fácil, que estamos en una sociedad compleja, que estamos en situaciones complejas, donde tenemos por ahí los que tienen que llevar tranquilidad y dar ese mensaje de calma, están por ahí como alterados, como exacerbados,
0: sí, sí.
1: Y el mensaje, en vez de ser de pacificar, es un mensaje de odio, donde hay que putear y
0: pelear con
1: todo el mundo.
0: Sí, sí,
1: y
0: sí.
1: No es así.
0: No, claro.
1: Por lo menos yo lo considero que no es así,
0: claro.
1: Tenemos que tener esa cuota de calma. Te repito, ocuparnos de lo importante, por supuesto, ocuparnos de lo urgente, sin ir descuidando lo importante, ¿entendés? Y entonces, bueno, nosotros le queremos dar esa vuelta de rosca y hacer algo distinto.
0: Bien.
1: El potencial lo tenemos, y alto que lo tenemos. Después, y por supuesto que son cosas que las tenemos, te repito, proyectar a largo plazo. No vamos a ver, o por ahí no vamos a ver un cambio rotundo de acá a fin de año. Pero de a poquito estimo y soy muy muy optimista en eso, que lo vamos a ir logrando. Hay que laburar mucho, por supuesto, pero hay que poner en marcha y arrancar una vez por todas.
0: Exactamente, sí, señor. Bueno, Anaí, ¿qué quería preguntarle, Edgardo?
2: Hola, buen día, un gusto saludarte.
1: Hola, Anaí, ¿cómo estás?
2: Muy
1: ¿cómo
2: bien,
1: andás?
2: Muy bien,
1: también.
2: Igualmente. Bueno, escuchando todo el trabajo que realizan, la verdad que es un lugar bellísimo. Ahora es un tiempo que no voy, pero bueno, seguramente nos veremos prontito, si Dios quiere.
0: Sí.
2: Exactamente.
1: Si Dios quiere. Sí, sí.
2: En este gran acontecimiento que tanto trasciende, que tanto identifica a un lugar tan turístico, tan hermoso, que, bueno, muchas veces yo ahora estoy viviendo en Esperanza, pero cuando estaba en María Luisa constantemente era el tránsito de la gente que utiliza esa arteria para llegar a Callastás, que lo utilizan para ir los fines de semana. Así que, bueno, realmente felicitarte por todo este trabajo que están haciendo, porque también es en pos justamente de recibir turistas, de recibir gente que se siente tan a gusto cuando llega al lugar.
1: Bueno, te agradezco mucho. Sí, sí, es por eso también que estamos trabajando y nos estamos ocupando. Por suerte arrancó estos días atrás ya la empresa nuevamente a hacer toda el bacheo y recondicionamiento del tramo de la ruta 62 que conecta justamente con María Luisa y todo ese oeste de la provincia de Santa Fe, que es el gran potencial que nos visita, ¿no es cierto? Vienen trabajando, vamos a mitad de camino, por ahí todavía hay algunos baches abiertos. Le pedimos, por supuesto, a la gente que transite con prudencia, que están las máquinas trabajando con cautela. Y esa es otra respuesta que hemos tenido nosotros. Consideramos, por supuesto, que esa es una arteria muy importante y estaba en muy mal estado. Y vienen trabajando muy bien la empresa, la provincia se hizo eco a esto y nos está acompañando con ese tipo de cosas. Y proyectando un poco de turismo, te quería comentar que hace un par de semanas atrás organizamos un fan tour donde vinieron varias empresas de la provincia que muchas conocían y otras no la localidad. Vinieron de Rosario, de Carcarañá, de Santa Fe, de Esperanza, también estuvieron recorriendo todo lo que tenemos. Les mostramos, participaron un par de días acá en la localidad, con reuniones, con encuentros, con gente de de los prestadores de servicios, con cabañas, con los campings, con el parque arqueológico, con la reserva. Entonces ellos van armando paquetes en sus empresas y empiezan a poner en su agenda el destino que allá está. Te repito, muchos lo conocían y otros tanto no, o conocían una parte y no conocían, claro. O han venido con alguna escuela hasta el parque y no conocían que hay mucho más cosas.
0: Eso,
2: es mucho más.
0: Hay mucho más.
2: Es mucho más.
0: Esa es, por ahí.
2: Quizás cada uno conoce desde el ámbito que más le interesa. Claro. Por eso nombraba a María Luisa, que decía lo de la conexión, porque digo, yo conozco mucha gente, incluso de Humberto, de lugares mucho más distantes, que tantas veces observábamos pasar con sus lanchas y digo, por allí, más interesados en esa otra parte, ¿no? Del paisaje, de lo que significa ir a disfrutar el fin de semana, pero obviamente sigue creciendo Callastá y es un lugar turístico por excelencia.
1: Y sí, y somos una de las cunas del turismo de la provincia.
0: Exactamente, ¿no? Nada más ni nada menos.
1: Que Callastá y Román fueron los impulsores.
0: Correcto.
1: De hoy, por la mirada que tenemos de nuestro gobernador y que él vio que es otro potencial que tiene la provincia.
0: Por supuesto.
1: En muchísimos lugares, con este gran trabajo que está haciendo Marcela Évora, con todo el equipo de la Secretaría de Turismo,
0: sí.
1: En muchos lugares que te puedo asegurar que hace, no te estoy hablando hace 4 o 5 años atrás, no mucho más, creían impensado que la gente iba a ir a pasear o iba a ir a conocer.
0: Es cierto, es verdad.
1: Es distinta, es un abanico, es una provincia tan amplia con tantas bondades y tantas ventajas que...
0: Exacto. Bueno,
1: fíjate lo que es Santa Fe, ahora lo que estamos viendo con los Juegos Suramericanos.
0: Por ejemplo, claro, sí.
1: Rosario, Rafaela, nosotros lo vamos a vivir en noviembre también con el Mundial de Para Atrás y Para Motor. Nos van a estar visitando más de 40 pilotos con todo su equipo, más de 100 personas que van a estar participando.
0: Claro, qué bueno.
1: De 20 países, de los países más remotos.
0: Qué bueno, magnífico. Y como decís vos,
1: ¿cómo decís vos
0: el eslogan? Me encanta. ¿Cómo es el eslogan?
1: A un termo de mate.
0: Claro, a un termo de mate.
1: Y por eso también, mirá, entre tantas cosas, esto se da porque el organizador, que es un señor español, que es un fanático de la actividad, tiene una empresa que se dedica a vender los equipos para volar, para motor, para
0: track. Sí, maravilloso.
1: Y el señor vino un par de veces, participó del encuentro que hacen los amigos acá, que hacemos en conjunto con los amigos de Pacará, que reunimos más de 200 pilotos todos los años de todo el país y de países limítrofes.
0: Sí.
1: Y vio el potencial y el hombre buscó la vuelta para hacer esta actividad y que mucha más gente lo conozca. Y hoy entras en cualquier red del mundo,
0: sí,
1: de esta actividad y está acá, ya está, acá, ya está, acá, ya está.
0: Magnífico, magnífico.
1: Uno se tiene que sentir orgulloso.
0: Absolutamente.
1: Porque creamos ese vínculo. El hombre vino, se sintió bien atendido, le encantó el lugar y fue que por decirlo de una manera, inventó este rally, esta actividad para que sea más visible.
0: Sí, señor.
1: Es Funciona algo así para llevarlo a lo terrenal, al automovilístico, como que fuera un Dakar. Es una travesía, es un rally.
0: Exactamente.
1: Arranca en Concordia y termina en Luján de Cuyo en Mendoza. Todo volando en paratrás y en paramotor.
0: Qué lindo, qué lindo.
1: Distintas etapas. Nosotros somos la segunda. Despegan en Concordia, nosotros somos la segunda etapa y es como el centro de toda la actividad.
0: Exactamente.
1: Y después la otra actividad grande es en Luján de Cuyo cuando termina. Pero nosotros nos sentimos orgullosos y también nos estamos preparando para eso y tomando, haciendo un poco que como vecinos tomemos la dimensión de que este fin de semana vamos a estar en el foco del mundo y estamos preparados para atender.
0: Qué bueno. Amigo querido, la seguimos, te mando un abrazo grande. No hemos hablado de la fiesta que se viene, pero será un próximo fin de semana. Estoy hablando de la fiesta provincial de la zanahoria. Una ceremonia que llevas, ¿cuándo es? El 7, ¿no?
1: 7 de noviembre, sí, también un homenaje a todos los productores, a todo ese potencial que tenemos en el departamento Garay, que muchas veces muchos no saben y no se habla, que el país se abastece de zanahoria, se abastece de la horticultura, se abastece de lechuga y de un montón de cosas de nuestro departamento, de nuestra zona.
0: Qué lindo.
1: Durante mucho tiempo, la gran urbe, como todos dicen, las grandes ciudades, la verdura que ven en las mesas, sale de acá. Y eso por ahí no... O sea, no se difunde, no se conoce.
0: Tal cual. ¿Vos sabés que
1: tenemos que hacer llegar todo eso?
0: Vos sabés que estoy viendo en este preciso momento, estamos viendo, sabés bien que estamos haciendo en forma paralela a la televisión, y en estos momentos las imágenes muestran clara y elocuentemente de esa fiesta grande, crecida. Tuve la suerte el año pasado de hacerlo. y fue extraordinario, un marco de público magnífico, con reinas que llegaban de distintos lugares. La verdad es que enhorabuena, te felicito, siga. Por ahí, viste que las reinas, cuando se hablaba de las elecciones de reinas, siempre parece que no, que la cosificación, que... Digo, acá te ha hecho con tanto respeto.
1: Obvio. Y aparte que es una elección de cada uno, fíjate que en este marco, un montón de chicas, después de acá han sido reina nacional de la agricultura.
0: Exacto.
1: Porque era una también, muchas chicas les gusta y quieren participar de sus eventos.
0: Correcto.
1: Y este es un puntapié inicial. Para participar de la agricultura tenés que tener un reinado, haber participado en una fiesta que tenga que ver algo con la tierra.
0: Hemos
1: tenido también representantes nuestras que han sido reina nacional de la frutilla, y otros reinados más.
0: También
1: nos vienen representando de muchos lugares. Bien. Hoy casualmente la Nicole Bassani, que es de Sarmiento.
0: Sí.
1: De Sarmiento, creo que es.
0: Ahí la tenemos.
1: Ella también.
0: Ajá.
1: Fíjate vos que no es siempre, no es local. Es más, la anterior, que fue Lucina Molet, fue local, pero hace un montón de años que no salió una reina local en la fiesta de la
0: zanahoria.
1: Hasta han salido de Villa Amelia, de Rosario, pasando Rosario.
0: Magnífico, magnífico. Miguel,
1: y bueno, de un montón de lugares, de la zona ahí del departamento de las colonias, es la mayoría, ¿no es cierto?
0: Exacto, exactamente. Te mando un abrazo grande, te mandamos un abrazo.
1: Bueno.
0: El placer enorme de charlar contigo. Y bueno, y la seguimos en cualquier momento para, ya ves vos.
1: Ya en esta semana va a estar la grilla, van a estar las novedades. Este año y la última, y ya la cerramos, Pipi. Vamos a cambiar para poder solventar la fiesta, para que poder darle ese tinte, ese saltito, poder que se siga haciendo con la altura que se merece. Este año vamos a cobrar una entrada, ya en estos días van a salir a la venta por las tiqueteras virtuales.
0: Qué bien.
1: Así que te vamos a estar pasando.
0: Perfecto.
1: Para que compartas la presentación.
0: Cómo no.
1: Y bueno, y este año vamos a tener en el escenario, vamos a tener esta gran dupla que la cual estamos conversando ahora, que
0: va a ser un placer,
1: acompañando, y van a estar engalardonando la noche.
0: Va a ser un placer.
1: Esta gran dupla que hacen grandes cosas, no solo en la televisión, sino en varios escenarios del país, como son ustedes dos. ¿No?
0: Exactamente, andando por toda la zona.
1: Un agradecimiento enorme para los dos por haber aceptado y haberse puesto a disposición para esto.
0: Un gustazo. Edgardo, sabés que te apreciamos, te queremos y nos estamos viendo, si Dios quiere. Un abrazo a la familia y seguimos a seguir enarbolando esa bandera que dice Kazajstán, la provincia invencible, amigo querido.
1: El lugar elegido.
0: El lugar, eso. No tenés eslogan, Gorosito. Chau, cumpa, un abrazo fuerte.
2: Un cariño enorme.
0: Chau. Señoras y señores, el presidente comunal de Kazajstán. Hermoso. Sí, señor.
2: Bueno, hermoso. Obviamente, conociendo un poquito más de todo el trabajo que realizan allí, en ese lindísimo lugar, y que se prepara, como decía, para tantos hermosos acontecimientos.
0: Bueno, señoras y señores, están faltando 4 minutitos para el mediodía. ¿Le ponemos una canción ahí en vivo? Estamos en vivo, ¿eh? Estamos en vivo. Francis Smith, está ese... Francis Smith, no sé de dónde me salió. ¡Qué loco!
2: Le va a ¡Utilizamos
0: el apellido! Cosa. Pará, pero Francis, el nombre Ezequiel, ¿por qué salió?
3: Por ese autor.
0: Y justamente por mí, Francis Ezequiel, yo soy Ezequiel, así que bueno, el segundo nombre. Sí, es medio, viste, como que viene de familia.
2: Ahí,
0: ¿viste?
2: La mamá entonces, contó otra cosa.
3: Francis fue el autor.
0: Claro, Francis fue el actor.
2: ¿Por el actor? Ah, ¿viste?
0: Ah, claro. Entonces no me equivoqué, porque no tanto, no fue un error, ¿cierto? Nada. Bueno, che...
2: y además en muchos lugares piensan que se llama Francisco y que le dicen Francis. En realidad no, el nombre es Francis, entonces el apodo es Fran.
0: Muy bien. Cada vez más cortito. Che, más vamos, cortito, a cantar, vamos a cantar ahí en vivo.
4: Canto uno en vivo con la guitarra. ¿Te parece?
2: Sí.
0: Lo que quieras, dale. ¿Qué tenés? Vámonos más. Señoras y señores, nos mergen hoy, vivo, directo.

0: cantó un estilo muy particular, señoras y señores, de Mujer, Niña y Amiga. Es una versión hermosísima, ¿no?
1: Tiene muy buenos graves.
0: Acomodada, Francis, me encanta.
1: Tiene muy buenos bajos.
0: Cuando, exactamente. Bueno, señores, la detención del programa, sí, y después emprendemos la última hora. Estamos charlando, hablando con amigos. También nos vamos a ir a San Justo en un ratito, nada más. Ha pasado algo desgraciado ahí.
2: Hola, Pipi, querido. Muy buenos días y excelente la radio.
0: Gracias.
2: Te mando un abrazo grande para vos y para el Santi y todo el equipo ahí.
0: Bueno.
2: Valdés te habla.
0: Ah, un abrazo, querido amigo, un abrazo.
1: Acá también hay un mensajito
0: ¿Qué dice?
1: Karina Pérez Colombo.
0: Cari, que estás viajando.
1: Rumbo a Rosario.
0: ¿Sí?
1: Dice que está escuchando la radio, que se escucha muy bien. Bien, le mandamos un beso muy grande, obviamente.
0: Perfecto, Cari, querida.
1: Por acá otro mensaje.
0: ¿Rumba Rosario?
1: Rumba Rosario, sí, sí, sí. Así que, bueno, saluditos para ella.
0: Qué lindo.
1: Muy buena la presentación de Francis Mergen, que sigue así, un mensajito.
0: Bien,
1: y por acá también tenía una amiga, Lore, que me dice, ya está, ya te podés jubilar, me dice a mí.
0: No, muy bien.
1: Gracias, Lore, una gaucha bárbara.
0: Una gaucha de aquellas. Bueno, a propósito de Karina, que destacaba recién, es un momento clave que vive la ciudad, no solo la ciudad, que vive toda la provincia.
1: Claro,
0: ¿no?
1: Sí, sí, con los juegos.
0: Y el país, porque vienen de distintos lugares. Ya les vamos a contar de eso. Señores, detención del programa, venimos.

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10: ¡Upa! Celebera, señoras y señores, que va a estar mañana. Me dicen, ¿podés contarnos? Sí, todo lo que venimos diciendo a propósito de la pauta publicitaria y demás. Bueno, la muerte repentina de un hombre. Qué bárbaro, ¿no? La información llega, y ya vamos a estar contigo, Marcelito Verdún, para que nos cuentes esto, ¿eh? Así es la vida, ¿no? Nos sorprende de esta manera. ¿Qué tenés, mi querida amiga? ¿Qué decís?
11: Bueno, hablando de Celebera, está confirmada. ¿Por qué? Porque tuvo un accidente.
10: Así es.
11: En el que, bueno, se quebró. Uh-huh. Entonces, en su momento. Exacto, en su momento había como muchas especulaciones de si sí, iba a estar o no. Ajá. Este fin de semana está confirmadísimo allí en la Doma, en San Justo, en el día de mañana.
10: Uh-huh. 5:30.
11: Después, seguramente todo dependerá de su recuperación.
10: Correcto.
11: La reprogramación de los próximos shows.
10: Perfecto. ¿Sabes algo de Esperanza, por ejemplo? Por eso decís no.
11: No sé nada, no, por eso digo. Esa confirmación de lo del evento de octubre,
10: claro.
11: Todo dependerá de su recuperación.
10: Correcto.
11: Probablemente puede que haya algún cambio o no.
10: Sé que el operativo
11: cuando
10: es...
11: Cuando lo tengamos, lo vamos a informar.
10: Sé que el operativo es grande, viene al aeropuerto de Sauce Viejo la llevan, en fin, tiene un... hay que prestarle atención a lo que le pasó, la fractura expuesta, ese tipo de cosas.
11: Sí, no es algo sencillo.
10: No es algo sencillo.
11: No es algo sencillo. sencillo. Perfecto. Por eso es que habrá que estar atentos a,
10: sí, señor,
11: justamente la información. Bien. De cómo será su recuperación.
10: Bien, che, vamos a cantar, vamos, ya estamos también con San Justo para que nos cuenten todo lo que pasó. Fíjate vos, insisto, la fiesta sigue.
11: Sí, sí, sí.
10: Arriba el telón. Uh-huh. Un protagonista le tocó, no sé si es él o el hijo. Ya vamos a saber bien, con precisión. ¿Qué dice la gente? ¿Qué dice la gente? ¿La gente qué dice? A ver, hola.
14: Hola, amigo.
10: Hola.
14: Gracias por considerarnos los santotomecinos.
10: Un placer.
14: Yo soy un ciudadano por adopción también, santotomecino, pero estoy encarinado por Santo Tomé.
10: Sí,
14: claro. Linda tus palabras. Un abrazo grande. Y bueno, pero algún día los mejores amigos, las comidas, las comimos acá de los amigos santotomecinos.
10: No tenga duda. Por bueno, eso uno los quiere. No solo por eso, uno, la barra de mis amigos más fuertes está en Santoto, donde uno come los mejores asados, los mejores pollos, la familia Costa, familia Di Bernardini, Cachito, los Roy, nada, una familia amorosa. Uno forma parte de esa familia. A propósito,
11: yo no sé, viste que ya quiere meter púa.
10: Sí, tremendo.
11: Yo cada vez que le escribo Pipi, dice, llega de una reunión y estaba o tomando un cafecito o estaba comiendo algo.
10: Sí.
11: Pero las reuniones de por medio tienen alguna cafecito, ¿eh?
10: Sí, un amigo mío, Adrián.
11: Y él siempre está de reunión.
10: Sí, Adrián Techerman, un amigo mío, me dice, te mando unos salamincitos. No sabés lo que son esos. Son,
11: le voy a empezar a pedir fotos,
10: exacto,
11: ¿viste?
10: Voy a mandar.
11: Está en
10: no sabés lo que son.
11: Siempre está en una, en la reunión.
10: Bueno.
11: Es decir, ¿qué estás comiendo, Pipí?
10: Claro, no, ¿Qué tal? Hay que comer. Pero digo, cuando vos te medís la pilcha.
11: Y después te arrepentís.
10: Y vos vos decís, ¿qué pasó acá? No más reuniones. Pero bueno, nada, ¿qué va a ser? Bueno, y ni hablar cuando vos. Un buen champancito viene por ahí llegando. Bueno, dale, vamos a cantar. ¿Qué tienen para cantar, los chicos?
11: ¿Tenés la noche sin ti? A ver, vamos a probarla.
10: Dale, vamos a probar.
11: Vamos a estrenar acá.
10: Señoras y señores, en familia, no solo Francis, Francis, su nombre real, no es yo, a modo de cargada, dije Francis, pero no, tiene que ver. Francis, su nombre, merge en su apellido, viene en familia, aquí, en vivo y en directo.

0: en familia, señoras y señores. De eso se trata, en familia. Hoy salieron dos ejemplos. Uno, cuando hablábamos de las famosas pruebas, esto que tanto se habló, y bueno, y nos demostraron la otra parte, Reconquista, por ejemplo, con esa hermosa estudiantina.
1: Exacto.
0: Por eso no hay que meter la todo en una bolsa.
1: La juventud está perdida, exactamente.
0: No hay que meter todo en una bolsa.
1: Yo
0: no
1: conozco,
0: es todo, ¿viste?
1: Bien decís, bueno, yo conozco un montón de chicos
0: por
1: que
0: supuesto,
1: están
0: sí.
1: haciendo cosas, que están en la música,
0: sí,
1: que están
0: sí.
1: en el deporte, que sí. hay que darles el lugar también.
0: Totalmente, totalmente.
1: Hay que darles el lugar
0: sí,
1: para
0: señor.
1: Que ellos puedan expresarse, para que puedan mostrarse, para que se sientan incluidos. Así como hoy hablabas de la tercera edad, también de la juventud.
0: Exactamente.
1: ¿No?
0: Vamos publicitariamente, meterle el ritmo publicitariamente y nos vamos a ir a San Justo también para que nos cuentes. Estamos compartiendo esta hermosa mañana. San Justo vive su fiesta y hay de todo, ¿eh? La muerte repentina de alguien que estaba allí, pero que forma parte del espectáculo y estas cosas tremendas. Vamos publicitariamente, dale. Te da más.
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0: Exacto. No se olviden.
1: Sí.
0: Es muy, pero muy importante, porque hay novedades.
1: Uh-huh.
0: Y porque cada vez hay más premios. Y porque lo estoy viendo una vez al mes, me voy a recorrer las tres estaciones. Cámara al hombro.
1: Claro.
0: Y hacemos los sorteos. Cada vez hay más taxistas.
1: Hacemos, dijo el mosquito.
0: Y que,
1: vos lo registrás.
0: Pero, claro, tenés razón. Pero lo que digo es que han empezado a presenciar,
1: sí.
0: ¿sabés? Tacheros.
1: Lo que pasa es que, imagínate, son unos premios impresionantes.
0: Importantísimo.
1: Que no se escuchan más.
0: Una cocina industrial.
1: No se escuchan más. Una heladera.
0: Televisores, heladero, mira lo que es la heladera.
1: Imagínate.
0: Enhorabuena. Y una cantidad, atención, porque no dejen. Es más, llegas, te tomas un café.
1: Uh-huh.
0: Te tomas un café gratis.
1: Sí.
0: Participás, después depositás el cupón. Una cosa
1: y aprovechar
0: muy linda,
1: los beneficios.
0: Y atención, porque creo que el sábado que viene vamos a tener oportunidad de anunciar donde van a participar todos, hasta los pibes. Mirá. Pero después te cuento.
1: Muy bien.
0: Dale, excelente. unidos en acción.
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0: Hablando el idioma de los trabajadores.
1: Foecit Santa Fe.
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0: Algo más que tiene que ver con Violeta Quiroz, que estuvo charlando hoy con nosotros.
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0: Concejala Violeta Quiroz. A propósito, también estén muy atentos con eso, ¿no? Ojalá se le pueda llevar a la alegría al pueblo. Después les cuento de qué se trata.
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0: Nos vamos a Saladero Mariano Cabal, que tienen su fiesta.

0: justamente esta tecnología de la que hablamos hoy día sirve para eso. Exacto. Sirve para alertar, sirve para informar y sirve para que la gente esté prevenida.
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0: Gestión Paola Ocampo.
1: Poneme en clima porque me voy a ir a la ciudad de San Justo, que está viviendo su fiesta grande, la de todos los años, y lo tenemos allí a nuestro compañero de tareas, Marcelito Verdún, que desde hora muy temprana estuvo haciendo su programa, pero tiene cosas para contarnos, que son tristísimas, sin temor. Sin temor a equivocarnos, nos vamos a ir para que nos cuente qué está pasando, más allá de esa fiesta grande, de esa fiesta crecida, que, bueno, año tras año, una multitud de almas y almas llegan, y bueno, allí está a veces esas noticias que son tan feas de contar, ¿no? ¿Está Marcelito? Marcelo, querido, es la vida misma, ¿no? Que a veces nos sorprende y nos impactan. Marcelo Verdún en San Justo, ¿cómo te va? Buen día, un abrazo.
2: ¿Qué tal, Roberto? Un abrazo grande para usted, para toda la audiencia, para Santiago, para Anaí ahí. Hola. Y sí, estamos viviendo un lindo festival, pero con un trago amargo muy muy profundo, muy muy doloroso para toda la gente del escenario, del ambiente campero. Estamos muy, muy,
1: ¿qué pasó,
2: muy
1: hermano?
2: Dolidos.
1: Sí, ¿qué pasó?
2: Bueno,
1: ¿qué pasó?
2: A las 8 de la mañana estábamos haciendo la transmisión aquí de la radio. Llega una ambulancia preguntando que habían pedido una ambulancia detrás del escenario. No era nuestro cetero, un poco más atrás. Se comentó enseguida que se levantó una persona con fuertes dolores en el pecho y se lo llevaba hacia el hospital de la ciudad. Y bueno, una hora y algo después, primero nos hacen saber que parecía que había fallecido un Félix Concepción, el querido paseador, y después con el correr de los minutos nos confirmaron que el que había fallecido era Marcelo Concepción, su hijo, su único y único hijo. Bueno, tuvo un preinfarto aquí, fue asistido enseguida por la asistencia médica acá del predio, ¿no?, de Colón de San Justo, llevado al hospital. Me comentaba de Nerfín, porque hablé con él para pedir la autorización para dar la información,
1: sí, claro.
2: Que él, cuando llega al hospital, lo llama, le dice: papá, me siento muy descompuesto, ¿puede venir usted hasta acá, hasta el hospital? Estaban saliendo del hotel ya para la jineteada. Y bueno, cuando llega al hospital se encuentra con la noticia de que su hijo Marcelo había fallecido a la edad de 53 años. Es algo que nos pone muy mal. Había uno solo de los payadores que sabía, se le está dando la información recién que está terminando la jineteada. Bueno, los estoy viendo en estos momentos muy muy acongojado, todo,
1: y sí, ¿qué te parece?
2: Muy, muy, muy abrazado recibiendo la tremenda y mala noticia de que ha pasado esto con el hijo de este payador uruguayo, que es tan nuestro como lo fue el Tape Chaná, porque ellos siempre son una leyenda. El Tape y Huarfil acá en Colón de San Justo, en 40 años que estuvieron, 38 que estuvieron juntos, siempre se los llamaba los Pimpinelas de Colón.
1: ¿Y sí?
2: Porque ellos podían estar en cualquier lugar, en cualquier otro festival, pero el espectáculo que daban payando, esas payadas de contrapunto, con muchas peleas, parecía que ya se iban a pegar un guitarrazo, era el Tape y Huarfil. Y hoy, a sus 81 años, que Huarfil recibe esta noticia de la muerte de su hijo, es muy doloroso. Me atendió muy, muy, muy dolido y dándome la autorización de que podíamos dar la noticia. Y bueno,
1: un amigo, carajo. Qué buen tipo, qué buena persona, Huarfil Concepción, carajo. Qué buen tipo.
2: Sí, qué buen tipo. Acompañamos en este profundo dolor a Anita, su hija, a él propio, ¿no?, a Huarfil. Y bueno, ya me decía Marcelito, no te imaginas, la gente, te atendí porque vi que eras vos y necesitaba hablar con...
1: Están
2: con
1: enloquecido, el... claro.
2: Enseguida lo puse en contacto con el Tola, porque el Tola también estaba ahí, que no sabía qué hacer. Me decía: Marcelo, ¿qué hago? Y yo le digo: vos, espera, que confirme la. Y bueno, busco el número de teléfono, lo encuentro y intenté llamarlo, y enseguida me atendí Huarfil. Y bueno, ahí habló con José Luis, autorizando de que podíamos dar esta lamentable noticia,
1: bueno,
2: dentro de lo que es este gran festival, ¿no?
1: Sí,
2: que
1: señor.
2: Desarrollando, bueno, impecable.
1: Eso es lo que te quería decir.

0: Ir dando vuelta a la página, lamentablemente, Uberfil Concepción, él sabe mejor que nadie, ha perdido su hijo, su único hijo, 53 años, ¿sabés dónde murió ahí? Fíjate, donde amó la vida también, estas cosas, creer o reventar, y también sabe Uberfil que el espectáculo, ese viejo adagio dice, arriba el telón, el espectáculo debe continuar, ¿no?
1: Debe continuar, sí.
0: Así que bueno...
1: Y bueno, pero se está desarrollando anoche la peña, fue
0: contame,
1: un espectáculo. Un
0: impresionante, espectáculo. ¿No? ¿Cómo estamos de público? ¿Cómo estamos de público?
1: Y yo calculo lo que están las tribunas, por lo menos un 60% hasta ahora de la mañana, ya tenemos que andar cerca de las 18.000 personas fáciles.
0: Qué bárbaro.
1: Fácil. Y la que va a llegar
0: es claro, por supuesto.
1: De la tarde y mañana.
0: Exactamente.
1: Mañana, porque una entrada diferencial mañana de 50.000 pesos,
0: sí,
1: con la actuación de Celedera. Mañana Pico Frank, que ya llega dentro de un rato por aquí.
0: Sí.
1: Y bueno, realmente un espectáculo muy lindo. Anoche hubo un entrerriano, Juan Pablo Vislav.
0: Ajá, sí, sí.
1: Tremendo acordeonista.
0: Sí, sí, un acordeonista.
1: Por favor.
0: Sí.
1: ¿Vos sabés que nos sorprendió a todos,
0: sí,
1: por esto? Porque suben los músicos y hacen toda una introducción de folclore.
0: Ajá.
1: Que parece que van a hacer samba, chacareras lentas, ¿viste?
0: Sí, sí.
1: Y venía con la bailanta que terminaba de bajarse Calchines para.
0: Ajá.
1: Con todo el movimiento que hace Calchines, ¿no?
0: Sí, sí.
1: Y vos sabés que cuando se empezaron a mirarlo en todo, y yo decía, ¡ay, qué bajón esto! Va a venir a tocar esa samba tan lenta. Y sube este chico y arranca con el chamamé, Lázaro Blanco.
0: Sí.
1: No, realmente.
0: Qué lindo.
1: Se corrió todo el escenario. Y después, bueno, otra de las cosas que me gustó, hizo, que usted la debe conocer, por hombre de radio, la versión Don Gualberto.
0: Sí, claro.
1: Aquel que sabía tener Javier Fernández.
0: Sí, Ortiz, claro, en Estampas del Litoral. Claro,
1: Estampas del Litoral.
0: Claro.
1: La hizo en notas muy bajas, muy lentas.
0: Sí.
1: Ajá. Al llamame entero.
0: No me digas.
1: Después lo hizo al estilo Tarragorro. No.
0: Bien,
1: no,
0: espectacular. No. Bueno, compa querido.
1: Tremendo.
0: Nos vemos en un rato, si Dios quiere, compa, ya por las 5 de la tarde,
1: Dios,
0: tal vez.
1: Nos esperamos acá para cincharnos en un abrazo fuerte como hacemos siempre. Va a ser un gusto, como
0: igual,
1: siempre, recibirlo por acá.
0: Igual.
1: Así que sé que la gente lo está esperando, así que
0: bueno,
1: nos vemos. Tráiganan ahí, así comemos los asados por acá.
0: Acá, ¿no? Ahí, meta, acá, quiere ir.
2: Yo, ningún problema. Yo, bueno,
0: es muy buena. No,
2: como dice Santi, tenemos, yo me anoto para todo.
1: Tenemos que hacer el esfuerzo el año que viene, que venga con el grupo.
0: Ahí está. En la peña de los viernes.
2: Ahora sí.
0: Perfecto.
2: Me gustó más.
0: Marcelito, te mando un abrazo grande, querido amigo, ¿eh?
1: Igualmente para usted, ¿eh? Gracias.
2: Un beso grande.
0: Chao, Marce. Y nuestro sentido pésame a mi amigo. qué bárbaro. Uberfil Concepción, carajo. Cuánto lo lamento, cumpa, querido. Cuánto lo lamento. Señores, pero así es la vida. Así es el espectáculo. Así es, ¿eh? La parca esa traicionera que por ahí te dice hasta acá. Señoras y señores, estamos en Viva la Gente. Despacito, marcando el final, amigos, despacito la media hora final. Che, muchas gracias por haber venido, la verdad que es un placer, me hubiese gustado seguir, lo vamos a seguir ahora con una cancioncita, unas dos más. Gracias por haber venido, levantarse temprano, hacerse sus kilómetros, pero la radio, la difusión, irte acostumbrando, es esta.
3: Sí, la verdad que bueno, muy contento yo de haber estado acá, de recibir la invitación, obviamente, de compartir el momento con ustedes. Bueno, y nada, muy muy contento, la verdad.
0: Muy bien. Ezequiel, querido, lo mismo, ¿eh?
4: Sí, no, muchas gracias, Pipi. Siempre es un placer.
0: Igual, querido, igual.
4: Y más con dos personas como ustedes, tan profesionales, ¿cómo decirles que no?
0: Claro,
4: que, bueno, sí. Eso.
0: Lo veníamos masticando con Anaí, le decíamos, che, y está el Osvaldo, y podrá venir, y ¿por qué no empezamos despacito? Y bueno, y esta es la primera parte, después lo tendremos acá en todo el conjunto.
4: Va a venir.
0: Va a venir, ¿no?
4: Va a venir con acordeón, ahí sí.
2: Acordeón, ahí mete.
4: Por supuesto.
0: Exactamente. Bueno, che, ¿con qué nos vamos despacito?
2: ¿Tenés Placer y Olvido? ¿Lo vas a cantar, Fran?
3: Sí.
2: Bueno, ahí está.
0: ¿Lo hacemos?
2: Lo tenemos, sí.
0: Señoras y señores, en familia, hoy, en este sábado especialísimo, precisamente del 12 de septiembre 2026. ¡Vamos!

0: Bien.
1: O sea que
0: me encantó, me encantó.
1: Me olvidé de decirle, ya que estábamos hablando de San Justo, que cuente que él participó de un concurso ahí en el Club Tiro Federal.
0: Sí, otro club hermoso que tiene San Justo.
1: Canta con tiro, ¿eh? Sí, y salió, bueno, muy bien posicionado.
0: ¿Ah, sí? ¿Estuviste ahí?
1: Contalo.
2: Bueno, gracias a Dios estuve participando ahí en Canta con Tiro, que le mandamos un saludo también ahí a la organización. Me fue bastante bien. Salí en segundo lugar, así que...
0: Mirá qué bien, che.
2: Por el voto de la gente.
0: Voto de la gente, nada más ni nada menos.
2: No, segundo lugar por el jurado. Ajá. Después salí primero con el voto de la gente.
0: Ah, bien, bien.
1: Che. Y eso le permitió grabar dos temas.
2: Sí, sí, que estamos
1: que
2: ahí.
1: Todavía no están, están, pero bueno.
2: Estamos en espera.
0: El profesor, un capo, me gusta mucho, un gran artista, un talentoso.
2: Un capo. ¿Eh? Le mandamos un abrazo también.
0: ¿A quién?
1: Nombralo.
2: Le mandamos ahí a Luis Torre un abrazo grande. Sí, que si no fuera por él no estaría cantando así tampoco.
0: Claro, claro, Luisito. Bueno, la verdad que un espectáculo. Bueno, tenemos tiempo para uno más. Con esto les digo ahora sí, gracias. ¿Querés verdad?
1: Hacer Universo Paralelo?
0: Y gracias a Ezequiel, querido.
3: No, muchas gracias a vos.
0: Gracias. María Luisa está entre, a muy cerquita del Cururú, a propósito. ¿Cuánto?
3: Claro, 3 kilómetros, claro, más
0: ahí,
3: o menos. Ahí,
0: ahí nomás.
3: Ahí, pegado al Salado también.
0: Al claro.
3: Sí. Estamos rodeados de agua, digamos.
1: Cerquita de Providencia, cerquita de Santo Domingo, está sobre la ruta 62, pero ahí casi pegadito a la ruta 4. Perfecto, ¿no? Como para ubicar a la gente que por ahí no conoce.
0: Bien, bien.
3: Como yendo a San Cristóbal.
0: Exactamente, exactamente. Bueno, muchas gracias por haber venido.
3: No, muchas gracias.
0: Gracias, de verdad, familia.
3: Ha sido gracias, un gusto.
1: ¿Cuánto hay? ¿90 kilómetros?
2: Sí, 90 y...
1: 90 y algo.
2: Ponele 90.
1: Sí. Bueno,
0: me alegra que hayan venido, gracias que hayan sido, exactamente, gracias por haber venido, una vez más. ¿Nos vamos con qué, Anaí?
1: A ver, con esta canción, que me voy a sumar un poquito también.
0: Dale, placer.
1: Por supuesto.

0: Muchas gracias por haber venido, gracias, no, Francia, gracias, de verdad. Chagüeye, placer.
1: Gracias, gracias,
0: Pipi. Gracias, familia, gracias a todos. Gracias a Anaí, que hoy, bueno, hizo de todo, como siempre, pero digo, bueno, acompañando a la familia. Esto que ella de muy niña, de muy pequeña, también le inculcaron. Y hoy por hoy sigue esa hermosa tradición. Por siempre, chicos, lo mejor, Gracias. ¡Vamos, arriba!
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0: 14, sí, 14 para la una de la tarde. Bueno, qué lindo, la verdad es que satisfechos por estos momentos vividos. Despacito comenzamos a despedirnos, y en lo personal, emprender esto que uno hace, como le decía Violeta hoy, con tanto cariño, ¿no? Desde siempre, y me refiero a estar con el público, a estar con la gente, con esta cantidad de público que ya está precisamente desde anoche, desde ayer, en esa localidad. ¿Qué decir de Esperanza, mi querida amiga, que está todo preparado también para otra de esas noches claves? Rosario, recién me decían la cantidad, dice sí. Que es un hervidero, como se dice. Mirá, vulgarmente, ¿no?
1: Bueno,
0: un día
1: con histórico. Respecto a eso, algo sí. Muy breve para repasar, porque sí. Como decíamos, hoy estaban consultando, ¿no? Todo lo que está programado es muchísimo, es una grilla enorme, muchísima expectativa, más allá de los sí. Anuncios, sí, obviamente, de un acontecimiento sin igual, sin precedentes, histórico, como decíamos, obviamente, sí. Para lo que significa la provincia. Y bueno, y con todo lo que esto también implica de una lista enorme de artistas que van a estar allí, ¿no?
0: Sí, exacto, exacto.
1: Hoy nombrábamos algunos. Mm-hmm. La verdad que hay muchísima, muchísima gente que va a disfrutar de Soledad, obviamente, que es la que canta la canción, claro. Que tanto identifica, la del sur.
0: Sí.
1: Abel Pintos, Luc Ra, Juan Carlos Baglietto, Cacho Veicas,
0: ¿no?
1: Valentino Merlo, Agustín Radar y Starán. Bueno, solo nombrar algunos, ¿no?
0: Sí, sí.
1: Durante además destacar que después están también los FanFest.
0: Exactamente,
1: estos
0: es lo que te quería contar.
1: FanFest que se desarrollan en distintas ciudades y que también van a concentrar una grilla hermosísima y extensa de grandes artistas y talentos.
0: Bien,
1: de distintos ritmos.
0: Ah,
1: también
0: bien.
1: Importante destacarlo.
0: Bueno, una de las cosas que quería contar, en medio de los fines de semana nosotros hacemos otro programa totalmente diferenciado del de lunes a viernes, pero hay cosas que no podemos soslayar. Esto que les voy a contar puede llegar a traer cola. Y es lo peor que le puede pasar a un país. Lo peor que le puede pasar a un país. Cuando vos dejás de hablar tu idioma, el idioma de argentinidad. Y esta última noticia que no ocupa el primer lugar, pero ha hablado el mandamás de los Estados Unidos. Como Rivero, que habló el mandamás de los Estados Unidos. Y dijo, tildó de desastre potencial. ¿Escuchaste? Desastre potencial el conflicto entre Argentina y el Reino Unido por Malvinas. Que esto, chocolate por la noticia. Pero lo que dijo es peor que el comentario en sí, porque dijo que podría intervenir. Y si esto es así, se hace cierto todo lo que nosotros pensábamos referente a este conflicto. Tremendo. El presidente de los Estados Unidos tildó de desastre potencial un conflicto entre Argentina y el Reino Unido por Malvinas. Y dijo que podría intervenir. ¿Se imaginan ustedes? Ustedes saben cuál es el problema finalmente. Londres, por su posición frente a Irán y por la explotación ¿de qué cosa? Del petróleo en el Mar del Norte.
1: Todo siempre es por plata.
0: Efectivamente.
1: Todo en el mundo,
0: y entonces,
1: es el origen por plata.
0: Y entonces, ¿vos
1: así,
0: te imaginás?
1: Sintéticamente
0: sí,
1: lo
0: sí,
1: digo,
0: sí.
1: Porque por supuesto es mucho más amplio, ¿no?
0: ¿Vos te imaginás?
1: Pero bueno.
0: Desastre potencial.
1: Siempre
0: Reino Unido. Qué
1: ver,
0: bárbaro.
1: Ver qué nos podemos quedar del otro.
0: Exactamente. Y las Malvinas parecen muy interesantes por lo que ha dicho este señor. Lamentable, ¿no? Por Dios. Pero bueno, en tanto y en cuanto nos dirijan de la forma en que que somos dirigidos, el final tremendo, triste, sería esto. El reino, el que cuestiona, ¿por qué está en la Argentina? Cuestiona al Reino Unido por Irán y el petróleo, así de simple, no hay otra. 2 + 2 = 4, amigos. No,
1: todos los análisis son esos, económicos.
0: Bueno, damos vuelta a la página minutos.
1: Tenemos una temperatura de 15 grados.
0: 15.
1: La máxima va a estar en 16, 17 como mucho puede que llegue esa máxima.
0: ¿En 15, che?
1: Sí, pero más que eso no.
0: Ah.
1: Con lo que decíamos, ¿no? De esta nubosidad que puede que quizás en algún momentito puede producirse alguna lloviznita. No está descartado, tanto para hoy hoy como para mañana. En algún momento puede ocurrir, ojalá que no, porque empañaría muchos acontecimientos.
0: Por Dios.
1: Más allá de que no está anunciado lluvia ni tormenta.
0: Bien,
1: pero
0: gracias
1: bueno,
0: a Dios. Bueno.
1: Cualquier lloviznita ya jode. Exacto. Ya empaña.
0: Bueno, vamos a Córdoba. Vamos a Córdoba.

0: Qué lindo, qué lindo. La falda María Gabriela Meaudi. Qué placer enorme saludarte, amiga querida. Te extrañábamos ya, ¿eh? Qué lindo, buen día, buen día. ¿Cómo te va?
1: Pero muy buen día para ustedes.
0: ¿Qué haces?
1: Hola. Muchísimo, qué lindo escucharlos desde la distancia, pero muy cerquita del corazón. Y les digo, escuchaba a Ian ahí la temperatura que tienen allí en Santa Fe.
0: Sí.
1: Y acá tenemos 3 grados de temperatura, pero la sensación térmica es de 2 grados bajo cero.
0: No me di.
1: ¿Por qué? Porque está nevando en el Camino del Cuadrado, está nevando en la cumbre.
2: Sí, estaba nevada.
1: Y estoy acá en la avenida Ben esperando que nieve aquí en La Falda.
0: No
1: que
0: te
1: seguramente va a ser dentro de muy poquito. ¿Sí?
0: Qué buenas imágenes mandaste. Qué buenas imágenes mandaste, qué bárbaro.
2: Espectacular.
1: Eso es de recién, fresquito, fresquito. Dije, le digo a Santi, tengo que hacer algo, una producción para mostrar cómo está ahora La Falda. Bueno, esperando que nieve.
0: Mirá.
1: Aquí en las calles de La Falda. Dice, hacete un video, claro que sí, para toda nuestra audiencia.
0: Qué lindo, bueno, brillante, brillante, mi querida periodista, amiga, Como siempre, tan oportuna. La verdad que me trae lindos recuerdos esto que estamos viendo, transitar por las calles de La Falda, y donde, para lo que hemos, cordobeses que somos, sabemos cuando está por nevar, mirá cómo se pone ya, es un color,
2: sí,
0: es
2: sí.
0: Ese grisáceo tan particular, ¿no? Y eso que se siente en la piel, por supuesto.
1: Claro que sí, además estamos, no sé si estamos viendo la...
0: Sí, sí, estamos viendo.
1: La avenida Edén,
0: sí, sí,
1: y
0: sí.
1: En la avenida Edén, nosotros desde donde comenzamos, ya podemos ver el cordón montañoso de las Sierras Chicas, es decir, bueno, toda esta parte montañosa que es tan característica, pero ahora no se la ve, porque está cubierta completamente.
0: Tenés razón.
1: Ese gris lomizo.
0: Exacto.
1: Yo le decía a Mario, ¿nevará? Me dice... falta un poquitito, ¿viste? Cuando decís,
0: sí, sí, sí, ya lo tienen.
1: Todavía no están, el vino le falta un poquito, bueno,
0: sí.
1: Estamos ya catando la nieve prácticamente.
0: ¿Qué me decís?
1: Porque ya sabemos que si el tiempo está así, si está húmedo, si no hay viento, y la nieve se viene, porque está acá nomás.
0: La nieve se viene.
1: En la cumbre.
0: Sí, mi madre solía decirme, eso que estás viendo ahí, nene, eso que estás escuchando, cuando escuchábamos la radio,
2: claro.
0: Los dos, me decía, se viene para acá. Esas cosas de la
2: sí.
0: Madre.
2: Mi papá también.
0: Se viene para acá.
2: Dice, si allá está lloviendo, es porque acá también.
0: Acá también.
2: Si allá hace frío, es porque se viene para acá.
0: Exactamente.
2: La típica.
0: Bueno, María querida, ¿cómo has estado? ¿Mucho laburo? ¿Cómo está lo periodístico?
1: Ahí muy bien, gracias a Dios, muy bien. Bueno, reportando acá también para otros lugares, porque bueno, no solamente nieva aquí en el Valle de Punilla, sino tras la sierra. Bueno, el Camino del Cuadrado está completamente cerrado,
0: claro.
1: El Champaquí cubierto de nieve, y no es poquito, sino copioso, y bueno, siempre desde algún lugar de la Argentina, dicen Córdoba, me identifican a mí y hay nieve y dicen, bueno,
0: ahí está.
1: Al aire.
0: Exacto, me imagino. Bueno, como siempre, una tarea periodística que llevas a cabo por tantos medios de comunicación, amén de lo que haces personalmente. ¿Cómo anda esa Continental?
1: Muy bien, preparando todo para el próximo programa.
0: Ajá.
1: Hay mucha información, bueno, y vamos a dar siempre alguna notita de color, invitar a alguien al piso, bueno,
0: sí,
1: vos
0: sí.
1: Bien lo sabés cómo es el trabajo de producción.
0: Así es.
1: Y amando lo que uno hace, ¿verdad?
0: Absolutamente, bueno, amiga querida, ¿qué pinta, a ver, digo, el turismo, ¿no? Porque el próximo fin de semana, el fin de semana largo próximo es octubre, ¿no? ¿Me parece?
1: En octubre, y acá por lo menos, en La Falda,
0: sí.
1: Estará la Fiesta Nacional del Alfajor.
0: Ah, pará, ¿cuándo?
1: A partir del 9 de octubre hasta el 12 de octubre.
0: Ajá.
1: Tendremos la Fiesta Nacional del Alfajor, la fiesta más dulce del país, donde, bueno, vienen todos los expositores del alfajor de todos lugares, de todos, acá además, los que vienen y de todos los gustos, porque vienen unos gustos tan extravagantes, pero te digo que lo ganan, y lo ganan con muy buena ley, porque hacen de la creatividad, de la cocina, de esta parte tan rica que es esta golosina, un alimento. ¿Qué es el alfajor? Bueno,
0: cierto.
1: O sea, también habrá talleres, ponencias, habrá charlas,
0: lindo,
1: habrá mesa de trabajo, pero por sobre todo, bueno, habrá espectáculos, y si querés venir a la fiesta más dulce del país, toda la avenida Edén, con espectáculos incluidos, estará el fin de semana largo de octubre.
0: Bien, perfecto, perfecto. Mi querida amiga, simplemente saludarte, hacerte saber que te extrañamos estos días y que no teníamos este contacto, y que, bueno, celebramos estés otra vez en vivo y en directo.
1: gracias a ustedes como siempre, y pude estar acá porque el tiempo lo ameritaba, y ayer fue el cumpleaños de mi hija. Nos fuimos al catamarán a Carlos Paz.
0: No me digas.
1: No llovía. Era hermoso, un paisaje, un bello paseíto también, con música, con alegría, y bueno, y hoy amanecimos con lluvia. Así que bueno, me tomé el fin de semana para festejar en familia.
0: Genial.
1: Y por supuesto, para estar con nuestra audiencia.
0: En familia, eso. Te mando un abrazo grande, querida amiga. Aquí, ¿cuántos grados tenemos de temperatura, mi querida amiga? ¿Está fresca la mañana? 15,
2: sí,
0: dijiste recién.
2: Sí, decíamos 15 grados, exactamente. La sensación térmica, 14.8. Pero bueno, la máxima no va a superar los 16, 17 grados. ¿Eh?
0: Bien, bien. Igualmente, que si vos me decís a mí que tengo ahora ya nomás, me estoy yendo a San Justo por un compromiso que tenemos, de esos festivales grandes, pero también me gustaría estar en respirar esos aires cordobeses, que no está muy lejos de hacerlo prontito.
1: Bueno, mandamos así, con un poquito de nieve, con un poquito de frío, pero desde el corazón, abrazándonos a través de la radio, mi querido amigo.
0: Te mandamos un abrazo grande,
2: Anaí. Un abrazo
0: con
2: Anaí, grande, muchas gracias, como siempre.
1: Chicos, un abrazo grande, hasta la próxima.
0: Chao, adiós, cuídate, adiós. Cuídate. María Gabriela Meaudi, Córdoba, Valle de Punilla.
3: Estoy volviendo al pago. Si allá me espera.
0: Bueno, tenemos imágenes de San Justo, cumpa, para irnos. Mirá lo que es ese camping. Mirá, cómo. Gracias,
2: claro,
0: Sil.
2: El que envió hoy.
0: Gracias, Sil, querida, porque sé que estás por ahí. Hay mucha gente que sigue llegando a esta hora. Uh-huh. Enhorabuena, aunque el solcito no esté. Bueno, estamos en la parte de la ruta y es impresionante cuando se va llegando. Así que, bueno, será un placer, amigos queridos, compartir con ustedes esa parte de ese escenario. Doblemente comprometido para ese amigo que ha pasado lo que le pasó, perder su hijo. No me puedo olvidar del lugar, ¿no? Que sea San Justo. Es muy fuerte para él y para el hijo, porque todos los años venía. Qué cosa, ¿no? Bueno, señoras, señores, nos vamos. Anaí, creo que hemos cumplido con todo, ¿o no?
2: Yo creo que sí. Por lo menos.
0: Sí. Hemos cumplido con todo publicitariamente.
2: Y si no tenemos más tiempo, a ver.
0: No, yo digo para pedir una hora más. No, no. Che, un abrazo,
2: ¡Aguantá! ¡Para!
0: Nos vamos, gracias a todos.
2: A dormir acá, floja.
0: Nos vamos. Anaí, querida, bueno.
2: Buen fin de semana, Pipi, querido.
0: Pásala lindo.
2: Gracias, igualmente, muchísimas gracias.
0: A vos.
2: A todo este maravilloso equipo, a este hermosísimo medio, a la gente del otro lado que nos hace sentir realmente tan queridos, sí, porque son muy cariñosos. Así que bueno, que tengan un hermoso fin de semana.
0: Así es, efectivamente. Bueno, familia, gracias de verdad, lo decíamos sin proponernos, sin saber esto que nos íbamos a enterar y de lo que estaba pasando precisamente en San Justo, ¿no? Acuérdese, el estar vivos ya es mucho cuento. El hijo de Concepción, de Urrafil Concepción, falleció y tenían en familia previsto pasarla bien, como todos los años. Sin embargo, esa persona ya no está en este plano. Entonces, a tener muy en cuenta eso, a vivir la vida. Saludos, amigos queridos, gracias, buen fin de semana. Nos vemos prontito allá en San Justo, les decía. Y el lunes, acá, precisamente a las 9 de la mañana, cuando digamos, de verdad, esperemos ser dignos. Salud, gracias y hasta entonces.

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0: Las historias de amor, viste, que tienen sus subidas, sus bajadas, sus alegrías, sus tristezas. 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
1: ¿En serio?
0: Esto le pasó a Renzo. Por eso él me inspiró para escribir esta canción que dice así.

Luis Fonsi conserva el cuarto lugar. El artista que quizá vos tenés más por la canción Despacito, que fue un éxito. Bueno, una canción que consiguió 4 Latin Grammys, incluyendo Canción del Año y Grabación del Año.

0: Momento decisivo en el fin de semana del ranking. Estamos en el podio. Maluma y Kany García siguen terceros con 1 más 1.
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1: Uno más uno de Maluma y Kany García, canción que ya podés votar en rankinglatino.com, la página oficial.
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1: Llegamos al puesto 2 del Ranking Latino. Medalla de plata para Ruggiero y Maxi Spindola. Perdón la demora.
3: This

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1: Buenas canciones, muchos hits en tu temporada por tu frecuencia. Arcángel, Payas.

0: Professor Lando Glass, Boston Lamariza.
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0: otra excelente dupla histórica de la música latina, Ricardo Montaner, junto a Juan Luis Guerra y los 440. Dios así lo quiso.
1: ¿Cómo decirte, mujer?

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0: Buenas, ¿cómo están? ¿Cómo andan, señoras y señores? Bienvenidos. Un nuevo fin de semana arranca en la radio y aquí estamos para acompañarte. Tres horas a pura música y, por supuesto, con todo lo que tenés que saber acerca de tus artistas favoritos. Soy Josema, ya en la producción trabajando a pleno, mis amigos Gabe Aguilar y Fer Vargas, dándote la bienvenida a otro Open Disco. Agarrate fuerte, que venimos con un programón. ¿Empezamos? Dale.
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2: Soy Pame Santa Clara y esto es Desbloqueando Recuerdos. Esta canción se lanzó el 12 de enero del 88 como tercer sencillo del álbum de estudio de este cantante británico.
3: Alcanzó el puesto número uno del Billboard Hot 100 en junio del 88 y fue el segundo tema del cantante y el último en llegar a los primeros puestos de los charts.
2: Suena Rick Astley, Together Forever.

0: de Dua Lipa.
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2: Los éxitos de Olivia Rodrigo no paran. Llega Serena Joy. La artista multiplatino y ganadora del premio Grammy se inspiró para este proyecto en los personajes de la novela de The Handmaid's Tale. Escrita por Olivia Rodrigo y su colaborador de años, Dan Negro, durante las sesiones del tercer álbum de estudio de Rodrigo, Serena Joy tiene un espíritu punk, angustioso, urgente y con una fuerte energía.

próximo lanzamiento es muy particular, ya que llega de la Universidad del Perreo. El proyecto del puertorriqueño Wisin tiene un adelanto y se titula Hasta Abajo. Una de las que se han unido es Ivy Queen, la reina del reggaetón, para dar una lección y demostrar por qué es una de las grandes protagonistas del género. Así suena Hasta Abajo.

próxima canción reúne a dos divas del pop latino. Hablamos de las artistas mexicanas Dana y Belinda, que presentan Dolce Vita. Este trabajo forma parte del nuevo EP de Dana.

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2: Hola, ¿cómo estás?
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2: bien, gracias.
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4: ¿Qué tal, amigos? ¿Cómo les va? Mi nombre es Marcelo Bravo y esto es Bravo Music Files. En los años 90, cuando el Eurodance dominaba las radios, boliches y compilados, un nombre empezó a repetirse una y otra vez. Randy Bash sonaba fuerte, sonaba internacional. Pero había un detalle, Randy Bash no era una persona, era un proyecto. Y como muchos proyectos de esa época, tenían una historia mucho más profunda de lo que se veía en cámara. La imagen que todos recuerdan, portadas, videoclips, presentaciones, pertenecía a Patrizia Cavaliere, conocida como Lady Trisha. Ella fue la cara visible. Pero la voz venía de otro lado. La voz principal y real de Randy Bash fue Emmy Berti, también conocida como Emanuela Berti. Su interpretación está presente en la mayoría de los grandes éxitos del proyecto. Sin su voz, Randy Bash simplemente no existiría. En algunas grabaciones puntuales aparece otra leyenda del Eurodance, Sandra Chambers, la misma voz que estuvo detrás de Corona, W y tantos proyectos icónicos de los 90. Hay un caso particular que suma misterio, Run Baby Run. Aunque muchas veces se lo adjudica a Randy Bash, la voz original pertenece a Patrizia Musolino y el tema fue reutilizado en relanzamientos, algo muy común en la industria dance de aquellos años. Pero ahora vamos al corazón del sonido. Detrás de Randy Bash hubo productores italianos que marcaron una época y entre ellos se destaca un nombre clave. Alvin Nicolozzi, productor, arreglador y parte de la histórica familia Nicolozzi. Fue uno de los arquitectos del sonido eurodance elegante, melódico y pulido que distinguió al proyecto. Nicolozzi aportó ese estilo inconfundible. Teclados brillantes, atmósferas envolventes y una mezcla donde la voz flotaba sobre la pista. Un sonido menos agresivo, más refinado, perfecto para radio y pistas por igual. Junto a él también aparecen Mauro Farina y Giuliano Crivellente, dos gigantes de la producción dance europea, responsable de cientos de proyectos que inundaron los rankings y compilados de los 90. Así que la verdad es esta, Randy Bash fue una creación colectiva, una imagen, varias voces reales y un equipo de productores que supo fabricar hits que todavía hoy despiertan nostalgia. Señoras y señores, con ustedes, Randy Bash, Megamix.

0: el regreso de los regresos. Beyoncé ha vuelto a sacudir las listas globales con el lanzamiento de la edición especial de su icónico álbum B-Day. El relanzamiento debutó este fin de semana directo en el primer puesto del New Music Friday, con millones de reproducciones. La producción recuerda por qué transformó el pop a principios de los 2000, impulsando de nuevo himnos generacionales que se han vuelto virales en plataformas digitales.
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giras históricas. Por un lado, la banda colombiana Morat inicia una imponente serie de 6 conciertos consecutivos en el Movistar Arena. Por el otro, la estrella argentina Lali Espósito se prepara para hacer historia al cerrar su gira con su tercera fiesta del pop en el estadio River Plate, consolidándose como la reina indiscutible del género en su país tras colgar el cartel de Sold Out.

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Elegancia, personalidad y una voz única. Ella es Sade, la reina del soul sofisticado. Nacida en Nigeria, inmigró a Inglaterra a los 4 años de edad y en 1984 conquistó al mundo con Diamond Life y su éxito Smooth Operator. Su música mezcla soul, jazz y R&B con una elegancia inigualable. Con discos como Promise y Love Deluxe, Sade no solo marcó los 80 y 90, sino que su música sigue tocando corazones. Sade es más que

Explosión en el radar. Ellie Goulding y Adele lideran los lanzamientos. El panorama de álbumes se renovó por completo con el estreno de los esperados discos de Ellie Goulding, titulado I Know Too Much, y de la artista emergente Adele, con su aclamado álbum Prima. Ambos trabajos han tomado por asalto las plataformas de streaming globales, liderando los radares de novedades y acumulando elogios de la crítica especializada por su evolución sonora hacia un pop más maduro y experimental.

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1: Le damos la bienvenida al nuevo disco de Luciano Pereyra, Ahora Bailamos. Un auténtico álbum de éxitos en versión tropical con grandes colaboradores del género. Un tracklist que agrupa en un solo álbum a los referentes de la música popular argentina interpretando las inconfundibles letras de Luciano Pereyra bajo la producción de Pinky SD. Junto a este lanzamiento llega una versión de Enséñame a vivir sin ti con la colaboración de Karina.

Wild Child es el segundo álbum del artista Alex Warren. Inspirado en su padre, a quien perdió cuando solo tenía 9 años, Warren vuelve a compartir su faceta más íntima y personal en un proyecto cargado de letras emotivas. Wild Child, de Alex Warren.

0: Grammy winner.
1: Folklore, Taylor Swift.
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5: Tus amigos, tu mascota, tu casa, tus hijos, tu familia. Nada más importa que eso. Esta poderosa canción dice que el amor tiene un enemigo letal y es la distancia. Cuando estás lejos o cuando se va alguien que amás, se produce el dolor más grande que puede existir. ¿Quién cantó esto? Una banda de thrash metal heavy rock. La canción de amor más puro y poderoso la hizo Metallica. La hizo James Hetfield, sí. Voz y guitarra. Cada vez que Metallica salía de gira, él se metía en el hotel, la llamaba a su novio por teléfono y con la mano que le quedaba libre, hacía esto y cantaba. Estamos tan cerca, sin importar la distancia. Nothing else matters. Nada más importa.

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1: ¿Qué tal? ¿Cómo están, amigos de Maxi Vinil? Cristian Chico Pérez, bienvenidos a otro capítulo, como siempre desde mi estudio aquí en Santiago de Chile, para regalarles otra buena canción en vinilo. Hoy vamos a escuchar a uno de los integrantes de los Bee Gees, me refiero a Robin Gibb. Aquí tengo el cuarto disco de Robin Gibb y que tiene

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Festivales 2026. Primavera Sound Buenos Aires confirma su nueva casa. El Festival Primavera Sound Buenos Aires anunció oficialmente que se mudará al Club Ciudad de Buenos Aires para su edición de los días 28 y 29 de noviembre. La organización reveló además un cartel de lujo internacional encabezado por leyendas de la talla de Gorillaz y The Strokes, acompañados por figuras de culto como FKA Twigs, Courtney Barnett y una potente selección de la escena latinoamericana.

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1: ¿A dónde?
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3: Grease o Vaselina se estrenó en 1978. Estelarizada por Olivia Newton-John y John Travolta, cuenta la historia de una buena chica llamada Sandy y un chico malo llamado Danny, que se enamoran durante sus vacaciones escolares en un verano de los años 50. Pero cuando llega el tiempo de regresar a clases, se dan cuenta de que asistirán a la misma escuela. Ambos se relacionan con grupos muy diferentes. Danny es un teddy boy y Sandy una chica pink, lo que da lugar a una serie de experiencias divertidas mientras tratan de hacer que su amor supere todas las barreras. En cuanto al soundtrack, la mayoría de las canciones son interpretadas por Olivia Newton-John y John Travolta, y una de las más conocidas fue You're the One That I Want.

0: 1978. The Grease, John Travolta y Olivia Newton-John. You're the one that I want.
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presenta Tarot, tercer adelanto del nuevo disco. La banda liderada por Piti Fernández sigue sumando piezas al rompecabezas de su próximo disco. Después de una contra otra y excusa, los dos primeros singles que anticiparon este nuevo ciclo y de un show a estadio lleno en Ferro donde estrenaron material en vivo, Las Pastillas del Abuelo acaba de publicar Tarot, su tercer adelanto. La canción fue escrita por Piti Fernández y está dedicada a su compañera de vida, con quien comparte desde hace años la práctica de leer el tarot. Los arcanos mayores del tarot de Marsella son el universo conceptual del que parte la letra. El video ya está disponible.

0: Los Tipitos presentaron su nuevo disco Boludo. Este lanzamiento marca un hito en la carrera de la banda, que se encuentra en uno de los momentos más sólidos y maduros de su trayectoria. Los Tipitos despliegan en Boludo su característico estilo a través de 14 canciones que invitan a una introspección profunda. El disco explora sobre el presente, entrelazando experiencias personales y transformaciones individuales de cada uno de sus integrantes.
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De una pareja que, pese al amor que todavía los une, entiende que las circunstancias de la vida les impiden continuar juntos. Antes de separarse, ambos deciden compartir un último momento cargado de emoción, pasión y nostalgia. Me despido fue compuesta por Fonsi junto a Andrés Torres y Mauricio Rengifo, quienes también estuvieron a cargo de la producción. La canción combina una melodía bailable con

0: Cruzando el Charco presenta Tirado, una balada rockera sobre el desamor. El tema se aleja de los clichés románticos para mostrar una declaración de amor desde un lugar mucho más vulnerable. La distancia, el silencio y la ausencia aparecen como parte de una historia marcada por un sentimiento que persiste pese al paso del tiempo. Musicalmente, Tirado combina un groove de tiempo medio con estrofas de instrumentación más despojada, en las que la voz y el relato ocupan el centro. El estribillo suma fuerza y transforma la desolación del desamor en una canción con espíritu de himno rockero.
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0: Paulo Londra presenta Me asfixia la ciudad, el primer adelanto de su próximo álbum.

0: durante 2026 completó su primera gira por Estados Unidos con localidades agotadas en Nueva York, Miami y Los Ángeles. Ahora, Londra continúa su recorrido por Latinoamérica con presentaciones en Bogotá, Puebla, Mérida, Monterrey, Santiago de Chile y Lima, donde tendrá su debut en el Estadio Nacional de Perú.
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Erykah Badu y The Alchemist lanzan disco conjunto. En un movimiento sorpresa para la escena hip hop y R&B, la icónica Erykah Badu y el aclamado productor The Alchemist lanzaron de forma oficial su nuevo material de estudio. El álbum combina las rimas sofisticadas y místicas de la cantante con los ritmos oscuros y clásicos que caracterizan la firma sonora del productor.

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0: Rock y nostalgia. Lo nuevo de Neil Young y la despedida de Kodaline. El mundo del rock se mueve entre estrenos y adioses. Neil Young acaba de presentar Second Song, su nuevo proyecto de estudio en colaboración con The Chrome Hearts. En la otra vereda, la agrupación de folk pop Kodaline conmovió a sus seguidores al lanzar Vultures, el enérgico sencillo de adelanto de su quinto y último álbum de estudio, confirmando su inminente retiro definitivo de los escenarios.
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3: Publicado en 1984, el single Like a Virgin de Madonna llegó al puesto número uno en las listas estadounidenses y al tercer puesto en Inglaterra. Like a Virgin fue escrita por Billy Steinberg y Tom Kelly, quienes también escribieron la famosa True Colors de Cyndi Lauper, y fue producida, como el resto del álbum, por Nile Rodgers. La canción trata de una niña que cuenta cómo se siente luego de haber terminado una mala relación y comenzar una nueva que la hace sentir como si todo fuera por primera vez, como una virgen. Una letra llena de dobles sentidos, muy sexual y original, para ser un tema que nadie antes se había atrevido a tocar en esos tiempos. Esta canción, aunque nunca fue pensando en ella, puede relacionarse con la Madonna de aquella época, provocadora y sexual.
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3: Like a Virgin es una de las canciones preferidas por Madonna. Tanto es así que casi la ha interpretado en todas sus giras, reinventándola para cada ocasión. Sin razones claras, quedó excluida de sus giras mundiales Drowned World Tour y The Reinvention Tour. En las últimas presentaciones, la toca en una versión más electrónica,

0: Madonna, Like a Virgin.
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5: Kany García y Karim León vuelven a unir sus voces en El Sombrero y la Camisa, su nueva colaboración. Esta propuesta llega 3 años después del lanzamiento de Te lo agradezco, la exitosa canción que marcó su primer encuentro musical. El Sombrero y la Camisa retoma ese encuentro creativo desde un momento particularmente importante para

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1: El artista argentino Abel Pintos presenta Ibuprofeno, su nuevo sencillo. El trabajo trata de esa tensión entre lo que fuimos y lo que somos, con una pregunta que la atraviesa: ¿cómo será vivir sin miedo? Esto es Ibuprofeno, lo nuevo

próximo lanzamiento es muy particular, ya que llega de la Universidad del Perreo. El proyecto del puertorriqueño Wisin tiene un adelanto y se titula Hasta Abajo. Una de las que se han unido es Ivy Queen, la reina del reggaetón, para dar una lección y demostrar por qué es una de las grandes protagonistas del género. Así suena Hasta Abajo.

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0: Mujer Amante es uno de los temas más emblemáticos de Rata Blanca, esta gran banda argentina de heavy metal y de hard rock, que fue lanzado allá por el año 1990 como parte de su álbum Magos, Espadas y Rosas. Es una balada muy poderosa, ¿no? Una power ballad, como se le conoce, y que se ha convertido en un clásico del rock en español, con esta lírica cargada de romanticismo, de deseo y de mucha entrega. Mujer Amante combina la potencia de lo que es el metal, el rock, con una melodía melancólica, una interpretación vocal realmente intensa por parte de Adrián Barilari, el vocalista de la banda, y con la guitarra de Walter Giardino, que destaca unos solos impresionantes, llenos de mucho sentimiento, ¿no? Y que le aporta ese dramatismo y esa pasión a esta gran canción. Una canción que es considerada un himno del rock nacional argentino, especialmente entre los fanáticos del género, y que ha trascendido generación tras generación, manteniéndose vigente incluso hasta el día de hoy como una especie de símbolo de lo que es el amor pasional en esta clave rockera, ¿no? Por eso esta canción de Rata Blanca, Mujer Amante, se ha convertido en un esencial del rock nacional.
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0: Bien, damas y caballeros, el One Hit Wonder de hoy nos hace viajar directo al año 1995. Y si fuiste a alguna discoteca o algún cumpleaños de 15 o alguna fiesta escolar a mediados de los 90, seguramente es imposible que no hayas saltado con esta canción. Desde Panamá, mezclando el Eurodance europeo con el rap en español, llegó este ritmo demoledor que nos puso a todos a sudar. El artista se llamaba Sandy MC y la canción se convirtió en un himno de las pistas de baile, y el estribillo era tan simple como adictivo. Así que súbanle el volumen, preparen los pasos prohibidos y revivan esta nostalgia pura de los 90. Aquí está el único, el inolvidable Mueve Mueve de los chicos de Sandy MC.
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2: Año 1986. Mientras el mundo miraba pasar al cometa Halley y nosotros nos llenábamos los ojos con las gambetas de Diego Maradona en el Mundial de México, dos artistas argentinos se juntaban para hacer un gran disco. Uno de esos discos que, a pesar de su corta duración, nos dejaría hermosas canciones. Hola, ¿cómo están? Soy Bebe Sanso y les voy a contar muchas cosas sobre Tango, el disco de Charly García y Pedro Aznar. Si tuviésemos que hacer una selección para participar del Mundial de Músicos, estos dos artistas serían elegidos y hasta serían titulares. Charly García y Pedro Aznar son dos grandes exponentes del rock nacional y a finales del año 1985 se juntaron para hacer un disco. Ambos músicos habían sido parte de Cirujirán y por esa época venían haciendo cosas diferentes, pero el camino los unió. Pedro Aznar había dejado el país para estudiar música en Estados Unidos y formar parte de la banda Pat Metheny Group. Por otro lado, Charly venía de sacar dos grandes discos como Clicks Modernos y Piano Bar. Pero en 1985 no había grabado nuevo material. Es más, ese año quedó incompleto un proyecto junto a Luis Alberto Spinetta que se llamaría ¿Cómo conseguir chicas? Título que luego García utilizaría para un álbum propio. Finalmente, ese proyecto fue abandonado por razones que nunca quedaron del todo claras. La única canción completa de esa unión fue Rezo por vos, pero que consta de dos versiones, la de Charly y la de Spinetta. Volvamos a Tango. Estamos a fines de 1985, momento en el que Aznar abandonó a Metheny, cansado de tantas giras, factor que hizo que se encontrara nuevamente con Charly en Nueva York. Automáticamente, ambos decidieron hacer algo juntos. Mientras el técnico y productor Joe Blaney se abocó a la tarea de buscar un estudio libre, ellos dos se pusieron a componer. Todos los instrumentos fueron tocados por García y Aznar, y en una semana grabaron el disco. Sí, una semana. El álbum salió en marzo de 1986 con seis canciones. Dos de Charly, dos de Pedro y dos firmadas en conjunto. La canción más importante del disco fue Hablando a tu corazón. Que curiosamente era una canción que se había empezado a componer en ese proyecto de Charly.

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estos últimos años. Sí, he estado en lugares cercas viviendo, ¿no? Cerquita de lugares turísticos, pero no sucede eso hace unos cuantos años. Acá, en Eduardo Castex, provincia de La Pampa, República Argentina.

0: Lindo lugar, pero ya lo conozco. ¿Por qué hablar de vacaciones y lugares turísticos si lo que tenemos que hablar es lo que se viene? La edición número 138 del House Session en este nuevo 2025. Mi nombre es Diego Pérez, como siempre, tratando de acompañar y haciendo esta selección que ya la tenemos en puerta para que vos empieces a disfrutar. Gracias por estar ahí, del otro lado, en tu radio. Y acá nosotros, arrancando así de esta manera con las diferentes ramas de la escena electrónica. Bienvenidos y dale volumen a esto que está muy power.
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Perfecto, sí, porque esto da para subirlo. Estoy macheteando porque DJ Antonio Chamillán, en esta reversión, que hay pocas reversiones como la gente, ¿no? Hay remixes medianamente copados y algunos, ¿no? Alteradamente horrendos. El cover de You're My Heart, You're My Soul, de este dúo alemán. Remix de Daft Punk. Remix de Faster and People. Cancel, Ella Ella Remix. Un mashup de Around the World junto a Good Life. Remix espectacular, me encantó, de Lionel Richie, te lo voy a dejar para que lo llamés. Jay Fantasy, Superfly, Dot Black, Bon AM, también con un remix bastante bonito. Nico Jamui, un Crazy Visa, cada vez que remixa lo hace con una categoría y una elegancia inigualable, de Bittersweet Symphony. Trimpton, Dioro, con un clásico ya de tiene unos cuantos añitos, que lo queríamos incluir en el set de hoy con los Polar Beats. A seguir con todo esto, porque tenemos mucho, mucho más. Muchísimas gracias, como siempre, a José Olmedo y su Open Disco, difundiéndonos por todo el país, y vaya a saber por dónde más. Sabemos que anda fuera del país también el Open Disco, muy, muy bonito. Y nuestro amigo Josema, con esa elegancia que tiene para conducir, nos tiramos flores entre nosotros, obvio, ¿no? Y a la Beat Rebel Radio, desde la Patagonia, Argentina, desde Trelew. Y nuestro DJ, que va a estar de invitado el próximo fin de semana, o la próxima semana, como quieras llamarlo, con su set Funky House, Nu Disco y esa energía que le pone Marquitos Arregui, DJ invitado que siempre está con nosotros para dejarnos un set elegante. Próxima semana. ¿Continuamos? ¿Me seguís acompañando?

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tu remix también suena acá, obviamente. Cuando vos quieras, o tu set, dejanoslo en claro, contactate a través de las redes sociales. Diego Pérez, House Session, DJ Diego Pérez, locutor Diego Pérez, como quieras encontrarme, de todas formas, me encontras. TikTok, Facebook, Instagram, donde quieras. O al 2334-415555. ¿Viste? Ya tiro líneas electrónicas. Estamos nosotros. Ya tiro líneas telefónicas para que puedas contactarte. Decime desde dónde estás escuchando el House Session. También lo vamos a incluir. Audio, mensajes, como vos quieras. Vamos, vamos por más. Recordá, House Session, edición número 138. Super.

estamos pasando y ya ahí sí, ya superamos más de la mitad. Vamos al reencuentro de un lindo final, 60 minutos que la verdad que a mí me dan mucha, mucha gana, mucha gracia y una energía, porque yo sé que vos del otro lado me estás acompañando y siempre algún mensajito que dicen, no es para incluir en el set, pero saluditos de energía, qué bueno está el set de hoy, que bueno, todas esas cosas elegantes a uno le vienen bastante, bastante bien cuando hacemos algo con muchísimas ganas y con energía a esta edad, ¿no es cierto? Sí, soy grande, lo voy a decir, no como Mirta, pero somos grandes. Te repito, próxima semana, DJ invitado Marcos Arregui en el set número 139 va a estar acá en los estudios de Vox Producciones en vivo desde Trelew, directamente linkeado hasta acá, hasta La Pampa, porque tenemos, ya lo medí, tenemos 1000 kilómetros, 999, bueno, 1000, si tomamos la ruta equivocada, por ahí podemos hacer un 1010 kilómetros, pero va a estar acá con nosotros para dejarlos

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14: Qué enorme placer volver a encontrarnos. Qué bueno estar este fin de semana juntos acá en la radio. Ya 12 y 13. ¡Wow! 12 y 13 de septiembre, señoras y señores. Comenzamos un nuevo fin de semana de El Club Retro, un Retro Parade, un viaje por el tiempo, un montón de canciones, un montón de historias. Bienvenidos al club, vamos.

¿Cómo la vienen llevando? ¿Qué tal el fin de semana? Mucha gente, Día del Maestro. Hay distintos eventos en todos lados. Estuve viendo ahí la agenda. Y realmente tientan las salidas, las escapaditas. Pero también tienta mucho la música, ¿no? Porque han pasado cosas en el mundo de la música. Por ejemplo, un 12 de septiembre, un 13 de septiembre. El 12 de septiembre del año 2003 se nos iba Johnny Cash a los 71 años. Por otro lado, en el año 89, Aerosmith regresaba con el décimo álbum de estudio llamado Pump. Un montón de canciones, entre ellas Janis Got a Gun, que lideraron los charts, Lawn in an Elevator y bueno, tantos temas más. Si nos vamos al año 1975, Pink Floyd lanzaban el noveno álbum de estudio, Wish You Were Here, temazos uno tras otro, entre ellos el que le daba nombre al disco. Y en el 63, un día como hoy, los Beatles lanzaban She Loves You y llegaban al primer lugar inmediatamente en el Reino Unido. Muchas cosas, un 12 y un 13 de septiembre. 12 de septiembre nacía George Jones. Barry White cumpliría años el 12 de septiembre. Gary Beckley de America también. Si hablamos un poquito más acá, Jennifer Hudson nació en 1981. Y RM de BTS. Y con respecto al 13 de septiembre, al domingo, ¿sabés quiénes cumplen años? ¿O quiénes nacieron un día 13 de septiembre? Peter Cetera, en 1944, cantante de Chicago y, por supuesto, una carrera como solista increíble. Randy Jones, de The Village People. Fiona Apple, en 1977, el 13 de septiembre. Y muchos artistas más. Bueno, yo propongo comenzar el programa con todo este Retro Parade, este desfile de buenas canciones, el fin de semana de el Club Retro, la máquina del tiempo, comenzarlo como se merece, ¿no? Con las mejores canciones. El Club Retro en Instagram, el mío personal, Juanjo Garone. Bienvenidos todos, gracias por estar y a disfrutar, se ha dicho.

Why Can't I Be You? ¿Por qué no puedo ser vos? Decía por allí la banda liderada por Robert Smith, The Cure, en La Máquina del Tiempo, un clásico de clásicos y una canción que también dejó muchos recuerdos, ¿no? Y una canción que dejó, por sobre todas las cosas, un himno. En el Club Retro seguimos con Phil Collins y este You Can Hurry.

Can't Hurry Love, una canción exitosísima de Phil Collins, pero claro, previamente fue otra canción exitosísima de The Supremes, de la mano de Diana Ross. You Can't Hurry Love es un clásico que interpreta a Phil Collins en el disco Hola, Debo Irme, del año 1982, y lo convirtió en un éxito, en una nueva versión, en este caso, en la década del 80. Esto sigue Bailando Conmigo Mismo, Billy Idol, Dancing With Myself, No Te Muevas del Club, solo buenas canciones.

Bueno, energía total al comienzo de esta edición del Club Retro de la Máquina del Tiempo. John Mellencamp, John Cougar, y un saludo a las canciones de la década del 60, Rocking in the USA. Aquí estabas escuchando un clásico de clásicos. Otro tema también editado en la década del 80, pero con mucha fuerza realmente. Un tema que lideró, pero más que nada identificó a muchas generaciones que habían vivido el rock de la época. De Elvis, del rockabilly original de Chuck Berry y demás. Bueno, esto sigue. Se quedan con nosotros en el club. Hay una fiesta de canciones, una celebración de hits. Fin de semana tremendo en la Máquina del Tiempo. Arriba.

The Romantics decían What I Like About You, realmente una canción increíble. Estamos acá en el Club Retro, recordá que estamos en el Instagram, el Club Retro, en el Facebook, el Club Retro. La fiesta continúa, una canción mejor que la otra y esto sigue para rato. Recién estamos en el primer bloque, tenemos todas canciones pum para arriba, como diría Tinelli, bien arriba. Señoras y señores, girls, girls, girls, con ustedes Motley Crue.

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era de Dudu, de Da Da Da. Estabas escuchando, en este caso, un clásico de The Police, ¿no? Una canción que, bueno, fue escrita por los miembros de la banda. Es un tema pegajoso, formó parte de Zenyatta Mundatta, año 1980, y está inspirada en la simplicidad del lenguaje. Sting escribió la canción, como dice la crítica, con letras rebuscadas en la música. Argumentó que la simplicidad podía ser más poderosa y más efectiva que una letra más compleja, ¿no? De du-du-du, de da-da-da. Y bueno, de hecho fue un éxito, por supuesto, porque tiene una fusión de reggae y rock, porque estaba incluida en el disco Zenyatta Mundatta, que también tuvo otros éxitos que marcaron el ascenso definitivo de la banda a nivel mundial. Pero bueno, ahí estaba sonando The Police. Ella es Cyndi Lauper, esto es...

Les contamos que esta edición de fin de semana venía recargada. Primero Cyndi Lauper, ahora la reina del pop haciendo Chica Material. Estamos hablando de Madonna. En un ratito vamos a seguir recorriendo artistas que dejaron huella en los últimos 30, 40 años. Así que no te muevas, yo sé lo que te digo. En el Club Retro celebramos cada una de estas canciones. Como por ejemplo, otro más, ¿no? You Can Touch This. Podríamos pasar la versión de Super Freak, ¿no? Pero dijimos, no, vamos a pasar la de los 90, la de MC Hammer. You Can Touch This en el club.

Buena versión, ¿no? De Life in the Party. Estabas escuchando Don't Go Breaking My Heart, este clásico de Elton John y Kiki D. La fiesta sigue, sí, estamos viviendo en una fiesta prácticamente este fin de semana. Cry Wolf. ¡Oh, llora lobo! ¡Qué canción interpretada por la banda noruega liderada por Morten Harttak! Aquí en la radio celebramos cada una de estas canciones. Subilo bien fuerte el volumen y déjate llevar por estos sonidos.

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canción, fue un presagio, ¿no? Cuando comienza la MTV, bueno, fue el primer tema de hecho que emitió la cadena de televisión Music Television o MTV, que era el video Mató al ídolo de la radio, una de las canciones icónicas del New Wave y del synth pop editada en el año 79, previo a MTV por The Buggles. Estuvo incluida en un disco llamado The Age of Plastic, un sonido futurista, una letra nostálgica sobre el cambio tecnológico y un himno también de la era digital. Sí, hablaban del futuro de la música. La letra hablaba de cómo la televisión y los videoclips reemplazarían a la radio, anticipando que llegaría algo como MTV, la revolución de la industria musical. Primero, que fue el primer video que transmitió MTV en el año 81, dos años después de haber sido lanzado oficialmente este tema. Un clásico. Ahí estaba la música en el club con The Buggles, Video Killed Radio Star. Espero que le estés pasando tan lindo como nosotros, celebrando estas canciones que forman parte de nuestra vida, estos temas que siempre están presentes. Blue Monday, lunes triste, este himno también se refiere a un día particular del año, pero se convirtió en un himno de las pistas de baile, ¿no? Aquí está sonando este hitazo de New Order, arriba.

Se refiere a un día especial, el lunes triste. Es un día que dicen que es el día más triste del año. Bueno, ahí estaba sonando New Order con este clásico Blue Monday, aquí en el club. Llega Van Halen. Vos querías música. Querías estar arriba este fin de semana. Estás en el lugar indicado. Esto se llama Jump. Prepárate para saltar, para hacer pogo, para disfrutar, para bailar, para sentir cada una de estas canciones que son parte de tu vida. Así estamos celebrando la vida juntos acá en la radio con Van Halen y la voz de David Lee Roth como, claro, como líder, como frontman.

qué álbum, si no es el mejor, es el segundo mejor. Para mí es el mejor en la historia de Van Halen, año 1984, disco 1984, con David Lee Roth como frontman y además con la última canción que grabaron puntualmente como Van Halen. Es como que dijo, me voy a ir, pero voy a dejar bien alta la vara. Y la verdad logró un hitazo, ¿no? Jump, de la mano de Van Halen. Esto es Depeche Mode, Personal Jesus. Te quedas con nosotros. Disfrutamos de un fin de semana repleto de historia, repleto de

Y en el club estamos disfrutando de este fin de semana. Te seguimos trayendo canciones que forman parte de tu vida. Mira, Everybody Have Fun Tonight. Todos tienen diversión esta noche. La música la interpreta Wang Chang. Originalmente la banda se llamaba Wang, pero con H. Luego lo cambiaron porque era más fácil de entender si era con W.

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Dicho sea, no es un pecado, le mandamos un saludo muy grande a Bernardita que lo pedía a través de nuestro Instagram. El Jorge también está por allí, gracias por acompañarnos y por pedir semejantes himnos, ¿eh? Y que son todos himnos. It's a Sin es uno de los mayores éxitos de Pet Shop Boys, fue editado en 1987 como parte del disco Actually, ocupó las primeras posiciones, número uno en el Reino Unido, número uno en más de 10 países en Europa, consolidó a Pet Shop Boys como uno de los pioneros del synth pop, y esta canción también, un himno del rock and roll. Tuve la suerte de verlos en el estadio de River, donde quedó inmortalizado este tema, ¿no? Como tema oficial de la gira, You Shook Me All Night Long. Aquí está con ustedes AC/DC.

parece que sí, que es así. Estoy hablando con Mano de Piedra y me dice, para mí es el mejor tema de los Guns N' Roses. Yo no sé si el mejor. Hay versiones como, no sé, Don't Cry, como Since I Don't Have You, la versión de los Guns es tremenda, Lluvia de Noviembre. Pero bueno, sí, está digamos a la altura, ¿no? Dulce Niña Mía, Sweet Child O' Mine. Estabas escuchando a esta tremenda agrupación liderada por Axl Rose. Para Mano de Piedra es la mejor canción de los Guns. Para mí, a mí no me disgusta, me parece también que debe estar ahí, entre primera, segunda, por ahí, un himno sin lugar a dudas de la banda liderada por Axl Rose. Guns N' Roses haciendo Sweet Child O' Mine en La Máquina del Tiempo. Seguimos celebrando la música y yo siento que la tierra se mueve. Claro, la gente baila tanto en este fin de semana. Sí, tremenda canción, Martica, en La Máquina del Tiempo. Subí, dale.

Cuánta fuerza de la mano de Martica, que hizo esta versión en el año 89. La primera versión de este tema fue de Carole King. Fue escrita e interpretada por Carole King en 1971. Martica le dio un sonido más pop y muy bailable, nada que ver con lo original, y la convirtió en un número uno. Formó parte en el disco de Carole King de Tapestry, uno de los álbumes memorables en la carrera de Carole King. Bueno, la fiesta sigue aquí en La Máquina del Tiempo. Esto no se detiene, señoras y señores. Otro himno de locos, de la mano de Jasmine, que era la cantante, ¿no?, de Jazz and the Plastic Population. Esto se llama, sí, lo habremos bailado, ¿no? The Only Way It's Up.

The Only Way It's Up, decía la música con Jazz and the Plastic Population, Jazz por Jasmine. Y la fiesta sigue, no pares, quédate ahí, no toca botón, diría. Se me cayó la sota, ¿no? No toca botón porque llega otra de las grandes canciones que tenemos preparadas para vos, de la mano de la banda liderada por Boy George, es Culture Club, del disco Color by Numbers, año 1984, y uno de los grandes éxitos, un sonido muy funk. A diferencia de otros temas, tiene un ritmo más funky, una guitarra más pesadita, un groove irresistible. Miss Me Blind. Amor, desamor y el orgullo de seguir adelante dentro de la letra. Miss Me Blind.

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